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0: Amigos, saludos cordiales. Muy buenas noches desde Antena Huelva Radio, desde Canal Luz Televisión y desde nuestras redes sociales, que podéis ver también la tertulia en alta definición. La última tertulia ya de la temporada 25-26, cuatro meses sin fútbol, luego del fiasco, del fracaso que ha tenido esta temporada el Recre, con dos entrenadores que no han sabido hacer las cosas para llevar al equipo, al menos, a jugar playoffs de ascenso a la primera red. Cayó Morilla y ha caído también Arzu, habida cuenta de que no asciende, pues no va a seguir, como tampoco va a seguir el director deportivo. Ríos también se marcha, Roberto Ríos, que ha anunciado esta mañana al presidente que se marcha. Ahora vamos a ver una parte de la rueda de prensa, 45 minutos de rueda de prensa, vamos a poner tres, creo que hemos cortado. Y ya está, porque no hay nada interesante. Evidentemente, si no diría, mira, pues ha dicho esto, aquello. No, nada. Ha sido como 45 minutos hablando para no decir nada. Lo clásico, ganamos todo, perdemos todo. Esto es un equipo y si pierde, perdemos todo. En fin, no hay responsable ni culpable. Vamos a intentarlo. Suerte para el Recreativo de Huelva la próxima temporada. Yo me marcho. Más o menos ese es el resumen que podemos hacer de la rueda de prensa. Ya sabéis que la victoria del Recre no servía para nada. Ya dijimos aquí el lunes, y no una vez, sino yo sé, 200.000 veces dijimos que el partido Real Jaén Antoniano iba a quedar en empate, al igual que quedó empate el Recre Castellón del año 77, y es lo que ha ocurrido. Nada nuevo ni nada sorprendente. Y Paco Carrasco, que aparece en la última tertulia de la temporada.
1: Buenas noches, Paco.
0: Buenas noches.
1: Yo la palabra última no me gusta decirla nunca, porque yo siempre digo que lo último es cuando ya te vas a hablar con
0: cuando
1: San
0: vamos
1: Pedro,
0: al cielo.
1: Cuando te vas a hablar con San Pedro, lo último.
0: Bueno,
1: a partir de ahí, tú dices, pero yo digo la penúltima.
0: Siempre, bueno,
1: la
0: penúltima. Especificamos, la última de la temporada 25-26.
1: Bueno, vale.
0: Eso sí, ¿no?
1: Eso sí.
0: Me la acepta.
1: Sí,
0: vale.
1: Acepto.
0: Bueno, no te os pregunto por las sensaciones. Triste, cabreado, enfadado, enojado, decepcionado.
1: Decepcionado. La palabra a mí, más que... Como te he dicho anteriormente, para mí es decepción, ¿no? Porque se empieza con mucha ilusión, como todos los años pensamos con mucha ilusión. Este equipo ilusiona a todo el mundo, la afición se ilusiona con cualquier cosa, y en diciembre éramos campeones y íbamos a ascender. Ya dije yo también al principio que esto no era tan fácil, como decía la gente, pero al final, por lo que sea, el equipo no ha respondido a lo que realmente esperaba de él. No hemos quedado a las puertas de esta liguilla de ascenso. Y desilusionado, y ya está, otra cosa no queda, Paco, pasar página, esperar el año que viene, otra vez a pasar por taquilla, otra vez a los sufrimientos correspondientes de esa afición nuestra que llevamos 136 años sufriendo y no terminamos de aprender, porque no terminamos de aprender un año y otro año y otro año, y viene uno y uno, los mismos errores, llega otro, los mismos errores, y yo no sé qué es lo que pasa en esta curva nuestra. Bueno, pues ya está. Pasa página y aquí para y después sí. Gloria. Otra cosa no queda, creo.
0: Pues luego analizamos.
1: Creo yo.
0: Pues
1: analizamos más los errores.
0: Los posibles errores que han llevado al equipo a ser sexto en una categoría tan mala como esta.
1: Exactamente.
0: Bueno, Félix, sensaciones tuyas.
2: De tristeza o de decepción.
3: La verdad que me viene.
0: Esperada por otra parte, ¿no?
3: Pero es algo que yo esperaba, que no quedaba nada. Yo he venido con mucha seriedad y yo venía diciendo desde mediados de temporada que este equipo no llegaba, le faltaba para poder estar entre los primeros puestos. Empezamos con mucha ilusión el verano, porque la verdad es que empezamos con mucha ilusión. No estaba muy convencido de Morilla, no lo conocía. De Ríos me pasaba tres cuartos de lo mismo, porque era un hombre que no había hecho nada hasta el momento. Pero bueno, vi esos primeros arranques y digo, bueno, pues este equipo parece que da buenas sensaciones. La plantilla a priori parecía que era buena, pero claro, el césped lo pone cada uno en su sitio. Y no es lo mismo jugar con equipos que no van a competir contigo que con los que realmente tienes que competir. Y la verdad es que me he venido decepcionado. Yo no quiero pasar páginas. Yo me gustaría escuchar. Hoy esperaba yo en esa rueda de prensa que tú has hablado al principio, esperaba que el presidente dijera algo. Ha dicho que no era el momento, que nada más que era para despedir a Eusebio Río, pero decepción. Muy, muy decepcionado, porque luego Arzu también lo dije. O sea, que no es que es algo que me esté inventando. Dije, hubo esa racha positiva que hubo de varios partidos, que el equipo se encarama de nuevo arriba, pero yo decía que estaba jugando con equipos menores, que luego llegaban 4, 5, 6 partidos, que eran los que donde tenía que dar la talla.
0: Y no, sacó
3: y no le ha dado la talla.
0: A los grandes no le ha ganado.
3: No le ha ganado. Mm-hmm. Fuera. Y además ha perdido en los últimos minutos, falta de concentración, falta de intensidad. Sí. La verdad es que a mí me ha disgustado mucho y creo que la afición además... No lo entiendo, lo de la afición.
0: 30 alineaciones diferentes, eso es para analizarlo también.
3: La afición. Pues,
0: nunca ha repetido un equipo y no quisiera un cambio, ¿no? Cuatro cambios, sí. Cuatro. ¿Cómo va a ser
1: aquí? El tema de la afición. En esta mesa hay señores que pueden hablar más de eso que nosotros.
3: La afición también me gustaría decirlo, que de verdad que con todo mi respeto, la afición es que ha ido a todos los campos y la han aplaudido y han perdido en el último minuto y han visto que el equipo no funcionaba y han seguido aplaudiéndolo. Yo creo que esta afición tiene que ser más crítica con el club, con los jugadores. Ayer hubo momentos que yo no entendía, hubo muchos pitos, pero hubo momentos de aplauso. Yo de verdad, créeme, que me he quedado un poco desconcertado. ¿Qué está pasando aquí? No lo entiendo.
0: Lo comparo con lo exigente que la afición del Sevilla, y aquí yo me quedé también alucinado por un momento.
1: Vuelva a Somos así para todo. Como no haya alguien empujándonos.
3: Tú escuchas en rueda de prensa, Arthur diciendo que hubo muchas carencias, mucha fragilidad y poco convencimiento. Digo, ¿de qué estamos hablando?
0: Sí. Bueno, vamos a saludar a Raúl Molina. Con Raúl Molina sí habríamos ascendido seguro, ¿verdad?
1: Bueno, yo no sé, tampoco es el partido que nunca se juega, ¿eh? Sí.
0: Bueno, Raúl, encantado de tenerte por aquí.
4: ¿Qué pasa, Paco? Buenas noches.
0: Uno de los futbolistas más laureados de la historia del Recre.
4: ¿Qué tal?
0: Y Manuel Juan Limón, que también otro de los entrenadores, bueno, el más laureado, si no me equivoco, ¿no? Por datos de la provincia, ¿no, Paco?
1: Sí.
0: No hay duda, ¿no?
3: El mejor entrenador.
1: El más adecuado.
0: El más laureado, lo de mejor.
3: No, el mejor, es que lo ha demostrado. Su trayectoria lo dice.
1: El más adecuado para examinar ahora mismo lo que puede estar pasando dentro del club, en el club y la parte técnica de lo que ha podido pasar. Yo creo que es el más cualificado de todo el tema este, porque es el que tiene más tabla en todo el tema este, ¿no? Y no por hacer la pelota, sino porque realmente es el que más tabla tiene, porque incluso estuvo a punto de ascender al Recre B en su momento de categoría, ¿no? Que eso no lo ha conseguido.
0: La segunda vez.
1: En Huelva no lo ha conseguido nadie.
0: Bueno, Manuel, ¿qué tus sensaciones de enfado, de tristeza?
5: Hombre, como aficionado, como socio y como recreativista, pues evidentemente no hay otra palabra, ¿no? Yo creo que a principio de temporada nadie pensábamos que el equipo podía estar fuera del playoff. Una cosa es ser campeón, porque no es fácil ser primero en una categoría como esta, porque así lo han demostrado. Hay otros grupos que a lo mejor la competencia de los rivales no es tan grande. Aquí ciudades como Jerez, Lucas Murcia, con un poder adquisitivo fuerte, La Minera, que parece que no, pero también tiene un grandísimo entrenador y después una plantilla muy adecuada, Extremadura, o sea, todos los que han estado ahí, incluso Jaén, ¿no? Que es un equipo que venía de ascender y que ascendió en la última jornada ganando al Atlético Central y sin embargo ha ido de menos a más y ha terminado pues bastante bien. Y como entrenador, pues bueno, yo creo que esto es largo a analizar y que hay datos que muchas veces te llevan a los dichos que tiene el fútbol y esas palabras o esas frases que tienen siempre hechas, que se suele decir que los campeonatos y se cimentan en como local. Y resulta que el equipo ha conseguido 38 puntos como local, tercer puesto. Sin embargo, como visitante,
0: ahí está, haciendo toda la
5: ahí es donde,
0: fuera.
5: Ahí es donde está el talón de Aquiles de este equipo. O sea, con Arzu, yo creo que, bueno, que sin poner el nombre ni etiqueta, aquí llega un entrenador que evidentemente pues no conocía la categoría, venía de haber estado en China, de llevaba 2 años sin entrenar, sin ver, viendo fútbol, pero no es lo mismo de fútbol, porque vería fútbol de todas las categorías. Y además no conecta con la afición. Y yo creo que eso también fue un apartado importante de esa desunión que hubo al principio, porque tú no puedes decir que no escuchas los pitos.
4: Cuando se escucha.
5: Tú no puedes decir que no lees las redes sociales cuando las lees. Sí. Tú no escuchas los programas de radio o televisión cuando lo sabes que están ahí, o si no te lo van a decir como es. Entonces ayer estuvo un poco, le faltaron tablas, ¿no?
3: Para mi
5: punto de vista, que el día le faltó tablas, porque tú no te puedes negar ante una evidencia que estaba ocurriendo. con la llegada de Arzu, el equipo.
1: De Arzu no, creo que al principio fue Murillo, ¿no?
5: No, no, quiero decir, una vez que sale, llega Arzu y el equipo tiene, es más reconocible, tiene una idea de juego, una idea de salida de balón, con el jugador a distintas alturas, con una salida limpia de balón, con una salida de continuidad, que ayer el tercer gol es una salida muy clara de desmarque y dejar un aclarado por medio al delantero y la definición, pero el equipo fuera de casa dejaba mucho que desear. Y ha dejado mucho que desear. Ha habido partidos que se han ido ganando y se han perdido, partidos que se han ido empatando y se han perdido, y la última victoria fue como al Atlético Malagueño 0-2 y contra 9. A su favor, que tiene, que eso, que le dio una identidad al equipo, le dio unas características, un sello personal como entrenador, que te puede valer a lo mejor para si hubiese tenido esa regularidad tanto como local como visitante, pero no la ha tenido. Entonces hay jugadores que le han dado una salida estupenda, porque chavales que estaban en una cosa, yo siempre digo que una cosa son los escalafones inferiores y otra cosa son los jugadores que son de los escalafones inferiores, y otra cosa es la cantera. Canterano, pues son los que llevan toda la vida aquí en Huelva, y los escalafones inferiores son los chavales estos que se han firmado con la idea de que si rendían, pues se le iba a abrir las puertas del primer equipo, y como si se le ha abierto, chaval Estevela, a Adri Romero, creo que se llama el medio centro, ¿no? El 18, Iván Romero, Juancho, jugadores que estaban en equipos de tercera hace dos temporadas, la cantera del Betis, cantera de Córdoba, cantera de Sevilla y Lutrera, como el caso de este chico que habló último, y ahí se han puesto, ¿no? Después ha salido como el caso de Débora, que salió, hizo dos partidos fenomenales y después ya ha desaparecido. El caso de Adán Benítez, el hijo de Benítez, que yo creo que se lesionó, creo que tuvo mala suerte con esa lesión. Y el caso de Almeida, ¿no? Que ahí ha habido por una situación que yo creo que institucionalmente pues le ha afectado al chico, ¿no? Y como te digo, para mí el punto de inflexión claro, porque viene después de esas 11 jornadas donde el equipo no pierde, gana y empata, pero hay algún momento que se pierde, yo creo que el equipo pierde el norte, todo el mundo, desde todos los estamentos, desde lo más alto, se dice que el objetivo es ser campeón, y se va a ser campeón, y yo creo que ahí la plantilla, salvo 3-4 futbolistas de tabla, que después ya llegáis todos más tarde, por el caso de Ronnie, de Calle, de Antonio Domínguez y demás, el resto de jóvenes no son capaces de asimilar esa situación, y a lo mejor haber bajado el tono de euforia o de esa ansiedad de por querer ser campeón, tú igual llega y asciende siendo segundo, relativo con haber de una forma de no perder, empatando, se asciende. O sea, lo importante aquí es llegar como está llegando el Madrid. Ha llegado pletórico, de menos a más. Ayer el partido era el empate, porque era el empate, igual que en Yecla iba a hacer empate con el Estepona. Sí. Eso estaba clarísimo, lo que pasa es que el Estepona no le ha valido por los goles, ¿no? Pero evidentemente, ahí sí yo creo que todo el mundo se tenía que haber parado y haber dicho, vamos a ver, si tenemos que entrar en primera red a través de del play-out, vamos a entrar a través del play-out. Pero vamos a llegar pletórico, vamos a llegar fuerte, vamos a llegar con todas las armas ahí. Y el equipo, para mí, en momentos determinados le ha faltado ambición. No sé la palabra fuelle, llegar
2: una marcha más
5: intenso al final de los partidos. Porque date cuenta que yo he visto y yo creía que no.
2: Se han perdido.
5: O sea, de los 5 partidos que se han jugado en artificial, se han ganado 2, se han empatado 2 y solamente se ha perdido 1. O sea, que todo el mundo decimos que los campos de electricidad se juega otra cosa, que no sé cuánto. Pues el equipo está entero. Pero sí es verdad que le ha faltado tanto en casa como fuera, porque en casa ha habido 2 partidos que se han ganado contra la Unión y contra el Jaén, porque estaba Aitor García.
2: Sí, exacto, ese sí.
5: Porque estaba él. Sí, sí. Y él ha definido, ha traído para adentro el balón, han salido 1, han salido 2, ¡pam! Y para adentro. Y no quiere decir que él haya ganado los partidos, porque... Pero sí le ha faltado al equipo esa frescura, esa capacidad defensiva, que hay que ponerse todos por detrás del balón y el partido no se juega más aquí.
2: Claro, eso le ha faltado mucho.
5: Pues yo creo que eso ha faltado muchos partidos. como en Extremadura o como en
0: el de Jaén, por ejemplo,
5: en muchos otros campos que ha faltado, ¿no? Y entonces aquí lo que ocurre es que tuve ese campo, tú sabes que nosotros hemos tenido que ir a entrenar a Isla Canela y Benito
0: sí, mojado, recuerdo aquella época,
5: y empapado, que Benito tiritando porque tenía un frío en el cuerpo de haberse mojado todo el campo allí en el, y tal. Pero ese campo hoy ayer lo vi y es una envidia, tiene campo,
0: una alfombra. O
5: sea, tiene, es que no se levanta, es como si fuese un campo de esto de la élite, de los equipos de máximo nivel, y entonces aquí los equipos sufrían lo más grande, pero ha habido partidos que en los últimos minutos el equipo le ha faltado ese fuelle, si no es por esa acción individual de un jugador que marca la diferencia, esos partidos no se hubiesen ganado. Entonces, para mí esa reflexión, desde el punto de vista como entrenador, sí, que igual estoy equivocado, porque lo he visto, no sé cómo se entrena, qué ha pasado durante la semana, si todos están a disposición, si todos han podido entrenar al máximo nivel, pero sí es verdad que ha habido un antes y un después desde la llegada de Arzu y mucho después desde la 11 aquella jornada que es el equipo dejó de a partir de ahí yo creo que se focalizó el mensaje en todos los aspectos. Dentro y fuera de que había que ser campeón y no varía otra cosa, y yo creo que eso no ha sido beneficioso.
0: Ahora preguntaré, porque para la próxima temporada seguramente que el Recreativo deberá vender lo mismo, salimos con la idea de ser campeón.
5: Bueno, una cosa Paco, una cosa claro, es esa, y otra cosa cuando
0: cuando llegue el momento.
5: El Madrid quiere ser campeón.
0: Claro.
4: Y otra cosa es el día a día.
5: Pero otra cosa es el día a día.
0: Pero tiene que salir, de principio claro, que estoy en un análisis que vamos a hacer luego.
5: Y date cuenta que tú has tenido una plantilla al principio y la has reforzado. A lo mejor no en todos los aspectos, no en posiciones determinadas, porque has pensado que esos jugadores que tú tenías te iban a dar suficientemente el rendimiento y después no ha sido así. Y entonces, bueno, pues todas esas situaciones son las que hay que aprender, hay que mejorar, y desde el punto de vista deportivo, quien lleve la parcela deportiva o quien esté ahí es el que tiene que llevar, ¿no? Y para mí es una parte muy importante. El entrenador tiene que ser partícipe de todo esto. O sea, claro, el entrenador tiene que ser partícipe de todo lo que se vaya a hacer.
0: Sin duda.
5: El club no puede consentir que un entrenador sea el 100% el que maneje todo, porque tú tienes que tener una identidad, tienes que decir, aquí hay una cantera, aquí hay unos jugadores del primer equipo, aquí hay unos del filial que van a salir, como pasaba cuando la época de Lucas, cuando estaba Pepe, el difunto Pepe Rivera, estaba yo en el filial, nosotros le decíamos, le propusimos una serie de futbolistas y apareció Benítez por allí y dice, no quiero lateral izquierdo, no hace falta, no, me está dando una claro, tabarra, dándome un lateral izquierdo, que un tío de la banda izquierda, que ya lo tenemos, ¿quién es? Pues Benítez. Y eso salió, ¿por qué? Porque era un futbolista, estaba Chelly, que acabó
0: Chelly también.
5: Las dos bandas nuestras de acabó
0: sí, así ascendimos,
5: fueron con Chelly y Benítez, así porque fue, se fueron poniendo. Entonces esa es la parte buena que yo he dicho de estos 4 o 5 futbolistas que han salido. Eso es un factor importante y eso es un patrimonio que el club encuentra ahí, sea de fuera o sea de dentro, sea de la cantera o sea que haya venido de fuera, como han venido estos chicos, pues son jóvenes y tienen una mejora, ¿no? Y a partir de ahí, pues bueno, el club estructurarse bien, en la parcela que deben de cada una, la cantera, la dirección deportiva, y el primer equipo es el primer equipo y el resto es el pre-resto. Y hay que trabajar aparte, lo que tú no puedes es o tratar de tener un batiburrillo donde uno sea capaz de estar en tres sitios y en tres sitios no puede estar.
4: Pues eso es imposible.
6: Pero algo está fallando, Manuel. Algo está fallando porque habiendo buenos jugadores en el B, fíjate cómo está, que como no gana el domingo, desciende. Algo está fallando.
5: Bueno, el Utrera se ha salvado la semana pasada y el Utrera hace dos temporadas estaban seguros.
6: Pero es que tenemos jugadores que pueden jugar primera, perfectamente en la primera, en la primera con la primera mira, plantilla.
5: La balona, como todo el mundo la conoce con la balona, hace dos temporadas estaban en la red. Y posiblemente no se meta en playo.
1: No se va a meter en playo.
5: ¿Y quién iba a decir que el Boyu estaba tercero?
0: Claro.
5: Y viene una plantilla buena, tiene un buen entrenador, cuerpo técnico y fenomenal, pero no es fácil mantenerse ahí todo el año. Entonces, a veces son situaciones que el filial, pues bueno,
1: no, yo también,
5: ¿cuántos partidos han llevado jugadores importantes del filial, ¿no?
6: Ayer mismo. La necesidad que había, se llevan a este chico.
0: Pero yo, Raúl, la sensación, que no ha dejado la sensación, con bueno, la que te queda.
4: La sensación, bueno, cabreado, fastidiado, bueno, un poco de todo, ¿no? La verdad que yo creo que la primera vuelta no ha sido muy buena. Yo creo que para prácticamente no estar en liguilla ha sido que la primera vuelta se nos han ido muchísimos puntos. Como ha dicho Limón, en la segunda vuelta hemos ganado 3 o 4 partidos en los últimos minutos, que Aitor la ha clavado y bueno, y un equipo que quiere estar arriba no es fácil, ¿no? No es fácil depender en determinado detalle de cada futbolista, ¿no? Sí, es verdad que es una pena que no se vaya a jugar a esa liguilla, también por la afición, porque yo creo que la afición, como ha dicho también Félix, que que hay que ser, yo creo que hay que ser un monumento a esta afición, porque es que ni Silva ni no, porque que parece que está todo bien. Y bueno, al final, desgraciadamente, pues no se va a jugar esa liguilla de ascenso, que yo creo que era fundamental este año, que lo teníamos ahí, porque yo creo que la categoría, para mí, deja mucho que desear. Para mí esta categoría no era como antiguamente.
0: Nada, no tiene nada que ver con la segunda B.
4: La segunda B antiguamente. Y bueno, ahora hacer equipo nuevo, entrenador nuevo, director deportivo nuevo, y esto es cada año lo mismo, no hay una continuidad, entonces pues no es fácil.
0: Empezar de cero.
4: No es fácil.
0: Lo recomendable para Adrián, aunque el presidente es el que tiene que decidir, que venga el mejor entrenador, perdón, sí, el mejor entrenador para la categoría, el mejor secretario técnico para la categoría y no el mejor amigo para la categoría. Eso, bueno, eso habría que también, eso es importante que lo sepan, ¿no?
1: Pero para eso tienen que intervenir otros factores.
0: Bueno, son varios accionistas, hay que tener en cuenta que son varios accionistas.
6: Si le dice a Mauro Zeto, ve para allá y...
1: Otro factor, mira, yo
0: pero en este mundo del fútbol, aquí, los amiguismos hay que dejarlo aparte, ¿vale?
1: Hay que dejarlo aparte, pero mira,
0: si queremos ascender.
1: Ellos dicen la primera vuelta que ha sido una primera vuelta, o Raúl dice una primera vuelta que ha sido nefasta, si es verdad que el tiempo que hemos estado con Pedro no ha sido una buena época y hemos perdido muchos puntos en casa. Como tú bien has dicho, que la base de los ascensos de la liguilla se juega en la base es en casa y después rascar varios puntos fuera, ¿no? En casa hemos perdido algunos partidos con Pedro, que no estaba dentro de la lógica que se perdiera con el Jerez, que se perdiera con el Puente Genil, que se perdiera el partido
0: pero
1: de
0: ese Jerez tipo. Posible.
1: No, pero en aquella época no era tan posible. En aquella época no, porque en aquella época el Jerez
0: no estaba Jerez como ahora.
1: Exactamente. Vale, todavía sí, Jerez no había demostrado lo que después de la segunda vuelta ha demostrado, ¿no? Entonces era un partido que realmente se hubiera tenido que ganar sí o sí en Huelva, ¿no? Esos puntos son los que nos han faltado ahora mismo para que estar dentro de esa liguilla. Y después creo que el mes y medio último de competición, que es realmente donde los equipos se están jugando todo, porque se juega el descenso, porque se juega la liguilla, porque se juega el mantener la categoría, ahí también nos ha faltado un poco de ambición, nos ha faltado un poco de ir a los campos como diciendo, somos el Recreativo y le tenemos que ganar al Puente Genil, le tenemos que ganar al Antoniano, le tenemos que ganar a muchos equipos que por identidad y por volumen de masa, de nombre de equipo, teníamos que haber ganado sí o sí. Sin embargo, salíamos a los campos como con esa superioridad que no se entendía ni se comprendía. Cualquier equipo te dominaba, cualquier equipo no llegabas a puerta, no eras capaz de triangular, no eras capaz de hacer una jugada de triangular, de dar tres pases seguidos con los jugadores que hemos tenido dentro del terreno de juego.
6: Es que salían con mucha autosuficiencia.
1: Justamente, yo creo que salían con demasiada autosuficiencia. Yo recuerdo un partido que se tenía que haber ganado la primera vuelta, que era el de Melilla, y no se ganó por falta de ambición, por falta de decir, este partido lo vamos a ganar, por desidia, no se ganó por desidia. Al Linares no se le ganó por desidia. Ha habido partidos que no se han ganado por desidia. No quiere decir que los jugadores no hayan querido ganar el partido, pero, oiga, somos el Recreativo, tenemos un escudo aquí que hay que pelearlo. Que con el escudo solo, tú no vas a ganar los partidos. Tiene que salir al campo y correr un poquito más que el contrario para ganarlo.
0: A eso le va a llevar
1: un poquito más. Tú no puedes, mira. Te gana el Antoniano, una pista de césped artificial. Te gana el Antoniano, pero tú no te puedes llevar 100 minutos sin tirar ni una vez a la portería contraria. ¿Tú cómo vas a ganar un partido durante 100 minutos sin tirar a la puerta contraria? No tira a la puerta contraria, ¿no? No merodear el área siquiera. Que eso es difícil contra un Antoniano que se está jugando la vida, que se supone que se está jugando la vida, que el nerviosismo tiene que ser un poquito mayor que tú, que te juega un punto para poder participar de una liguilla de ascenso y el otro está jugando el descenso. Y tú no eres capaz de llegar ni al área siguiente.
6: Y se te adelantaba en el marcador en el minuto 80 y no sabía.
1: Entonces, ¿de quién es la culpa?
0: Y para esta categoría, aparte de la calidad, que ha habido jugadores con mucha calidad en medio campo, pero es que también hay que jugar sin balón, ¿verdad? En esta categoría. Yo he faltado porque Alex Bernat es muy bueno, pero es que hay que correr para atrás y hay que robar. Es que Alex Bernat, por ejemplo, no roba un balón.
1: No que corra 90 minutos. El Huelva tiene 36 tacos.
0: No, estamos hablando, he puesto el ejemplo, pero
6: precisamente por esa experiencia no entiendo.
0: A lo que voy, que en esta categoría, aparte de la calidad, también hay que tener músculo y los balones divididos, que eso no hemos ganado uno. Esos balones divididos en medio campo, músculo.
5: Dicho claro que se decía, ¿no? Que muchas veces eso es si tú tienes más calidad que el rival, tienes que tener la misma intensidad que muestre el que
1: claro,
5: tiene calidad, mejor calidad que tú. O sea, claro. Si tú no corres lo mismo, es como muchas veces se sacan estadísticas que hoy ya cuántos kilómetros recorrió un futbolista. Claro. Pues el recreativo no puede correr menos, los jugadores recreativos no pueden claro. correr menos, menos que los jugadores de, no sé, de cualquier equipo, no voy a poner ninguno. Si corres menos y has perdido el partido, no la ganas. O
6: sea, hay algo que falta pierna, muchas
1: veces. Decisiones técnicas, ¿no? Decisiones técnicas, Juan.
5: No, vamos a ver, yo.
1: Decisiones técnicas de jugadores, jugadores que salen al campo en algunos partidos, que, bueno, ¿cómo es posible? Pues probar el último en Lebrija. ¿Cómo tú puedes, un partido que tú tienes que salir a dar bocado, a correr, a ir a la segunda jugada, a ir al choque,
0: ahí
1: y tú me sacas, y tú me sacas un centro del campo?
0: Estadística no tengo, pero tenemos la cabeza. Balones divididos y segunda jugada, a ver cuántas hemos.
1: Todas se la llevaron ellos.
0: Entonces, ahí donde
1: voy. Porque tú no tienes dentro del centro de juego esos futbolistas que pegan esos bocados para que el contrario diga, cuidado, yo le pego aquí en la espinilla, pero él también me va a pegar.
4: Pero el antoniano, pero el antoniano sí lo tenía.
1: Claro.
4: Es que el antoniano está hecho para ese campo.
0: Exacto.
4: Está cualificado para ese campo.
1: Raúl, ya no es el campo, es la intensidad que tú pones a un balón dividido.
0: Le pregunto a Raúl.
1: O sea, si tú tienes enfrente, tú vas a ser delantero, tú tienes enfrente un defensa que te pega seis patas y tú no le pegas ninguna, te va a pegar por lo menos 14 más. Ahora, si tú le dices, cuando te pega la segunda patada.
4: No la pido.
1: Entonces, no la pides. ¿A qué no la pides?
4: Me echa para el lado.
1: ¿A qué no la pides? Ahora, si tú a la segunda que te da, tú se la devuelves y le dices, que yo también sé darla, ¿eh?
4: No, está claro.
1: Entonces ya el defensa te lo piensa, ¿no? Y ya tú sí la pides, ¿no?
4: Sí,
1: porque
4: sí,
1: sabe
4: sí,
1: que
4: sí.
1: Él te va a respetar. Pues eso es lo que nos ha pasado a nosotros en muchos campos de ese tipo. Eso es lo que nos ha pasado. Que tú sacas un centro del campo que no te muerde y el contrario dice, no, ciertamente no, no te preocupes.
0: Pues no ha mordido. Este medio campo de Reque no ha mordido en ningún partido.
4: Esta es el secreto, que bajando del autobús ya se va a ganar.
0: Así lo he visto yo.
1: Esta es que lo van a ganar con el escudo.
0: Y esto se arregla.
1: Y no es así.
0: Y para esto tiene. Eso ha de ser virtud del jugador para hacer lo que Paco y yo estamos pidiendo, o con un Lucas Alcaraz es suficiente. Para buscar lo que yo creo que hace falta en esta categoría.
1: No, yo creo que se va con el carácter, Paco. Yo creo que se va con el carácter.
0: No, y el entrenador. No,
4: hombre, el entrenador también hace mucho, El entrenador hace mucho porque yo cuando vine al Recre no corrí lo que corrí aquí. O sea que el entrenador aprieta, todo. Y aparte también, yo, como ha comentado Limón, yo no sé tampoco los entrenamientos, la actitud, claro. Ni la intensidad, ni cómo se ha entrenado, porque al final se entrena como se juega, como se entrena, y en estos campos hay que cambiar el chip. O sea que, porque vamos, yo personalmente sabía que era muy complicado ganar a Antoniano, muy complicado.
5: De los equipos de arriba, creo que no ha ganado.
4: Efectivamente, sabía que era muy complicado, pero bueno, y después tiene un entrenador que te aprieta, que te exige, que te saca el máximo partido. Hombre, la cosa va un poquito mejor, está claro.
5: Eso, mira, hoy he leído algo que lo leí hace dos o tres días. Que Marcelino no es capaz de estar dos años o más de dos años en equipo, porque exige tanto al jugador, exprime tanto al futbolista,
4: correcto.
5: Que eso pasa el Venezuela hacia el profesional.
4: Sí.
5: O sea, él no quiere un entrenador que esté con el látigo todo el día en la mano, ni tampoco quiere uno que sea un blandito, que sea todo jiji, jaja, porque ni una cosa una ni una cosa la otra. Pero los entrenadores, como no seamos exigentes con los futbolistas, o sea, los entrenadores somos los que las plantillas hacen de ti. O sea, los entrenadores crecen y mejoran y siguen haciendo temporada, porque los futbolistas, esto sigue siendo de los futbolistas. El fútbol sigue siendo de los futbolistas. Y como el jugador no vea que el entrenador que está ahí tiene carisma, tiene carácter, no es fuerte con el débil ni débil con el fuerte, sino que, oye, que tira para adelante quien tiene que tirar, y me da igual que se llame Pepe, Juan, que haya estado en primera, que haya estado en tercera, como ha estado en los juveniles. El jugador llega un momento, no es que vaya a perjudicar al club, porque no, porque el primer perjudicado es el futbolista, porque los jugadores han perdido, los jugadores que han llegado aquí, que estaban en segunda división, que estaban en equipos de primera red, de que habían estado en buenas clasificaciones, resulta que se han quedado fuera. Como no tenían contrato, eso se mira, claro, entonces todas esas cosas, el futbolista es el que más pierde. Y el entrenador es el que tiene que exigirse, porque el entrenador es su profesión, es su pan, es su vida. Y si tú no sabes, no eres capaz de salir.
6: Manuel, ¿tú sabes quién pierde? El recreativo. Los jugadores
0: eso
6: mañana pasado están.
0: Pero bueno,
6: mañana pasado está en otro equipo.
0: Pero eso es otra cosa. Sentimental. O sea,
6: ese es el que pierde.
5: Antes del 31 de agosto vamos a seguir siendo socios de la misma gente.
6: Claro, sí, pero vamos a ser la misma gente, pero nosotros vamos a seguir abajo. Y ellos igual se van a equipos de primera.
0: No, pero el equipo de primera no creo que vaya mucho.
4: No, no, no.
0: no creo. Aquí el único mucho, que tiene nivel ahora para irse es Aitor. El único que podría jugar.
1: No, pero aparte, sí es verdad, pues dice Félix, que sí es verdad que el jugador termina la temporada y que tiene que seguir. Si cumple el contrato, se va a otro sitio.
5: Bueno, nadie Paco, le pero escúchame.
4: Sí,
5: Paco.
4: Pero no es igual cartel de jugar una liguilla de ascenso con el Recreativo de Huelva.
5: Pero Paco, yo te lo digo, Paco, ningún futbolista quiere perjudicar a nadie, al que le da de comer ese año. O sea, que está. Escúchame, que el que tú digas que ha sido futbolista del Real Club Recreativo de Huelva, eso es un aval, ¿eh? O sea, que eso es un aval, que está aquí no es cualquier cosa. Sí, pero, que no es cualquier cosa, pero es cierto que han fallado muchas cosas internas del club, de dentro del vestuario para adentro, de puertas para adentro, que se ha visto reflejado en el campo, que algo ha faltado para que este equipo no tenga dos puntos más para estar en el playoff. O sea,
6: pero con la veteranía que hay, Manolo, con la veteranía que hay, no entiendo que un partido que va en el minuto 80 ganándolo, que no sepan parar ese partido, aquí no se juega más, y que lo pierdan, no que lo empaten, bueno, que lo pierdan.
4: Pero a lo mejor no hay esa veteranía en el equipo.
6: Claro, que no hay.
1: Sí, veteranía, sí.
5: Mira, en ese momento quieres estar en el campo.
4: Claro.
6: Bueno, mira, sí, claro.

0: que vaya a estar y no, el chaval lo ha intentado, las cosas no le han salido. Venga, vamos con el vídeo y escuchamos al presidente y a Roberto Ríos.
1: Gracias por venir. Bueno, voy a ser muy... Gracias, Joaquín. Buenos días a todos. Gracias por venir. Bueno, voy a ser muy breve. Es anunciar pues la salida de Roberto. Como decía Joaquín, yo no voy a responder preguntas, lo haré en las próximas fechas y ya pues un día nos citaremos y responderé a todas vuestras preguntas y haremos evaluación, pero hoy no quiero quitarle ningún tipo de protagonismo a Roberto. Nosotros, como sabéis, el contrato de Roberto pues era de un año prorrogable por ascenso. Como no hemos ascendido, bueno, pues hemos decidido finalizar aquí, y lo que quiero es que Roberto pues nos cuente sus impresiones, que dé sus sensaciones y por mi parte pues nada más, simplemente darle las gracias a Roberto por todo su esfuerzo, por su dedicación. Aunque no se haya cumplido el objetivo, eso no quita que ha hecho lo mejor que ha tenido, lo mejor que ha podido las cosas, y ha trabajado incansablemente por esto, ¿no? A pesar de resultados, ¿no? Una vez pues el esfuerzo no garantiza los objetivos, ¿no? Así que nada, Roberto, pues todo tuyo. Gracias.
2: ¿Aquí se escucha? A ver, pongo aquí los dos. ¿Así va bien? A ver, me pongo aquí en medio. Bueno, nada, yo lo primero que quiero agradecer es a Adrián por la posibilidad de saber la ilusión que me hacía pertenecer al Recre. Y bueno, pues ha sido un sueño el poder estar aquí, una pena que hemos terminado sin conseguir el objetivo, y bueno, la verdad es que me he encontrado a gusto, tenemos confianza y estoy seguro que el Recre va a llegar donde te has propuesto. Ya lo has hecho en otros sitios y aquí lo vas a hacer igual. Y bueno, en cuanto a vosotros, ahora yo os escucho. Agradeceros a todos el comportamiento, el respeto que me habéis tenido. Hemos sufrido mucho durante todo el año y bueno, estoy a vuestra disposición para responderos a lo que queráis. ¿Vale?
3: Fran Barbosa para la cadena SER. Roberto, ¿es una decisión tuya? ¿Es una decisión del club? Es decir, tú tenías la voluntad de seguir, pero el club no quiere. El club quiere seguir contigo, pero tú consideras que no has cumplido, que prefieres irte. ¿Es una decisión consensuada?
2: No, es una decisión. Al final, nosotros, como bien ha explicado Adrián, yo tenía un contrato con unos hitos y luego hemos estado hablando y es verdad que hemos esperado a que finalice la temporada para tomar la decisión, pero la decisión yo creo que es lo mejor para el Recre. El que yo marche, creo que después de una temporada como pasó el año pasado, que no viene, se da mal, con mucho follón, que se tiene un descenso. Este año, por desgracia, no hemos conseguido el mínimo, que era meternos ahí en la promoción. Entonces yo creo que es lo que se necesita ahora mismo, es una renovación, gente, que la gente no empiece una temporada con dudas, porque aquí todo el mundo puede pensar, o yo soy responsable de mi área, y creo que es lo mejor para el Recre y para la sociedad, ¿no? Que venga un nuevo director deportivo con nuevas ilusiones y que se renueve y que se empiece la temporada que viene con todas las cartas en la
4: mano. Antoniano hace unas declaraciones, precisamente Roberto Ríos, que a mí me sonaron...
5: Digo, no,
4: esto es un polvorín. ¿Cómo se te ocurre decir que si para la temporada que viene David Ortega tiene que... las parcelas tienen que estar separadas, que no va a estar? ¿A qué viene usted a contar esto?
6: ¿Lo dijo eso antes de Antoniano?
4: Sí. Víspera de Antoniano hace unas declaraciones que yo no las entendía. Claro. Las parcelas que tienen que estar, porque cada uno tiene que tener su parcela.

0: está usted diciendo? Él ya sabía que ya no iba a estar y levantó la patita. Lo que pasa es que ahora han querido terminar diciendo que hace una cosa consensuada. De eso nada, ¿eh? De eso nada.
1: Bueno, el futuro, sí, ¿por dónde pasa?
2: Consensuado, sí, Feli. Consensuado.
0: Consensuado, sí, que me ha dicho. Ha terminado el contrato. Ha terminado el contrato. No vamos a levantar la alfombra. Y
2: igual
0: ya
2: que el Arzu termina el contrato, no ha conseguido el objetivo de meterse a la liguilla.
0: Entonces la cosa es que ha terminado el contrato y
2: exactamente,
0: y
2: muchas gracias por los servicios. Se despide o no se despide.
1: Pero cuidado, ¿quién?
0: Arzu,
2: pero cuidado,
1: termina
2: cuidado,
1: el 30 de junio.
2: Cuidado, termina el 30 de junio. Cuidado, todavía no he visto despedido.
3: Pero el contrato contemplaba que si mantenía o no la categoría.
0: Sí,
1: yo creo que sí.
0: Si ascendía,
1: renovaba.
0: Si ascendía, renovaba. Trato.
2: Y Arzu igual. Si jugaba la liguilla de ascenso y ascendía.
1: Pues a mí Arzu no me disgusta, ¿eh?
2: No, pues te digo que todavía Arzu no ha sido despedido.
1: A mí Arzu
2: no
1: me disgusta, ¿eh?
2: Cuidado.
0: Ponle un pisito en Punto Umbría.
2: Cuidado.
1: No, ya lo tiene, ¿no?
2: Pues ponle uno,
1: coño. Sí, lo tiene alquilado en Punto Umbría, ¿no?
2: Ahí no. Va y viene todos los días a Sevilla.
1: O sea. No, hombre.
2: Que Paco. No, que Arzu sí.
1: No.
2: Arzu, que tengo yo entendido que va todos los días a Sevilla.
1: No. Él tiene un piso. Vamos, me puedo equivocar, ¿eh? Pero él tiene un piso en Punto Umbría. Bueno, Elto, alquilado.
2: Sí, ya, hombre, obviamente.
1: Ahora que se vaya de vez en cuando a Sevilla, pues si ya está 40 minutos de aquí. Eso es otra cosa.
2: Pero tiene el piso alquilado para los fines de semana.
1: No sé, hombre, él tiene su familia, no se la ha traído. Oye, también la vida
0: familiar. Pero ahí había problema entre David Ortega, que es...
1: Pero David Ortega, ¿qué es lo que es?
0: Secretario técnico.
1: ¿Y qué más?
0: Y responsable de la coordinador de cantera.
1: ¿Director de cantera?
0: Sí, pero él está más cerca de Adrián que lo estaba...
2: Roberto. Digamos que la mano derecha de Adrián es David Ortega.
1: Correcto.
2: No Roberto.
0: Y que conocía, y yo entiendo que conocía mejor la categoría que la podía conocer este hombre que llevaba 2 años fuera.
1: Bueno, lo más recomendable es que una opinión muy particular. ¿Sería cambiar al entrenador también para la próxima temporada? Esto es particular.
3: Yo lo he dicho al principio, ¿no? Que con la llegada de Arzu, a mí el equipo cambió una serie de conceptos, claro, modernos.
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5: Vamos con el segundo capítulo de Los hombres de Sánchez. Apenas 2 años después de ese congreso en Sevilla del que hablábamos en el capítulo de ayer, Sánchez se estrenó como candidato a las primarias para secretario general del PSOE contra el pupilo de Rubalcaba, Eduardo Madina, tras sondear a perfiles como Juanma Serrano e Isaura Leal. «He pensado que tengo una oportunidad», decía el presidente. «No tengo nada que perder. Puedo dar el paso». Era diputado en el Congreso desde enero, pero sabía que tendría que verse con una mano delante y otra detrás porque no tendría apoyos. En 2 ocasiones, 2008 y 2011, se quedó sin escaño en la Cámara Baja, aunque acabaría entrando más tarde por la renuncia al acta de Pedro Solbes. Ese fue primero y Cristina Narbona después. A Serrano y a Leal, militantes de la Federación Madrileña, Sánchez les parecía un temerario, pero con la determinación suficiente para luchar por sus opciones. ¿Tú estás dispuesto a llegar hasta el final?, le preguntó Serrano, a lo que Sánchez asintió con convicción. Desde aquel momento, Serrano se convirtió en su mano derecha. Ese apoyo fue clave porque, gracias a la influencia de Isaura Leal en el PSOE madrileño y en el Congreso, pudieron establecer una infraestructura y un equipo para su campaña. también porque el coche utilizado desde entonces para visitar a las agrupaciones grandes, pequeñas y medio pensionista fue el Mercedes Blanco Clase C de Juanma Serrano. Una berlina recién estrenada que casaba poco con la imagen del candidato de las bases. Eran conscientes de que no podían llegar con un Mercedes a las casas del pueblo, así que el modus operandi era el siguiente. Serrano aparcaba a 300 metros de la agrupación y Sánchez hacía su entrada triunfal a pie frente a las bases. Era una imagen fresca, auténtica, que nadie relacionaba con el Mercedes aparcado a la vuelta de la esquina. Y es que este individuo, desde el primer momento, se convirtió en un estafador. Claro, ¿cómo iba a llegar con un Mercedes de 60.000 euros a la casa del pueblo? El tiparraco, ¿cómo se lo ingeniaba y cómo se preparaba para estafar a los militantes? Bueno, seguimos con este capítulo. Hasta la victoria de Sánchez en las primarias de julio de 2014, los únicos pasajeros de ese coche fueron Juanma Serrano, Maricha Ruiz Mateos, amiga de Sánchez desde Juventud Socialista y su futura directora de comunicación, y el propio Pedro Sánchez. Más tarde, tras la celebración del Congreso Federal en agosto, se incorporó Verónica Fumanal, experta en comunicación política y promotora de una campaña de humanización para el secretario general del PSOE. Como estáis observando, todo marketing. Fue ella la ideóloga de su entrada en determinados programas televisivos vedados hasta entonces a los dirigentes políticos, como, por ejemplo, Sálvame, o el programa de Jesús Calleja, Planeta Calleja. Ahí comenzó a introducirlo. Por tanto, la verdadera historia del Peugeot es que en realidad era un Mercedes. Dos Mercedes, para ser concretos y exacto, porque era un vehículo supeditado al plan Alternative, un servicio de renting de la casa alemana que obligaba a cambiar de utilitario a los 3 años. El plazo que tenía Serrano para adquirir un nuevo vehículo expiraba en octubre de 2016. ¿Qué había ocurrido por aquel entonces? Nada más y nada menos que la deposición del secretario general Pedro Sánchez por parte del Comité Federal del PSOE, celebrado el día 1 de aquel mismo octubre. Recordáis, ¿verdad?, cuando Mario Jiménez y Susana Díez se acercaron a Ferraz y tiraron por la ventana a Sánchez. Pues fue por esas fechas cuando Juanma Serrano sustituyó la berlina clase C color blanco por un Mercedes GLC coupé de color negro, cuyo precio de venta al público oscilaba entre 63.000 y 77.000 euros y cuya fotografía inédita logró Ketty Garat una semana antes de entregar el libro, y por eso lo introduce en el libro esta información. Su propietario, Juanma Serrano, se dedicó y al final empezó a pensar qué vehículo, y fue ese, el de los 77.000 euros, por los que se decidió tras ver un anuncio en televisión donde el chef David Muñoz comparaba el emblema de Mercedes con una estrella Michelin y explicaba la importancia implícita de dicha estrella. Significa que has arriesgado, que eres ambicioso, que siempre quieres más. Una ambición como la que tiene siempre Pedro Sánchez, la que define perfectamente a Pedro Sánchez. Fue en ese coche y no en otro en el que recorrió los 10.000 kilómetros de la campaña de primarias por toda España. A esa leyenda contribuyó la épica en torno al candidato de la militancia, que, alimentada por el propio Sánchez al posar con su coche familiar ante las cámaras para sus entrevistas durante la campaña o redes sociales. Es decir, utilizaba para las entrevistas un coche que luego no era utilizado en la campaña, siempre mintiendo desde el primer momento. Por ejemplo, Sánchez subió a su perfil de Facebook un selfie protagonizado por el Peugeot, donde él aparecía a un lado con la joven dirigente Adriana Lastra. Fue la segunda vez que Sánchez usó públicamente el Peugeot tras 3 años de aquella primera comparecencia antes de acudir a las primarias. y también esa fotografía está impregnada, impresa en el libro de Ketty Garat, Los hombres del presidente. El cambio de coche tuvo lugar mientras Sánchez se encontraba en San Francisco, California, una semana después de su dimisión como secretario general, tras un dantesco comité federal que puso el colofón a una semana de forcejeo entre los pedristas y los susanistas, que apoyaban a Susana Díaz, expresidenta de la Junta de Andalucía. Ya hemos visto, ¿no?, esas imágenes vomitivas de aquel comité federal, cómo Sánchez intentaba engañar a sus compañeros de partido con esa urna escondida. Bueno, pues el telón de fondo de la batalla fue el no es no, la negativa de Sánchez a abstenerse a la investidura de Mariano Rajoy y su voluntad de entablar negociaciones con Podemos y los independentistas catalanes. Los críticos internos del PSOE empezaron a organizarse, a forzar renuncias y a lograr que, en la misma semana del Comité Federal, prosperara la llamada vía Óscar López, porque se utilizó contra él en Castilla y León. La dimisión de la mitad más uno de la ejecutiva, lo que hasta ese momento implicaba la pérdida de confianza hacia el líder del partido y, por tanto, su inevitable dimisión, así como la ilegitimidad de un órgano de dirección que ya no era resultante del último Congreso Federal. Pero, sin embargo, ¿qué pasó? Que Sánchez se negó a dimitir e invocó un artículo de los estatutos internos que le permitía forzar el debate en el máximo órgano entre congresos del Comité Federal. Eso es lo que perseguía y quería Sánchez. El día 1 de octubre fue una hecatombe dentro del PSOE. El llamado Comité Federal de Puerto Urraco se convirtió en una orgía de sangre. Se prolongó 12 horas, durante las cuales se intentó forzar una moción de censura contra el líder, votando a mano alzada su destitución. Todos querían echar a Sánchez. La comparecencia y la comparación con Puerto Urraco fue popularizada entre los periodistas del PSOE. Bueno, recuerdo, lo de Puerto Urraco fue aquel crimen de tres ciudadanos de este pueblo de Extremadura y que fueron asesinados. Fue aquello un caos, más o menos, pues popularizada entre los periodistas del PSOE y que se debe entonces, se le atribuye al secretario de organización César Luena, en honor a Guillermo Fernández Vara, médico forense de profesión que intervino en las diligencias posteriores a la matanza en Puerto Urraco por la rencilla, recuerden, entre dos familias rivales en agosto de 1990, a raíz de la integración de Vara en el sector crítico y su abandono de Sánchez, y surgió de la lengua viperina de Luena la siguiente broma: otro Puerto Urraco y, como siempre, implicado Guillermo, porque estaba con los malos. En fin, Guillermo quería lanzar también por la ventana a Pedro Sánchez. La verdad que fue una batalla jurídica campal en la que el PSOE se partió en dos, los oficialistas y los críticos. Por un lado, Pedro Sánchez, sentado en la mesa de la dirección federal, y enfrente, el sector crítico, encabezado por Susana Díaz, la faraona socialista que había aupado a Pedro Sánchez a la Secretaría General. Se tomaron cuatro recesos por la imposibilidad de alcanzar un acuerdo en ninguno de los dos puntos. Se debatió todo. El qué, si Congreso gestora. El quién, si votaba la ejecutiva dimisionaria o no. Y el cómo, si por votación secreta o en urna o por llamamiento a mano alzada. Mientras ultimaba el manuscrito definitivo de este libro, escrito por Ketty Garat en marzo de 2026, consiguió un material inédito que llevaba buscando desde hacía meses: los vídeos exclusivos del interior del Comité Federal en la sede del PSOE. Bueno, se trata de un material que ha permitido a Ketty Garat reconstruir al milímetro lo ocurrido en la sala Ramón Rubial del número 70 de la calle Ferrat, la sede del Partido Socialista. Desde el primer momento, el enfrentamiento se produjo de arriba a abajo, entre los mismos tres representantes de la mesa de presidencia del Comité Federal. La presidenta, Verónica Pérez, mano derecha de Susana Díaz, entró en confrontación directa con Rodolfo Ares, afín a Pachi López, miembro de la Ejecutiva y que apoyaba a Pedro Sánchez. Rodolfo, sé que tú no estás de acuerdo con esta decisión, pero presido el Comité Federal y soy yo la que voy a tomar esta decisión, así que vamos a votar. ¿Me dejarás hablar? ¿Me dejará hablar, al menos? Rodolfo le quitó a Pérez el micrófono de las manos. Bueno, Rodolfo, pero por favor, Rodolfo, te quito de nuevo el micrófono mientras se cortaba el sonido de la mesa de la presidencia, lo que forzó a Ares a levantarse y a hablar desde el micrófono situado en la atril. La batalla verbal continuaba. ¡Déjame la palabra, compañera! ¡Hombre, por Dios! ¡Compañera, por Dios! En aquel momento, Pedro Sánchez alzó la voz. ¡Rodolfo! Pero Rodolfo Ares no escuchó al secretario general, tampoco la presidenta, Verónica Pérez, quien anunció que se procedería a la votación, lo cual motivó los gritos del secretario de organización, César Luena, que empujaba a Pedro Sánchez a levantarse. No, va a hablar el secretario general del partido. Secretario general, insisto, decía Luena, mientras aplaudía con vehemencia, marcando el ritmo de los fieles a Sánchez. Aplauso al que no se sumaron ni Pachi López, o qué casualidad, ¿verdad? Pachi López que no aplaudió a Sánchez, hoy entregado a Sánchez. Bendito dinero, bendita nómina. Bueno, ni Marichet Batet ni Manolo de la Rocha aplaudieron en ese momento a Pedro Sánchez. Como podéis imaginar, compañeros y compañeras, para mí esta intervención y la situación que hemos vivido esta semana es muy dolorosa, muy dolorosa. Nunca pensé que podíamos llegar a esta situación, comenzó diciendo Pedro Sánchez. Para todos, voceó Juan Cornejo, secretario de organización del PSOE andaluz y mano derecha de Susana Díaz. Es el secretario general del partido, ¿eh? Le reprendió Luena. La guerra, la batalla verbal continuaba. Digo para todos, Juan, para todo lo es, continuó Sánchez. Lo hemos vivido en nuestras agrupaciones y territorios. Yo quiero hacer una propuesta, presidenta. La propuesta es que pase a que los 17 compañeros y compañeras que dimitieron esta semana, yo estoy dispuesto a que sea readmitido en la Comisión Ejecutiva Federal. El murmullo no le permitió continuar. Sánchez levantó la mano intentando contener los ánimos de los 253 miembros del máximo órgano del partido entre Congreso. Por favor, rogó Sánchez, que este comité federal no se celebre ahora y termine ahora. Para la próxima semana tengamos el debate político que merece este partido. Que tenemos que tener, no el reglamentista, sino el político, sobre cuál y sobre la cual tengamos la posición que tiene que mantener el Partido Socialista respecto a la investidura de Mariano Rajoy, y la próxima semana se vote qué decisión vamos a tener sobre esa investidura de Rajoy. Su propuesta fue rechazada. El punto álgido del enfrentamiento se produjo con la guerra de votaciones. Paco Reyes, presidente de la Diputación de Jaén y preboste del PSOE andaluz, ejerció de avanzadilla de Susana Díaz. Cogió el micrófono para pedir una moción de censura y empezó a recoger firmas para doblegar al Comité Federal. La entonces alcaldesa de Puerto Llano, Isabel Rodríguez, que había dimitido poco antes de la ejecutiva de Sánchez y sería años más tarde, o qué casualidad, su ministra portavoz del gobierno, se sentó a la derecha de Susana Díaz y estampó su firma. Se le acercó una persona que trabajaba en Ferraz y le preguntó: Isabel, ¿qué haces? Tengo una hija, respondió ella con lágrimas en los ojos. Y no sé, al final, la nómina será nómina, amigo mío. Bueno, según los pedristas Pata Negra, los susanistas le habían dedicado amenazas a los miembros de la ejecutiva. le hicieron claudicar bajo la advertencia de o firma o estás en la puta calle. Y por eso se justificó también el fiel amigo de Sánchez, Antonio Hernando. ¿Cómo vamos a pagar la hipoteca? ¿Cómo vamos a pagar la hipoteca si es que al final están todos arrodillados a Sánchez por la nómina y lo hicieron desde el primer momento? En plena recogida de firmas, la Dirección Federal de Cuerpo Presente propuso paralizar la moción de censura y votar la convocatoria de un congreso extraordinario. A la orden del secretario de organización, César Luena Marcos, bueno, un trabajador del departamento, dijo, bueno, le hizo llegar una urna de plástico que se dispuso para la votación en un cuartucho situado tras la pared trasera de la sala, justo detrás de donde estaba la Ejecutiva Federal, la famosa urna de plástico. Al cabo de una semana, semanas de llamada de los susanistas a todos los miembros de la Ejecutiva, Sánchez había visto cómo personas ajenas al sector rival, entre ellos la jiennense Micaela Navarro, expresidenta del PSOE, se integraba en el bando de los dimisionarios y, por ende, con los críticos. Las presiones habían sido enormes. La dirección del Partido Socialista del País Valenciano había volcado toda su presión sobre la dirigente valenciana Carmen Montó para obligarla a dimitir, pero esta se mantuvo firme. Luena estaba convencido de que si votamos a mano alzada, mucha gente que nos apoya no lo va a hacer. Y todo por las presiones de la Federación, motivo por el cual se dispuso una urna para forzar una votación secreta, la única de garantizar los votos comprometidos y, por tanto, ganar la moción. Pero la bomba estalló. En cuanto vieron la urna, Rodolfo Ares anunció, ninguneando de nuevo a la presidenta del Comité Federal, que se procedía a votar de forma secreta, a escondida, en el cuartucho trasero detrás de una cortina. Había una petición hecha para que se vote en secreto. La mayoría de la mesa, vamos a respaldar que se vote en secreto. Se empezará a votar en las urnas que están habilitadas al efecto, dijo, señalando a la derecha, y por lo tanto, llamamos a los compañeros a participar en la votación secreta, que es la decisión de la mesa. El primero que se levantó para colocarse en la fila, en la puerta izquierda de la sala, fue Pedro Sánchez. Y con esto terminamos el capítulo número 2 de Todos los hombres del presidente. 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
1: ¡Qué golazo de Marco Rubén! ¡Vaselina sobre la salida de Sergio Asenjo! ¡Robo en el centro del campo! ¡Juego directo entre la pareja de centrales! ¡Se la comieron ambos! ¡Ni Javier Baraja ni Luis Prieto! ¡Fue más listo el argentino! ¡Se adelantó a la acción! ¡Y sobre la salida de Sergio Asenjo! ¡La vaselina por arriba para hacer el primero! ¿Cuándo va a morir la primera parte? ¿Cuándo solo queda un minuto? ¡Marca el Recre en Pucela! ¡Uno para que llegue el 45 de la primera parte! ¡Real Valladolid 0, Recre 1!
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1: Vamos con el segundo capítulo de Los hombres de Sánchez. Apenas dos años después de ese congreso en Sevilla del que hablábamos en el capítulo de ayer, Sánchez se estrenó como candidato a las primarias para secretario general del PSOE contra el pupilo de Rubalcaba, Eduardo Madina, tras sondear a perfiles como Juanma Serrano e Isaura Leal. «He pensado que tengo una oportunidad», decía el presidente. «No tengo nada que perder. Puedo dar el paso». Era diputado en el Congreso desde enero, pero sabía que tendría que verse con una mano delante y otra detrás porque no tendría apoyos. En dos ocasiones, 2008 y 2011, se quedó sin escaño en la Cámara Baja, aunque acabaría entrando más tarde por la renuncia al acta de Pedro Solbes. Ese fue primero y Cristina Narbona después. A Serrano y a Leal, militantes de la Federación Madrileña, Sánchez les parecía un temerario, pero con la determinación suficiente para luchar por sus opciones. «¿Tú estás dispuesto a llegar hasta el final?», le preguntó Serrano, a lo que Sánchez asintió con convicción. Desde aquel momento, Serrano se convirtió en su mano derecha. Ese apoyo fue clave porque, gracias a la influencia de Isaura Leal en el PSOE madrileño y en el Congreso, pudieron establecer una infraestructura y un equipo para su campaña. También porque el coche utilizado desde entonces para visitar a las agrupaciones grandes, pequeñas y medio pensionista fue el Mercedes Blanco Clase C de Juanma Serrano. Una berlina recién estrenada que casaba poco con la imagen del candidato de las bases. Eran conscientes de que no podían llegar con un Mercedes a las casas del pueblo, así que el modus operandi era el siguiente. Serrano aparcaba a 300 metros de la agrupación y Sánchez hacía su entrada triunfal a pie frente a las bases. Era una imagen fresca, auténtica, que nadie relacionaba con el Mercedes aparcado a la vuelta de la esquina. Y es que este individuo, desde el primer momento, se convirtió en un estafador. Claro, ¿cómo iba a llegar con un Mercedes de 60.000 euros a la casa del pueblo? El tiparraco, ¿cómo se lo ingeniaba y cómo se preparaba para estafar a los militantes? Bueno, seguimos con este capítulo. Hasta la victoria de Sánchez en las primarias de julio de 2014, los únicos pasajeros de ese coche fueron Juanma Serrano, Maricha Ruiz Mateos, amiga de Sánchez desde Juventud Socialista y su futura directora de comunicación, y el propio Pedro Sánchez. Más tarde, tras la celebración del Congreso Federal en agosto, se incorporó Verónica Fumanal, experta en comunicación política y promotora de una campaña de humanización para el secretario general del PSOE. Como estáis observando, todo marketing. Fue ella la ideóloga de su entrada en determinados programas televisivos vedados hasta entonces a los dirigentes políticos, como, por ejemplo, Sálvame, o el programa de Jesús Calleja, Planeta Calleja. Ahí comenzó a introducirlo. Por tanto, la verdadera historia del Peugeot es que en realidad era un Mercedes. Dos Mercedes, para ser concretos y exactos, porque era un vehículo supeditado al plan Alternativ, un servicio de renting de la casa alemana que obligaba a cambiar de utilitario a los 3 años. El plazo que tenía Serrano para adquirir un nuevo vehículo expiraba en octubre de 2016. ¿Qué había ocurrido por aquel entonces? Nada más y nada menos que la deposición del secretario general Pedro Sánchez por parte del Comité Federal del PSOE, celebrado el día 1 de aquel mismo octubre. Recordáis, ¿verdad?, cuando Mario Jiménez y Susana Díez se acercaron a Ferraz y tiraron por la ventana a Sánchez. Pues fue por esas fechas cuando Juanma Serrano sustituyó la berlina clase C color blanco por un Mercedes GLC coupé de color negro, cuyo precio de venta al público oscilaba entre 63.000 y 77.000 euros y cuya fotografía inédita logró Ketty Garat una semana antes de entregar el libro, y por eso lo introduce en el libro esta información. Su propietario, Juanma Serrano, se dedicó y al final empezó a pensar qué vehículo, y fue ese, el de los 77.000 euros, por los que se decidió tras ver un anuncio en televisión donde el chef David Muñoz comparaba el emblema de Mercedes con una estrella Michelin y explicaba la importancia implícita de dicha estrella. Significa que has arriesgado, que eres ambicioso, que siempre quieres más. Una ambición como la que tiene siempre Pedro Sánchez, la que define perfectamente a Pedro Sánchez. Fue en ese coche y no en otro en el que recorrió los 10.000 kilómetros de la campaña de primarias por toda España. A esa leyenda contribuyó la épica en torno al candidato de la militancia, que, alimentada por el propio Sánchez al posar con su coche familiar ante las cámaras para sus entrevistas durante la campaña o redes sociales. Es decir, utilizaba para las entrevistas un coche que luego no era utilizado en la campaña, siempre mintiendo desde el primer momento. Por ejemplo, Sánchez subió a su perfil de Facebook un selfie protagonizado por el Peugeot, donde él aparecía a un lado con la joven dirigente Adriana Lastra. Fue la segunda vez que Sánchez usó públicamente el Peugeot tras 3 años de aquella primera comparecencia antes de acudir a las primarias. Y también esa fotografía está impresa en el libro de Ketty Garat, Los hombres del presidente. El cambio de coche tuvo lugar mientras Sánchez se encontraba en San Francisco, California, una semana después de su dimisión como secretario general, tras un dantesco comité federal que puso el colofón a una semana de forcejeo entre los pedristas y los susanistas, que apoyaban a Susana Díaz, expresidenta de la Junta de Andalucía. Ya hemos visto, ¿no?, esas imágenes vomitivas de aquel comité federal, cómo Sánchez intentaba engañar a sus compañeros de partido con esa urna escondida. Bueno, pues el telón de fondo de la batalla fue el no es no, la negativa de Sánchez a abstenerse a la investidura de Mariano Rajoy y su voluntad de entablar negociaciones con Podemos y los independentistas catalanes. Los críticos internos del PSOE empezaron a organizarse, a forzar renuncias y a lograr que, en la misma semana del Comité Federal, prosperara la llamada vía Óscar López, porque se utilizó contra él en Castilla y León. La dimisión de la mitad más uno de la ejecutiva, lo que hasta ese momento implicaba la pérdida de confianza hacia el líder del partido y, por tanto, su inevitable dimisión, así como la ilegitimidad de un órgano de dirección que ya no era resultante del último Congreso Federal. Pero, sin embargo, ¿qué pasó? Que Sánchez se negó a dimitir e invocó un artículo de los estatutos internos que le permitía forzar el debate en el máximo órgano entre congresos del Comité Federal. Eso es lo que perseguía y quería Sánchez. El día 1 de octubre fue una hecatombe dentro del PSOE. El llamado Comité Federal de Puerto Urraco se convirtió en una orgía de sangre. Se prolongó 12 horas, durante las cuales se intentó forzar una moción de censura contra el líder, votando a mano alzada su destitución. Todos querían echar a Sánchez. La comparecencia y la comparación con Puerto Urraco fue popularizada entre los periodistas del PSOE. Bueno, recuerdo, lo de Puerto Urraco fue aquel crimen de tres ciudadanos de este pueblo de Extremadura y que fueron asesinados. Fue aquello un caos, más o menos, pues, popularizada entre los periodistas del PSOE y que se debe entonces, se le atribuye al secretario de organización César Luena, en honor a Guillermo Fernández Vara, médico forense de profesión que intervino en las diligencias posteriores a la matanza en Puerto Urraco por la rencilla, recuerden, entre dos familias rivales en agosto de 1990, a raíz de la integración de Vara en el sector crítico y su abandono de Sánchez, y surgió de la lengua viperina de Luena la siguiente broma: otro Puerto Urraco, y como siempre implicado Guillermo, porque estaba con los malos. En fin, Guillermo quería lanzar también por la ventana a Pedro Sánchez. La verdad es que fue una batalla jurídica campal en la que el PSOE se partió en dos, los oficialistas y los críticos. Por un lado, Pedro Sánchez, sentado en la mesa de la dirección federal, y enfrente, el sector crítico, encabezado por Susana Díaz, la faraona socialista que había aupado a Pedro Sánchez a la Secretaría General. Se tomaron cuatro recesos por la imposibilidad de alcanzar un acuerdo en ninguno de los dos puntos. Se debatió todo. El qué, si Congreso gestora. El quién, si votaba la ejecutiva dimisionaria o no. Y el cómo, si por votación secreta o en urna o por llamamiento a mano alzada. Mientras ultimaba el manuscrito definitivo de este libro, escrito por Ketty Garat en marzo de 2026, consiguió un material inédito que llevaba buscando desde hacía meses: los vídeos exclusivos del interior del Comité Federal en la sede del PSOE. Bueno, se trata de un material que ha permitido a Ketty Garat reconstruir al milímetro lo ocurrido en la sala Ramón Rubial del número 70 de la calle Ferrat, la sede del Partido Socialista. Desde el primer momento, el enfrentamiento se produjo de arriba a abajo entre los mismos tres representantes de la mesa de presidencia del Comité Federal: la presidenta, Verónica Pérez, mano derecha de Susana Díaz, entró en confrontación directa con Rodolfo Ares, afín a Pachi López, miembro de la ejecutiva y que apoyaba a Pedro Sánchez. Rodolfo, sé que tú no estás de acuerdo con esta decisión, pero presido el Comité Federal y soy yo la que voy a tomar esta decisión, así que vamos a votar. ¿Me dejarás hablar? ¿Me dejará hablar, al menos? Rodolfo le quitó a Pérez el micrófono de las manos. Bueno, Rodolfo, pero por favor, Rodolfo, te quito de nuevo el micrófono, mientras se cortaba el sonido de la mesa de la presidencia, lo que forzó a Ares a levantarse y a hablar desde el micrófono situado en la atril. La batalla verbal continuaba. ¡Déjame la palabra, compañera! ¡Hombre, por Dios! ¡Compañera, por Dios! En aquel momento, Pedro Sánchez alzó la voz. ¡Rodolfo! Pero Rodolfo Ares no escuchó al secretario general, tampoco la presidenta, Verónica Pérez, quien anunció que se procedería a la votación, lo cual motivó los gritos del secretario de organización, César Luena, que empujaba a Pedro Sánchez a levantarse. No, va a hablar el secretario general del partido. Secretario general, insisto, decía Luena, mientras aplaudía con vehemencia, marcando el ritmo de los fieles a Sánchez. Aplauso al que no se sumaron ni Pachi López, o qué casualidad, ¿verdad? Pachi López, que no aplaudió a Sánchez, hoy entregado a Sánchez. Bendito dinero, bendita nómina. Bueno, ni Marichet Batet ni Manolo de la Rocha aplaudieron en ese momento a Pedro Sánchez. Como podéis imaginar, compañeros y compañeras, para mí esta intervención y la situación que hemos vivido esta semana es muy dolorosa, muy dolorosa. Nunca pensé que podíamos llegar a esta situación, comenzó diciendo Pedro Sánchez. Para todos, voceó Juan Cornejo, secretario de organización del PSOE andaluz y mano derecha de Susana Díaz. Es el secretario general del partido, ¿eh? Le reprendió Luena. La guerra, la batalla verbal continuaba. Digo para todos, Juan, para todo lo es, continuó Sánchez. Lo hemos vivido en nuestras agrupaciones y territorios. Yo quiero hacer una propuesta, presidenta. La propuesta es que pase a que los 17 compañeros y compañeras que dimitieron esta semana, yo estoy dispuesto a que sea readmitido en la Comisión Ejecutiva Federal. El murmullo no le permitió continuar. Sánchez levantó la mano intentando contener los ánimos de los 253 miembros del máximo órgano del partido entre Congreso. Por favor, rogó Sánchez, que este comité federal no se celebre ahora y termine ahora. Para la próxima semana tengamos el debate político que merece este partido. Que tenemos que tener, no el reglamentista, sino el político, sobre la cual tengamos la posición que tiene que mantener el Partido Socialista respecto a la investidura de Mariano Rajoy, y la próxima semana se vote qué decisión vamos a tener sobre esa investidura de Rajoy. Su propuesta fue rechazada. El punto álgido del enfrentamiento se produjo con la guerra de votaciones. Paco Reyes, presidente de la Diputación de Jaén y preboste del PSOE andaluz, ejerció de avanzadilla de Susana Díaz, cogió el micrófono para pedir una moción de censura y empezó a recoger firmas para doblegar al Comité Federal. La entonces alcaldesa de Puerto Llano, Isabel Rodríguez, que había dimitido poco antes de la ejecutiva de Sánchez y sería años más tarde, o qué casualidad, su ministra portavoz del gobierno, se sentó a la derecha de Susana Díaz y estampó su firma. Se le acercó una persona que trabajaba en Ferraz y le preguntó: Isabel, ¿qué haces? Tengo una hija, respondió ella con lágrimas en los ojos. Y al final, la nómina será nómina, amigo mío. Bueno, según los pedristas Pata Negra, los susanistas le habían dedicado, amenazas a los miembros de la ejecutiva. Le hicieron claudicar bajo la advertencia de: o firma o estás en la puta calle. Y por eso se justificó también el fiel amigo de Sánchez, Antonio Hernando. ¿Cómo vamos a pagar la hipoteca? ¿Cómo vamos a pagar la hipoteca si es que al final están todos arrodillados a Sánchez por la nómina y lo hicieron desde el primer momento? En plena recogida de firmas, la Dirección Federal de Cuerpo Presente propuso paralizar la moción de censura y votar la convocatoria de un congreso extraordinario. A la orden del secretario de Organización, César Luena Marcos, un trabajador del departamento, le hizo llegar una urna de plástico que se dispuso para la votación en un cuartucho situado tras la pared trasera de la sala, justo detrás de donde estaba la ejecutiva federal, la famosa urna de plástico. Al cabo de una semana, semanas de llamada de los susanistas a todos los miembros de la ejecutiva, Sánchez había visto cómo personas ajenas al sector rival, entre ellos la jiennense Micaela Navarro, expresidenta del PSOE, se integraba en el bando de los dimisionarios y, por ende, con los críticos. Las presiones habían sido enormes. La dirección del Partido Socialista del País Valenciano había volcado toda su presión sobre la dirigente valenciana Carmen Montó para obligarla a dimitir, pero esta se mantuvo firme. Luena estaba convencido de que si votamos a mano alzada, mucha gente que nos apoya no lo va a hacer. Y todo por las presiones de la federación, motivo por el cual se dispuso una urna para forzar una votación secreta, la única de garantizar los votos comprometidos y, por tanto, ganar la moción. Pero la bomba estalló. En cuanto vieron la urna, Rodolfo Ares anunció, ninguneando de nuevo a la presidenta del Comité Federal, que se procedía a votar de forma secreta, a escondida, en el cuartucho trasero detrás de una cortina. Había una petición hecha para que se vote en secreto. La mayoría de la mesa, vamos a respaldar que se vote en secreto. Se empezará a votar en las urnas que están habilitadas al efecto, dijo, señalando a la derecha, y por lo tanto, llamamos a los compañeros a participar en la votación secreta, que es la decisión de la mesa. El primero que se levantó para colocarse en la fila, en la puerta izquierda de la sala, fue Pedro Sánchez. Y con esto terminamos el capítulo número 2 de Todos los hombres del presidente. En Antena Huelva Radio, cada día a las 2 de la tarde, siempre os espero con una nueva entrega de este magnífico libro escrito por la compañera Ketty Garat, Todos los hombres de Sánchez, la mayor trama corrupta acaecida en la democracia tras los seres de Andalucía. Mañana más.
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0: Amigos, saludos cordiales. Muy buenas noches desde Antena Huelva Radio, desde Canal Luz Televisión y desde nuestras redes sociales, que podéis ver también la tertulia en alta definición. La última tertulia ya de la temporada 25-26, cuatro meses sin fútbol, luego del fiasco, del fracaso que ha tenido esta temporada el Recre, con dos entrenadores que no han sabido hacer las cosas para llevar al equipo, al menos, a jugar playoffs de ascenso a la primera red. Cayó Morilla y ha caído también Arzu. Habida cuenta de que no asciende, pues no va a seguir, como tampoco va a seguir el director deportivo. Ríos también se marcha. Roberto Ríos, que ha anunciado esta mañana al presidente que se marcha. Ahora vamos a ver una parte de la rueda de prensa. 45 minutos de rueda de prensa. Vamos a poner tres, creo que hemos cortado. Y ya está, porque no hay nada interesante. Evidentemente, si no, diría, mira, pues ha dicho esto, aquello. No, nada. Ha sido como 45 minutos hablando para no decir nada. Lo clásico, ganamos todo, perdemos todo. Esto es un equipo y si pierde, perdemos todo. En fin, no hay responsables ni culpables. Vamos a intentarlo. Suerte para el Recreativo de Huelva la próxima temporada. Yo me marcho. Más o menos ese es el resumen que podemos hacer de la rueda de prensa. Ya sabéis que la victoria del Recre no servía para nada. Ya dijimos aquí el lunes, y no una vez, sino yo sé, 200.000 veces dijimos que el partido Real Jaén Antoniano iba a quedar en empate, al igual que quedó empate el Recre Castellón del año 77, y es lo que ha ocurrido. Nada nuevo ni nada sorprendente. Y Paco Carrasco, que aparece en la última tertulia de la temporada.
1: Buenas noches, Paco.
0: Buenas noches.
1: Yo la palabra última no me gusta decirla nunca, porque yo siempre digo que lo último es cuando ya te vas a hablar con
0: cuando
1: San
0: vamos
1: Pedro.
0: Al cielo.
1: O te vas a hablar con San Pedro. Lo
0: bueno, bueno,
1: a partir de ahí, tú dices, pero yo digo la penúltima.
0: Siempre. Bueno, la penúltima. Especificamos, la última de la temporada 25-26.
1: Bueno, vale.
0: Eso sí, ¿no?
1: Eso sí.
0: Me la acepta.
1: Sí,
0: vale.
1: Te lo acepto.
0: Bueno, ahora te os pregunto por las sensaciones. Triste, cabreado, enfadado, enojado, decepcionado.
1: Decepcionado. La palabra a mí, más que lo que te he dicho anteriormente, para mí es decepción, ¿no? Porque sí, se empieza con mucha ilusión, sí, como todos los años, pensamos con mucha ilusión. Este equipo ilusiona a todo el mundo, la afición se ilusiona con cualquier cosa, y en diciembre éramos campeones y íbamos a ascender. Ya dije yo también al principio que esto no era tan fácil, como decían la gente, pero al final, por lo que sea, el equipo no ha respondido a lo que realmente esperaba de él. No hemos quedado a las puertas de esta liguilla de ascenso. Y desilusionado, y ya está, otra cosa no queda, Paco, pasar página, esperar el año que viene, otra vez hasta a pasar por taquilla, otra vez a los sufrimientos correspondientes de esa afición nuestra que llevamos 136 años sufriendo y no terminamos de aprender, porque no terminamos de aprender un año y otro año y otro año, y viene uno y uno, los mismos errores, llega otro, los mismos errores, y yo no sé qué es lo que pasa en esta Huelva nuestra. Bueno, pues ya está. Pasar página y aquí país sí, después de gloria. Otra cosa no queda, creo.
0: Pues luego analizamos.
1: Creo yo.
0: Pues
1: analizamos más los errores.
0: Los posibles errores que han llevado al equipo a ser sexto en una categoría tan mala como esta.
1: Exactamente.
0: Bueno, Félix, sensaciones tuyas de tristeza o de decepción.
2: La verdad que me viene
0: esperada por otra parte, ¿no?
2: Pero es algo que yo esperaba, que no, que además yo he venido con mucha seriedad y yo venía diciendo desde mediados de temporada que este equipo no llegaba, le faltaba para poder estar entre los primeros puestos. Empezamos con mucha ilusión el verano, porque la verdad es que empezamos con mucha ilusión. No estaba muy convencido de Morilla, no lo conocía. De Ríos me pasaba tres cuartos de lo mismo, porque era un hombre que no había hecho nada hasta el momento. Pero bueno, vi esos primeros arranques y digo, bueno, pues este equipo parece que da buenas sensaciones. La plantilla a priori parecía que era buena. Pero claro, el césped lo pone a cada uno en su sitio. Y no es lo mismo jugar con equipos que no van a competir contigo que con los que realmente tienes que competir. Y la verdad es que me he venido decepcionado. Yo no quiero pasar páginas. Yo me gustaría escuchar. Hoy esperaba yo en esa rueda de prensa que tú has hablado al principio, esperaba que el presidente dijera algo. Ha dicho que no era el momento, que nada más que era para despedir a Eusebio Río, pero decepción. Muy decepcionado, porque luego Arzu, también lo dije. O sea, que no es que es algo que me esté inventando. Dije, hubo esa racha positiva que hubo de varios partidos, que el equipo se encarama de nuevo arriba, pero yo decía que estaba jugando con equipos menores, que luego llegaban 4, 5, 6 partidos, que eran los que donde tenía que dar la talla.
0: Y no, sacó
2: y no le ha dado la talla.
0: A los grandes no le ha ganado.
2: No le ha ganado. Fuera, y además ha perdido en los últimos minutos, falta de concentración, falta de intensidad. Sí. La verdad es que a mí me ha disgustado mucho y creo que la afición además... No lo entiendo, lo de la afición.
0: 30 alineaciones diferentes, eso es para analizarlo también.
2: La afición.
0: Pues, nunca ha repetido un equipo y no quisiera un cambio, ¿no? Cuatro cambios, sí. Cuatro. ¿Cómo va a ser?
1: El tema de la afición. En esta mesa hay señores que pueden hablar más de eso que nosotros.
2: El tema de la afición también me gustaría decirlo, que de verdad que con todo mi respeto, la afición es que ha ido a todos los campos y la han aplaudido y han perdido en el último minuto y han visto que el equipo no funcionaba y han seguido aplaudiéndolo. Yo creo que esta afición tiene que ser más crítica con el club, con los jugadores. Ayer hubo momentos que yo no entendía, hubo muchos pitos, pero hubo momentos de aplauso. Yo de verdad, créeme, que me he quedado un poco desconcertado. ¿Qué está pasando aquí? No lo entiendo.
0: Lo comparo con lo exigente que la afición del Sevilla. Aquí yo me quedé también alucinado por un momento.
1: Pero Paco, vuelva a Somos así para todo. Vuelva. Como no haya alguien empujándonos.
2: Tú escuchas en rueda de prensa. Escuchas en rueda de prensa, Arthur, diciendo que hubo muchas carencias, mucha fragilidad y poco convencimiento. ¿De qué estamos hablando?
0: Sí. Bueno, vamos a saludar a Raúl Molina. Con Raúl Molina sí habríamos ascendido seguro, ¿verdad?
1: Bueno, yo no sé, tampoco es el partido que nunca se juega, ¿eh?
0: Bueno, Raúl, encantado de tenerte por aquí.
3: ¿Qué pasa, Paco? Buenas noches.
0: Uno de los futbolistas más laureados de la historia del Recre.
3: ¿Qué tal?
0: Y Manuel Juan Limón, que también otro de los entrenadores, bueno, el más laureado, si no me equivoco, ¿no? Por datos de la provincia, ¿no, Paco?
1: Sí.
0: No hay duda, ¿no?
2: El mejor entrenador.
1: El más adecuado.
2: El mejor, es que lo ha demostrado. Su trayectoria lo dice. Bueno,
1: el más adecuado para examinar ahora mismo lo que está pasando dentro del club. Y la parte técnica de lo que ha podido pasar. Yo creo que es el más cualificado de todo el tema este, porque es el que tiene más tabla en todo el tema este, ¿no? Y no por hacer la pelota, sino porque realmente el que más tabla tiene, porque incluso estuvo a punto de ascender al Recre B en su momento de categoría, ¿no? Que eso no lo ha conseguido.
0: La segunda vez.
1: En Huelva no lo ha conseguido nadie.
0: Bueno, Manuel, ¿qué tus sensaciones de enfado, de tristeza?
3: Hombre, como aficionado, como socio y como recreativista, pues evidentemente no hay otra palabra, ¿no? Yo creo que a principio de temporada nadie pensábamos que el equipo podía estar fuera del playoff. Una cosa es ser campeón, porque no es fácil ser primero en una categoría como esta, porque así lo han demostrado. Hay otros grupos que a lo mejor la competencia de los rivales no es tan grande. Aquí ciudades como Jerez, Lucas Murcia, con un poder adquisitivo fuerte, La Minera, que parece que no, pero también tiene un grandísimo entrenador y después una plantilla muy adecuada, Extremadura, o sea, todos los que han estado ahí, incluso Jaén, ¿no? Que es un equipo que venía de ascender y que ascendió en la última jornada ganando al Atlético Central, y sin embargo ha ido de menos a más y ha terminado pues bastante bien. Y como entrenador, pues bueno, yo creo que esto es largo de analizar y que hay datos que muchas veces te llevan a los dichos que tiene el fútbol y esas palabras o esas frases que tienen siempre hechas, que se suele decir que los campeonatos y se cimentan en como local. Y resulta que el equipo ha conseguido 38 puntos como local, tercer puesto. Sin embargo, como visitante,
0: ahí está haciendo toda la parte de fuera.
3: Ahí es donde está el talón de Aquiles de este equipo. O sea, con Arzu, yo creo que bueno, que sin poner el nombre ni etiqueta, aquí llega un entrenador que evidentemente pues no conocía la categoría, venía de haber estado en China, de llevaba 2 años sin entrenar, sin ver, viendo fútbol, pero no lo mismo de fútbol, porque vería fútbol todas las categorías. Y además no conecta con la afición. Y yo creo que eso también fue un apartado importante de esa desunión que hubo al principio, porque tú no puedes decir que no escuchas los pitos.
0: Cuando no se escucha.
3: Tú no puedes decir que no lees las redes sociales cuando las lees. Sí. Tú no escuchas los programas de radio o televisión cuando lo sabes que están ahí, o si no te lo van a decir como es. Entonces ayer estuvo un poco, le faltaron tablas, ¿no?
2: Para
3: mi punto de vista, que el día le faltó tabla. Porque tú no te puedes negar ante una evidencia que estaba ocurriendo. Con la llegada de Arzu, el equipo...
1: De Arzu no, creo que al principio fue Murillo, ¿no?
3: No, no, quiero decir, una vez que sale, llega Arzu y el equipo tiene es más reconocible, tiene una idea de juego, una idea de salida de balón, con el jugador a distintas alturas, con una salida limpia de balón, con una salida de continuidad, que ayer el tercer gol es una salida muy clara de desmarque y dejar un aclarado por medio al delantero y la definición. Pero el equipo fuera de casa dejaba mucho que desear. Y ha dejado mucho que desear. Ha habido partidos que se han ido ganando y se han perdido. Partidos que se han ido empatando y se han perdido. Y la última victoria fue como al Atlético Malagueño 0-2 y contra 9. A su favor, ¿qué tiene? Que eso, que le dio una identidad al equipo, le dio unas características, un sello personal como entrenador que te puede valer a lo mejor para si hubiese tenido esa regularidad tanto como local como visitante, pero no la ha tenido. Entonces, hay jugadores que le han dado una salida estupenda, porque hay chavales que estaban en una cosa, yo siempre digo que una cosa son los escalafones inferiores. Y otra cosa son los jugadores que son de los escalafones inferiores y otra cosa es la cantera. Canteranos, pues son los que llevan toda la vida aquí en Huelva, y los escalafones inferiores son los chavales estos que se han firmado con la idea de que si rendían, pues se le iba a abrir las puertas del primer equipo, y como si se le ha abierto, chaval Estevela, a Adri Romero, creo que se llama el medio centro, ¿no? El 18, Iván Romero, Juancho, jugadores que estaban en equipos de tercera hace dos temporadas, la cantera del Betis, cantera de Córdoba, cantera de Sevilla y Lutrera, como el caso de este chico que habló último, y ahí se han puesto, ¿no? Después ha salido como el caso de Débora, que salió, hizo dos partidos fenomenales y después ha desaparecido. El caso de Adán Benítez, el hijo de Benítez, que yo creo que se lesionó, creo que tuvo mala suerte con esa lesión. Y el caso de Almeida, ¿no? Que ahí ha habido por una situación que yo creo que institucionalmente pues le ha afectado al chico, ¿no? Y como te digo, para mí el punto de inflexión claro, porque viene después de esas 11 jornadas donde el equipo no pierde, gana, empata, pero hay algún momento que se pierde, y se pierde, yo creo que el equipo pierde el norte. Todo el mundo, desde todos los estamentos, desde los más altos, se dice que el objetivo es ser campeón, y se va a ser campeón. Y yo creo que ahí la plantilla, salvo 3-4 futbolistas de tabla, que después ya llegáis todos más tarde, como el caso de Ronnie, de Calle, de Antonio Domínguez y demás, el resto de jóvenes no son capaces de asimilar esa situación. Y a lo mejor haber bajado el tono de euforia o de esa ansiedad de por querer ser campeón, tú igual llega y asciende siendo segundo. El negativo con Abel, de una forma de no perder, empatando, se asciende. O sea, lo importante aquí es llegar como está llegando el rey. Ha llegado pletórico, de menos a más. Ayer el partido era el empate, porque era el empate, igual que en Yecla iba a hacer empate con el Estepona. Sí. Eso estaba clarísimo, lo que pasa es que el Estepona no le ha valido por los goles, ¿no? Pero evidentemente, ahí sí yo creo que todo el mundo se tenía que haber parado y haber dicho, vamos a ver, si tenemos que entrar en primera red a través de del play-out, vamos a entrar a través del play-out. Pero vamos a llegar pletórico, vamos a llegar fuerte, vamos a llegar con todas las armas ahí. Y el equipo, Para mí, en momentos determinados le ha faltado. No sé la palabra fuelle, llegar.
4: Una marcha más.
3: Intenso al final de los partidos. Porque date cuenta que yo he visto y yo creía que no. Se han perdido. O sea, de los 5 partidos que se han jugado en artificial, se han ganado 2, se han empatado 2 y solamente se ha perdido 1. O sea, que todo el mundo decimos que los campos de felicidad se juega otra cosa, que no sé cuánto. Pues el equipo ha estado entero. Pero sí es verdad que le ha faltado tanto en casa como fuera, porque en casa ha habido dos partidos que se han ganado contra la Unión y contra el Jaén, porque estaba Aitor García.
4: Sí, exacto, así ha sido.
3: Porque estaba él. Sí. Y él ha definido, ha traído para adentro el balón, han salido 1, han salido 2, ¡pam! Y para adentro. Y no quiere decir que él haya ganado los partidos, porque... Pero sí le ha faltado al equipo esa frescura, esa capacidad defensiva, que hay que ponerse todo por detrás del balón y el partido no se juega más aquí. Claro,
4: eso le ha faltado mucho.
3: Pues yo creo que eso ha faltado en muchos partidos, como en Extremadura o como
4: el de Jaén, por ejemplo.
3: En otros campos que ha faltado. Ha faltado, ¿no? Y entonces aquí lo que ocurre es que tú ves ese campo, tú sabes que nosotros hemos tenido que ir a entrenar a Isla Canela y Benito
0: sí, mojado recuerdo y aquella época
3: y empapado que venís tiritando porque tenía un frío en el cuerpo de haberse mojado todo el campo allí en el, tal, pero ese campo hoy ayer lo vi y es una envidia, tiene campo,
0: una alfombra. O sea,
3: tiene es que no se levanta, es como si fuese un campo de esto de la élite, de los equipos de máximo nivel. Entonces aquí los equipos sufrían lo más grande, pero ha habido partidos que en los últimos minutos el equipo le ha faltado ese fuelle. Si no es por esa acción individual de un jugador que marca la diferencia, esos partidos no se hubiesen ganado. Entonces, para mí esa reflexión, desde el punto de vista como entrenador, sí, que igual estoy equivocado, porque lo he visto, no sé cómo se entrena, qué ha pasado durante la semana, si todos están a disposición, si todos han podido entrenar al máximo nivel, pero sí es verdad que ha habido un antes y un después desde la llegada de Arzu y mucho después, desde la 11 aquella jornada que es el equipo dejó de a partir de ahí yo creo que se focalizó el mensaje en todos los aspectos. Dentro y fuera de que había que ser campeón y no varía otra cosa, y yo creo que eso no ha sido beneficioso.
0: Ahora preguntaré, porque para la próxima temporada seguramente que el Recreativo deberá vender lo mismo, salimos con la idea de ser campeón.
3: Bueno, una cosa Paco, una cosa claro, es esa, y otra cosa cuando te ya
0: cuando llegue el momento.
3: El Madrid quiere ser campeón.
0: Claro.
4: Y otra cosa es el día a día.
3: Pero otra cosa es el día a día.
0: Pero tiene que salir, de principio claro, que estoy en un análisis y que vamos a hacerlo.
3: Y date claro, cuenta que tú has tenido una plantilla al principio y la has reforzado. A lo mejor no en todos los aspectos bien, claro, no en posiciones claro, determinadas, porque has pensado claro, que esos jugadores que tú tenías te iban a dar suficientemente el rendimiento y después no ha sido así. Y entonces, bueno, pues todas esas situaciones son las que hay que aprender, hay que mejorar, y desde el punto de vista deportivo, quien lleve la parcela deportiva o quien esté ahí es el que tiene que llevar, ¿no? Y para mí una parte muy importante, el entrenador tiene que ser partícipe de todo esto. O sea, claro, el entrenador tiene que ser partícipe de todo lo que se vaya a hacer.
0: Sin duda.
3: El club no puede consentir que un entrenador sea al 100% el que maneje todo, porque tú tienes que tener una identidad, tienes que decir, aquí hay una cantera, aquí hay unos jugadores del primer equipo, aquí hay un nuevo del filial que van a salir, como pasaba cuando la época de Lucas, cuando estaba el difunto Pepe Rivera, estaba yo en el filial, nosotros le decíamos, le propusimos una serie de futbolistas y apareció Benítez por allí y dice, no quiero lateral izquierdo, no hace falta, no, me está dando una claro, tabarra, dándome un lateral izquierdo, que un tío de la banda izquierda, que ya lo tenemos, ¿quién es? Pues Benítez. Y eso salió, ¿por qué? Porque era un futbolista, estaba Chelly, que acabó las dos bandas nuestras de acabó
0: sí,
3: fueron con Chelly y Benítez,
0: así
3: porque fue, se fueron poniendo. Entonces esa es la parte buena que yo he dicho de estos 4 o 5 futbolistas que han salido. Eso es un factor importante y eso es un patrimonio que el club encuentra ahí, sea de fuera o sea de dentro, sea de la cantera o sea que haya venido de fuera, como han venido estos chicos, pues son jóvenes y tienen una mejora, ¿no? Y a partir de ahí, pues bueno, el club estructurarse bien, en las parcelas que deben de cada una, la cantera, la dirección deportiva, y el primer equipo es el primer equipo y el resto es el resto. Y hay que trabajar aparte, lo que tú no puedes es o tratar de tener un batiburrillo donde uno sea capaz de estar en tres sitios y en tres sitios no puede estar.
4: Pues eso es imposible.
5: Pero algo está fallando, Manuel. Algo está fallando porque habiendo buenos jugadores en el B, fíjate cómo está, que como no gana el domingo, desciende. Algo está fallando.
3: Bueno, el Utrera se ha salvado la semana pasada y el Utrera hace dos temporadas estaba en segunda.
5: Pero es que tenemos jugadores que pueden jugar segunda, perfectamente en la primera, en la primera con la primera mira, plantilla.
3: La balona, como todo el mundo la conocemos, la balona hace dos temporadas estaba en primera red. Y posiblemente no se meta en playoff.
1: No se va a meter en playoff.
3: ¿Y quién iba a decir que el Boyu estaba tercero?
1: Claro.
3: Y viene una plantilla buena, tiene un buen entrenador, cuerpo técnico y fenomenal, pero no es fácil mantenerse ahí todo el año. Entonces, a veces son situaciones que el filial, pues bueno,
1: no, yo también,
3: ¿cuántos partidos han llevado jugadores importantes el filial, ¿no?
5: Ayer mismo. Con la necesidad que había, se llevan a este chico.
0: La sensación, que no ha dejado la sensación. ¿Con la que te queda?
4: La sensación, bueno, cabreado, fastidiado, bueno, un poco de todo, ¿no? La verdad que yo creo que la primera vuelta no ha sido muy buena. Yo creo que para prácticamente no estar en liguilla ha sido que la primera vuelta se nos han ido muchísimos puntos. Como ha dicho Limón, en la segunda vuelta hemos ganado 3 o 4 partidos en los últimos minutos, que Aitor la ha clavado y bueno, y un equipo que quiere estar arriba no es fácil, ¿no? No es fácil depender en determinado detalle de cada futbolista, ¿no? Sí, es verdad que es una pena que no se vaya a jugar a esa liguilla, también por la afición, porque yo creo que la afición, como ha dicho también Félix, que hay que hacer, yo creo que hay que hacerle un monumento a esta afición, porque es que ni Silva, ni no, porque es que parece que está todo bien. Y bueno, al final, desgraciadamente, pues no se va a jugar esa liguilla de ascenso, que yo creo que era fundamental este año, que lo teníamos ahí, porque yo creo que la categoría, para mí, deja mucho que desear. Para mí esta categoría no era como antiguamente.
0: Para nada, tercera, tiene que ver con la segunda B.
4: La segunda B antiguamente. Y bueno, ahora hacer equipo nuevo, entrenador nuevo, director deportivo nuevo, y esto es cada año lo mismo, no hay una continuidad, entonces pues no es fácil.
0: Empezar de cero.
4: No es fácil.
0: Lo recomendable para Adrián, aunque el presidente es el que tiene que decidir, que venga el mejor entrenador, el mejor entrenador para la categoría, el mejor secretario técnico para la categoría y no el mejor amigo para la categoría. Eso, eso habría que también, eso es importante que lo sepan, ¿no?
1: Pero para eso tienen que intervenir otros factores.
0: Bueno, son varios accionistas, hay que tener en cuenta que son varios accionistas.
5: Si le dice a Mauro Zeto, ve para allá y...
1: Otro factor, mira, yo
0: pero en este mundo del fútbol, los amiguismos hay que dejarlo aparte, ¿vale?
1: Hay que dejarlo aparte, pero mira,
0: si queremos ascender.
1: Ellos dicen la primera vuelta que ha sido una primera vuelta, o Raúl dice una primera vuelta que ha sido nefasta. Si es verdad que el tiempo que hemos estado con Pedro no ha sido una buena época y hemos perdido muchos puntos en casa. Como tú bien has dicho, que las bases de los ascensos de las liguillas se juegan en la base es en casa y después a rascar varios puntos fuera, ¿no? En casa hemos perdido algunos partidos con Pedro, que no estaba dentro de la lógica que se perdiera con el Jerez, que se perdiera con el Puente Genil, que se perdiera el partido
0: pero con el Jerez tipo. Posible.
1: No, pero en aquella época no era tan posible. En aquella época no, porque en aquella época el Jerez
0: no estaba
1: todavía,
0: Jerez como ahora.
1: Exactamente, vale, todavía Jerez no había demostrado lo que después de la segunda vuelta ha demostrado, ¿no? Entonces era un partido que realmente se hubieran tenido que ganar sí o sí en Huelva, ¿no? Esos puntos son los que nos han faltado ahora mismo para que estar dentro de esa liguilla. Y después, creo que el mes y medio último de competición, que es realmente donde los equipos se están jugando todo, porque se juega el descenso, porque se juega la liguilla, porque se juega el mantener la categoría, ahí también nos ha faltado un poco de ambición, nos ha faltado un poco de ir a los campos como diciendo, somos el Recreativo y le tenemos que ganar al Puente Genil, le tenemos que ganar al Antoniano, le tenemos que ganar a muchos equipos que por identidad y por volumen de masa de nombre de equipo teníamos que haber ganado sí o sí. Sin embargo, salíamos a los campos como con esa superioridad que no se entendía ni se comprendía. Cualquier equipo te dominaba, cualquier equipo no llegabas a puerta, no eras capaz de triangular, no eras capaz de hacer una jugada de triangular, de dar tres pases seguidos con los jugadores que hemos tenido dentro del terreno de juego.
5: Es que salían con mucha autosuficiencia.
1: Justamente, yo creo que salían con demasiada autosuficiencia. Yo recuerdo un partido que se tenía que haber ganado la primera vuelta, que era el de Melilla, y no se ganó por falta de ambición, por falta de decir, este partido lo vamos a ganar, por desidia, no se ganó por desidia. Al Linares no se le ganó por desidia. Ha habido partidos que no se han ganado por desidia. No quiere decir que los jugadores no hayan querido ganar el partido, pero, oiga, somos el Recreativo, tenemos un escudo aquí que hay que pelearlo, que con el escudo solo tú no vas a ganar los partidos. Tiene que salir al campo y correr un poquito más que el contrario para ganarlo.
0: A eso le va a llevar
1: un poquito más. Tú no puedes, mira, te gana Antoniano, una pista de césped artificial, te gana Antoniano, pero tú no te puedes llevar 100 minutos sin tirar ni una vez a la portería contraria. ¿Tú cómo vas a ganar un partido durante 100 minutos sin tirar a la puerta contraria? No tirar a la puerta contraria, ¿no? No merodear el área siquiera. Que eso es difícil, contra un Antoniano que se está jugando la vida, que se supone que se está jugando la vida, que el nerviosismo tiene que ser un poquito mayor que tú, que te juega un punto para poder participar de una liguilla de ascenso y el otro está jugando el descenso. Y tú no eres capaz de llegar ni al área siguiente.
5: Y se te adelantaba el marcador en el minuto 80 y no sabía.
1: Entonces, ¿de quién es la culpa?
0: Y para esta categoría, aparte de la calidad, que ha habido jugadores con mucha calidad en medio campo, pero es que también hay que jugar sin balón, ¿verdad? En esta categoría. Yo he faltado porque Alex Bernat es muy bueno, pero es que hay que correr para atrás y hay que robar. Es que Alex Bernat, por ejemplo, no roba un balón.
1: Que corra 90 minutos. El Huelva tiene 36 tacos.
0: No, estamos hablando, no he puesto el ejemplo, pero
5: precisamente por esa experiencia no entiendo.
0: A lo que voy, que en esta categoría, aparte de la calidad, también hay que tener músculo y los balones divididos, que eso no hemos ganado uno. Esos balones divididos en medio campo, músculo.
3: Dicho claro que se decía, ¿no? Que muchas veces eso es si tú tienes más calidad que el rival, tienes que tener la misma intensidad que muestre el que
1: claro,
3: tiene menos calidad que tú. O sea, claro. Si tú no corres lo mismo, es como muchas veces se sacan estadísticas, ya cuántos kilómetros ha recorrido un futbolista. Claro. Pues el recreativo no puede correr menos, los jugadores recreativos no pueden correr menos que los jugadores de, ¿no? No sé, de cualquier equipo, no voy a poner ninguno. Si corres menos y has perdido el partido, no la ganas. Sí,
5: hay algo que falta pierna, muchas veces.
1: Pero de decisiones técnicas, ¿no? De decisiones técnicas, Juan.
3: No, vamos a ver, yo.
1: Decisiones técnicas de jugadores, jugadores que salen al campo en algunos partidos, que, bueno, ¿cómo es posible? Pues prueba el último en Lebrija. ¿Cómo tú puedes, un partido que tú tienes que salir a dar bocado, a correr, ahí a la segunda jugada, ahí al choque, tú me sacas un centro del campo?
0: Estadística no tengo, pero tenemos la cabeza. Balones divididos y segunda jugada, a ver cuántas hemos.
1: Todas se la llevaron ellos.
0: Entonces, ahí donde
1: voy. Porque tú no tienes dentro del centro de juego esos futbolistas que pegan esos bocados para que el contrario diga, cuidado, yo le pego aquí en la espinilla, pero él también me va a pegar.
4: Pero el antoniano, pero el antoniano sí lo tenía.
1: Claro.
4: Es que el antoniano está hecho para ese campo.
0: Exacto.
4: Está cualificado para ese campo.
1: Raúl, ya no es el campo, es la intensidad que tú pones a un balón dividido.
0: Le pregunto a Raúl.
1: O sea, si tú tienes enfrente, tú has sido delantero, tú tienes enfrente un defensa que te pega seis patas y tú no le pegas ninguna, te va a pegar por lo menos 14 más. Ahora, si tú le dices, cuando te pega la segunda patada.
4: No la pido.
1: ¿Sabes? ¿No la pides? ¿A que no la pides?
4: No la pido, me echa para el lado.
1: ¿A que no la pides? La echa para el lado, ¿no? Ahora, si tú, a la segunda que te da, tú se la devuelves y le dices, que yo también sé darla, ¿eh?
4: No está claro.
1: Entonces ya el defensa te lo piensa, ¿no? Y ya tú sí la pides, ¿no?
4: Porque sabe que
1: él te va a respetar. Pues eso es lo que nos ha pasado a nosotros en muchos campos de ese tipo. Eso es lo que nos ha pasado. Que tú sacas un centro del campo que no te muerde y el contrario dice, no, ciertamente no, no te preocupes.
0: No ha mordido. No. Este medio campo de Reque no ha mordido en ningún partido.
4: Está en secreto, cuando bajando del autobús ya se va a ganar.
1: Así lo he visto yo. Que lo van a ganar con el escudo.
0: Y esto se arregla.
1: Y para esto tiene que ser virtud
0: del jugador para hacer lo que Paco y yo estamos pidiendo, o con un Lucas Alcaraz es suficiente para buscar lo que yo creo que hace falta en esta categoría.
1: No, yo creo que se va con el carácter, Paco. Yo creo que se va con el carácter.
0: No, y el entrenador. No,
4: hombre, el entrenador también hace mucho, ¿eh? El entrenador hace mucho porque yo cuando vine al Recre no corrí lo que corrí aquí. O sea que el entrenador aprieta, todo. Y aparte también, yo, como ha comentado Limón, yo no sé tampoco los entrenamientos, la actitud, claro, ni la intensidad, ni cómo se ha entrenado, porque al final se entrena como se juega, como se entrena, y en estos campos hay que cambiar el chip. O sea que, porque, vamos, yo personalmente sabía que era muy complicado ganar a Antoniano, ¿eh? Muy complicado.
3: Yo no he ganado de los equipos de arriba, creo que no he ganado.
4: Efectivamente, yo sabía que era muy complicado, pero bueno, y después tiene un entrenador que te aprieta, que te exige, que te saca el máximo partido, hombre, la cosa va un poquito mejor, está claro.
3: Eso, mira, hoy he leído algo que lo leí hace 2 o 3 días. Que Marcelino no es capaz de estar 2 años o más de 2 años en equipo, porque exige tanto al jugador, exprime tanto al futbolista,
4: correcto,
3: que eso pasa el Venezuela a ser profesional.
4: Sí.
3: O sea, él no quiere un entrenador que esté con el látigo todo el día en la mano, ni tampoco quiere uno que sea un blandito, que sea todo jiji, jaja, porque ni una cosa una ni una cosa la otra. Pero los entrenadores, como no seamos exigentes con los futbolistas, o sea, los entrenadores somos los que las plantillas hacen de ti. O sea, los entrenadores crecen y mejoran y siguen haciendo temporada, porque los futbolistas, esto sigue siendo de los futbolistas. El fútbol sigue siendo de los futbolistas. Y como el jugador no vea que el entrenador que está ahí tiene carisma, tiene carácter, no es fuerte con el débil ni débil con el fuerte, sino que, oye, que tira para adelante quien tiene que tirar, y me da igual que se llame Pepe, Juan, que haya estado en primera, que haya estado en tercera, como ha estado en los juveniles. El jugador llega un momento, no es que vaya a perjudicar al club, porque no, porque el primer perjudicado es el futbolista, porque los jugadores han perdido, los jugadores que han llegado aquí, que estaban en segunda división, que estaban en un equipo de primera red, de que habían estado en buenas clasificaciones, resulta que se han quedado fuera. Como no tenían contrato, eso se mira, claro, entonces todas esas cosas, el futbolista es el que más pierde. Y el entrenador es el que tiene que exigirse, porque el entrenador es su profesión, es su pan, es su vida. Y si tú no sabes, no eres capaz de salir.
5: Manuel, ¿tú sabes quién pierde? El recreativo. En los jugadores,
0: eso es la parte sentimental.
5: O sea, ese es el que pierde.
3: Antes del 31 de agosto vamos a seguir siendo socios de la misma gente.
5: Claro, pero vamos a ser la misma gente, pero nosotros vamos a seguir abajo. Y ellos igual se van a equipos de primera.
0: No, pero equipos de primera no creo que vayan mucho.
5: No,
0: no creo que. Aquí el único que tiene nivel ahora para irse es Aitor. El único que podría jugar en
1: primera. Pero aparte, sí es verdad, lo dice Félix, que sí es verdad que el jugador termina la temporada y que tiene que seguir, cumplir el contrato, se va a otro sitio.
3: Bueno, nadie Paco, le dice, pero escúchame,
4: sí,
3: Paco.
4: Pero no es igual cartel de jugar una liguilla de ascenso con el Recreativo de Huelva.
3: Pero Paco, yo te lo digo, Paco, ningún futbolista quiere perjudicar a nadie, al que le da de comer ese año. O sea, que le está. Escúchame, que el que tú digas que ha sido futbolista del Real Club Recreativo de Huelva, eso es un aval, o sea, que eso es un aval, que está aquí no es cualquier cosa, pero es cierto que han fallado muchas cosas internas del club, de dentro del vestuario para adentro, de puertas para adentro, que se ha visto reflejado en el campo, que algo ha faltado para que este equipo no tenga dos puntos más para estar en el playoff. O sea,
5: pero con la veteranía que hay, Manolo, con la veteranía que hay, no entiendo que un partido que va en el minuto 80 ganándolo, que no sepan parar ese partido, aquí no se juega más, y que lo pierdan, no que lo empaten, que lo pierdan.
4: Pero a lo mejor no hay esa veteranía en el equipo.
5: Que no hay.
1: Mira,
3: pero en ese momento quiere estar en el campo.
4: Claro, a lo mejor en ese momento.
3: A lo mejor en ese momento en el campo no había nadie de los que tiene que estar.
0: Bueno, vamos a ver el vídeo, ¿no? Vamos a ver quién es la despedida de Roberto Río. El hombre vino aquí hace como unos 4 meses y tenía la ilusión de ascender al equipo, digo, bueno, a ver si puedo repetir lo que hizo mi padre en el año 77. Desgraciadamente, pues nada, deseamos toda la suerte, que le vaya bien en sus próximos clubes o en el club en el que vaya a estar. Y no, el chaval lo ha intentado, las cosas no le han salido. Venga, vamos con el vídeo y escuchamos al presidente y a Roberto Ríos.
6: Gracias por venir. Bueno, voy a ser muy. Gracias, Joaquín. Buenos días a todos. Gracias por venir. Bueno, voy a ser muy breve. Es anunciar pues la salida de Roberto. Como decía Joaquín, yo no voy a responder preguntas, lo haré en las próximas fechas y ya pues un día nos citaremos y responderé a todas vuestras preguntas y haremos evaluación, pero hoy no quiero quitarle ningún tipo de protagonismo a Roberto. Nosotros, como sabéis, el contrato de Roberto pues era de un año prorrogable por ascenso. Como no hemos ascendido, bueno, pues hemos decidido finalizar aquí, y lo que quiero es que Roberto pues nos cuente sus impresiones, que dé sus sensaciones, y por mi parte pues

0: ¿Se escucha?
1: No creo.
0: A ver, pongo aquí los dos. ¿Así va bien? A ver, me pongo aquí en medio. Bueno, nada. Yo lo primero que quiero agradecer es a Adrián por la posibilidad de saber la ilusión que me hacía pertenecer al Recre. Y bueno, pues ha sido un sueño el poder estar aquí, una pena que hemos terminado sin conseguir el objetivo y bueno, la verdad es que me he encontrado a gusto, tenemos confianza y estoy seguro que el Recre va a llegar donde te has propuesto. Ya lo has hecho en otro sitio y aquí lo vas a hacer igual. Y bueno, en cuanto a vosotros, ahora yo os escucho, agradeceros a todos el comportamiento, el respeto que me habéis tenido. Hemos sufrido mucho durante todo el año y bueno, estoy a vuestra disposición para responderos a lo que queráis. ¿Vale?
2: Fran Barbosa para la cadena SER. Roberto, ¿es una decisión tuya? ¿Es una decisión del club? Es decir, tú tenías la voluntad de seguir, pero el club no quiere. El club quiere seguir contigo, pero tú consideras que no has cumplido, que prefieres irte. ¿Es una decisión consensuada?
0: No, es una decisión. Al final, nosotros, como bien ha explicado Adrián, yo tenía un contrato con unos hitos y luego hemos estado hablando y es verdad que hemos esperado a que finalice la temporada para tomar la decisión, pero la decisión yo creo que es lo mejor para el Recre, el que yo marche. Creo que después de una temporada como pasó el año pasado, que no viene, se da mal, con mucho follón, que se tiene un descenso, este año por desgracia no hemos conseguido el mínimo que era meternos ahí en la promoción, entonces yo creo que es lo que se necesita ahora mismo es una renovación, gente, que la gente no empiece una temporada con dudas, porque aquí todo el mundo puede pensar o yo soy responsable de mi área y creo que es lo mejor para el Recre y para la sociedad, ¿no? Que venga un nuevo director deportivo con nuevas ilusiones y que se renueve y que se empiece la temporada que viene con todas las cartas en la
3: mano. Antoniano hace unas declaraciones, precisamente Roberto Ríos, que a mí me sonaron.
4: Digo, esto es
3: un polvorín. ¿Cómo se te ocurre decir que si para la temporada que viene David Ortega tiene que, las parcelas tienen que estar separadas, que no va a estar? ¿A qué viene usted a contar esto?
5: ¿Lo dijo eso antes de Antoniano?
4: Sí.
3: ¿Ve? Pero de Antoniano hace unas declaraciones que yo no las entendía. Las parcelas que tienen que estar, porque cada uno tiene que tener su parcela. ¿Qué está usted diciendo? Él ya sabía que ya no iba a estar y levantó la patita. Lo que pasa es que ahora han querido terminar diciendo que hace una cosa consensuada. De eso nada, ¿eh? De eso nada.
5: Bueno, el futuro, sí, ¿por dónde pasa?
4: Consensuado, sí, Félix. Consensuado.
3: Ahora sí, que me ha dicho. Ha terminado el contrato. No vamos a levantar la alfombra. Y ya
4: igual
3: está.
4: Que el Arzu termina el contrato, no ha conseguido el objetivo de meterse a la liguilla.
3: Entonces, pues, no pasa nada, que ha terminado el contrato
4: exactamente,
3: y muchas
4: despide,
3: gracias por los
4: servicios. No se despide o no se despide.
5: Pero cuidado, ¿quién?
3: Arzu.
4: Pero cuidado,
5: termina
4: cuidado,
5: el 30 de junio.
4: Cuidado, termina el 30 de junio. Cuidado, todavía no lo he visto despedido.
6: Pero el contrato contemplaba que si mantenía o no la categoría.
3: Sí,
5: yo creo que sí.
3: Si ascendía, renovaba.
4: Y Arzu igual. Si jugaba la liguilla de ascenso y ascendía.
5: Pues a mí Arzu no me disgusta, ¿eh?
4: No, pues te digo que todavía Arzu no ha sido despedido.
5: A mí Arzu no me disgusta, ¿eh?
4: Cuidado.
3: Ponle un pisito en Punto Umbría.
4: Cuidado.
5: No, ya lo tiene, ¿no?
3: No, ponle uno.
5: Sí, lo tiene alquilado en Punto Umbría, ¿no?
4: No, va y viene todos los días a Sevilla.
5: O sea, no, hombre.
4: Que Paco.
5: No,
4: que Arzu sí.
5: No.
4: Arzu, que tengo yo entendido que va todos los días para ir a Sevilla.
5: No, él tiene un piso. Vamos, me puedo equivocar, ¿eh? Pero él tiene un piso en Punto Umbría. Bueno, Elto, alquilado.
4: Sí, ya, hombre, obviamente.
5: Ahora que se vaya de vez en cuando a Sevilla, pues ya está 40 minutos de aquí. Eso es otra cosa.
4: Tiene el piso alquilado para los fines de semana. ¿Cuánto juega?
5: No sé, hombre, él tiene su familia, a lo mejor no se la ha traído. Oye, también la vida
3: familiar. Pero ahí había problema entre David Ortega, que es...
5: Pero David Ortega, ¿qué es lo que es?
3: Secretario técnico.
5: ¿Y qué más?
4: Y responsable
3: de cantera.
5: ¿Director de cantera?
3: Sí, pero él está más cerca de Adrián.

0: Discuten bien y jugadores que vayan de cabeza, el Extremadura nos gana el partido por una estrategia.
1: Hemos tirado no sé cuántos córneres, 200.000, no hemos rematado ni un sola vez. O sea, que es complicado. En toda una temporada que tú no seas capaz de rematar un córner, aunque se vaya a las nubes, es que ni tan siquiera es eso.
0: Me parece de cara al espectador una minucia, pero es que es importante. O sea, aquí teníamos a Viqueira, aquí teníamos a jugadores que en la época te va a Luzardo, o sea, que siempre ha habido jugadores especiales. Y en cualquier categoría, y en esta categoría más, es que se deciden partido. Ayer Extremadura gana en los últimos minutos por una acción, no era estrategia, pero es un balón largo, que le prolongación, segunda jugada, pam, y para adentro.
2: ¿Y cómo le pega?
0: ¿Y cómo le pega tío, ¿no? O sea, y es tan sencillo, o sea, el fútbol que es de toda la vida, pues de toda la vida. ¿No? Le dio el ascenso, El balón de toda la vida, el juego
2: que
0: de toda
2: la categoría están para algo, claro, y el fútbol en cada categoría es diferente.
1: Claro. Esas cosas se consiguen trabajando y trabajando mucho. Estándole y dedicándole muchas horas.
3: El director deportivo decir que no se juega como se entrena, pues entonces apague.
0: Pero se ha dicho, pues a ciencia de sus palabras.
3: Dice, no, es que este equipo, yo me tiro a charco con este equipo yo volvería a firmar a este equipo.
0: Porque o sea,
3: este equipo,
0: que ha entrenado bien, lo que quiere decir.
3: ¿Qué quiere decir? Porque este equipo no ha jugado como ha entrenado. O sea, que ha entrenado mejor que después lo ha demostrado en el terreno de juego. Entonces, si tú has visto el entrenamiento y tú ves que los jugadores entrenan bien y cuando llega el partido no lo hacen como lo hacen en el entrenamiento, pues entonces, bueno, ¿de qué estamos hablando?
1: Pues
3: ¿de qué estamos
1: hablando?
3: Alguien tendrá la culpa de algo, ¿no?
0: Sí. A ver, el método puede ser bueno, pero la ejecución de los futbolistas no es la idónea, pero a lo mejor pero por el camino se pierde algo.
3: ¿O no será que todos los domingos 4 o 5 cambios por cambiar?
1: También.
3: No puede ser que tenga ya los jugadores un poco de aquella manera, porque yo no entiendo por qué se hacen los cambios que se hacen en un equipo de fútbol como Recreativo, que juega de domingo a domingo, domingo, domingo, domingo, domingo, se hacen todos los domingos 4 o 5 cambios. Sin tornizo.
1: Una plantilla
3: incluido, mira, Manuel, incluido un futbolista, está bien, y de gol por raza el domingo siguiente, está en el banquillo, está en la grada. No está.
0: Pues eso es lo que
3: no
0: estoy diciendo.
3: ¿Por qué se ha quitado a Miki? ¿A Miki por qué se ha quitado a
1: Miki Juan Ola?
3: ¿Por qué se ha quitado a Miki Juan Ola cuando ha salido al campo y ha demostrado que es un lateral derecho acorde, que tiene llegada, que como tú dices, tiene buen toque porque te la puede poner bien? Y de golpe y porrazo, los últimos partidos no ha estado ni convocado.
0: El fútbol desde la época de los últimos 8, desde la pandemia para acá, ha cambiado mucho en ese aspecto. ¿Por qué? Porque ahora se hace 5 cambios. Entonces, claro. Yo siempre he sido partidario de decir, estos son mis 11, lo que se juega bien, lo que está bien funcionando no se toca.
1: Claro.
0: Los demás carreen, que tiren para adelante. Pero ahora hay esa particularidad, que son 5 cambios, que tú haces el 50% de los futbolistas que están en el campo. Si tú una plantilla amplia, de buen nivel, muy parecido, no hace falta hacer tantos cambios de un partido para otro, sino
1: claro, durante el partido.
3: Lo hace, ¿no?
0: Y es lo que te decía.
4: Pero eso se puede llevar a cabo con cuando hay tantas gallos en el gallinero.
3: Pues no hay gallos, no es más que hay un gallo que
4: hay
3: entrenador.
4: Sí, hay.
3: Es más que hay un gallo que hay entrenador, ¿no?
1: No. Hay un entrenador que debe tener su
4: personalidad, su peso específico, y que tú dices,
3: yo he entrenado a Raúl, ¿había gallo en el vestuario? ¿Quién era el gallo?
2: El Lucas.
3: El entrenador, ¿no?
1: A ver quién se atrevía a mirar. A ver quién se atrevía a mirar a Lucas al cara con Valgara.
0: Lo que te quiero decir de Arzu, hay un futbolista que aquí todo el mundo lo, o era la referencia, que todo el mundo tenemos esa esperanza de que hiciese una temporada como la inició, que fue Calle, y a Calle se lo hace pillar muchas veces. Y Ronnie ha venido también con la vitola de ese titular y no ha sido titular. Castellano vino con la vitola de ese futbolista ahí en esa posición que hemos hablado de medio centro posicional y ha desaparecido. Pues las razones tendrá el entrenador, el por qué no han jugado esos jugadores en los momentos determinados. Y mira que acá
4: yo lo aprecio muchísimo. ¿Eso no puede perjudicar a la plantilla? Esas cosas.
0: Es que si perjudicar a la plantilla, mejor que se dediquen a jugar las bolas, en vez de fútbol. Claro, si quieren ser profesionales.
1: Son caeros, que no hay presión ninguna.
4: Los jugadores son como son, ¿eh? Los jugadores son como son.
0: Claro, entonces no vale para tener Recreativo ni que se dedique a jugar a trofeo de la amistad.
2: Es que eso también no es fácil. Es que después la presión que tiene el equipo, los 13.000 socios.
1: Lo que dice, bueno, vamos a ver, ¿cómo opináis sobre la próxima temporada que tendrá que venir, la campaña de socios y los mensajes del presidente Raúl? ¿Cree que se debe vender lo mismo que ha sido este año el presidente Salín? Señores, afrontamos la temporada con la intención de ser primero de grupo. No. Es lo que debe, yo creo que debería hacer eso, no. Pero no sé si tú piensas lo contrario.
2: Bueno, eso es ya meterle presión, un valor añadido a las personas que, a los jugadores que vengan, ¿no? Yo creo que hay que hacer un buen equipo, un equipo con experiencia, un equipo, como ha dicho Lemón, yo a Calle lo quiero con locura porque lo conozco mucho. Yo creo que Calle tiene que tener a otra persona, un delantero, ahí donde se tiene que gastar dinero,

0: porque más en estas categorías, entonces tiene que estar dinero en un buen delantero. Y a partir de ahí, bueno, lo que diga el presidente, pues en dicho está, pero yo pienso que hay que partir de cero, poco a poco, y a partir de la pretemporada ya veremos cómo va evolucionando el equipo, ¿no? Pero de momento decirle sobre la marcha que hay que estar primero, hay que ascender, yo no lo veo personalmente, ¿eh? Pero ya cada uno que piense lo que quiera.
1: Y Manuel, ¿tú crees que el mensaje cuál debería ser? ¿Cuándo llega el mes de ya julio, cuando se abre la campaña?
2: La pretemporada fue muy mentirosa.
1: No sirven para nada, digo.
2: Si la haces muy bien, las expectativas se tiran por lo alto, y si la haces mal, pues está ya descendido. La afición no se le puede engañar, eso desde el punto de vista. Si el presidente dice, vamos a tratar de quedar entre los siete primeros, eso es absurdo, ¿no? O sea, si aquí va a llegar Pepe, Juan, Manuel y Joselito, y son jugadores que tú dices, oye, con esto ya, con lo que hay, con lo que se queda, con esto, nadie, no le va a engañar. Pero evidentemente, yo lo he dicho, o sea, yo creo que después de ese partido que se perdió desde las 11 jornadas, lanzar el mensaje con toda la intención buena del mundo de que vamos a ser campeones, yo creo que eso no benefició, y él lo hizo con toda la intención del mundo. O sea, que él lo hizo público y lo dijo, que y yo creo que desde el punto de vista institucional no podía decir otra cosa, ¿no? Pero evidentemente yo creo que la plantilla no estaba preparada para eso, ¿verdad? Porque después la situación la ha marcado, ¿no? A partir de ahí, ¿no? Sobre todo fuera de casa, ¿eh? Fuera de casa el equipo no se ha visto con la capacidad suficiente como para hacer partido, para ganarlo como sea. O sea, siempre hay una frase que antigua, y yo los jugadores siempre se la digo. Antiguamente no había redes sociales, te enterabas del partido como había quedado el lunes por el periódico. Pero, sí. Y nadie te preguntaba, oye, ¿cómo habéis jugado? Si no, todo el mundo dice, oye, ¿cómo habéis quedado? Que no lo he visto todavía. Sí. Y así, o sea, en el fútbol es ganar.
1: ¿Cómo habéis quedado?
2: Ganar, sí, y ganar, sí. Y ganar. No hay
0: totalmente
2: otra. No hay otra, porque es que si no, no van a ningún sitio. O sea, hoy todo el mundo hubiésemos firmado que ayer hubiésemos ganado el partido para estar en playoff. ¿Sí? Y Roberto Ríos seguiría, nadie diría nada.
1: Todo contento.
2: Y todo el mundo estaría.
1: Nos habría tocado el Alavés.
2: Claro. Y ya está. Y a lo mejor tú hubieras dicho, mira, pues ahora vamos a ver qué pasa.
1: ¿Sí? Era la BB, habría sido nuestro rival.
3: Yo estoy más con Raúl que nada, porque yo creo que vender humo.
1: No vender la realidad. No, tú ves a Florentino diciendo, claro, bueno, vamos a ver cómo quedamos cuando termine la temporada.
3: Florentino, cuando empieza la temporada, dice, vamos a intentar ganar otra vez la Copa de Europa. Claro. Vamos a intentar. No dice, vamos a ser campeones. No.
1: Hombre, no.
3: Vamos
1: tampoco
3: a intentar. Entonces,
1: que el presidente Recreativo también dijo eso. No, tampoco dijo que vamos a ser campeones.
3: Como dice Manuel Juan,
1: vamos a intentar quedar primero.
3: Tenemos que
1: y vamos a hacer un equipo para quedar primero.
3: Yo creo que vamos a hacer un equipo.
1: Para ser primero, sigue, no, termina la frase.
3: Para terminar la frase. Lo más arriba posible. Vamos a hacer un equipo para quedar lo más arriba posible.
2: Una plantilla.
3: Una plantilla. Un equipo, vamos a hacer un equipo. No vamos a traer los mejores jugadores, no. Vamos a hacer un equipo.
2: La mejor plantilla.
3: Eso es. Vamos a hacer una buena plantilla, un buen equipo para que juguemos como un equipo.
2: Si hay que traerse uno del Antoniano que sea bueno, porque hay que traerse del Antoniano.
1: De vuelta, de los pelos largos que lo saque absolutamente todo.
3: El delantero centro.
2: Por decir un equipo, ¿eh?
3: El delantero centro que termina jugando en el Jaén.
1: Ah, bueno.
3: El delantero centro que termina jugando en el Jaén. Este jugaba en el Móstoles. Jugaba en el Móstoles. Y el Jaén, ese es para mí. Y se ha reforzado con ese hombre en diciembre. Y ese hombre le da un resultado tremendo. Nosotros, porque no podemos ir por un futbolista de ese.
2: Hay que encontrar en el club, hay que poner en el club un peguero, un río peguero que
3: claro,
2: yo, con el bocadillo.
1: Eso es complicado. Eso es
3: muy difícil. Pero es otra de las cosas.
2: Eso ya es muy difícil. Eso ya es muy difícil.
3: Es otra de las cosas que yo veo en este equipo desde hace mucho tiempo. El director deportivo y el secretario técnico están en el campo donde juega el Recreativo y están en el Colombino donde juega el Recreativo. No pueden estar esos señores viendo al Recreativo de Huelva. Esos señores tienen que estar viendo fútbol y futbolistas, que para eso se les paga, para que vean futbolistas y vean fútbol, que para eso se les paga.
2: Hombre, Paco, también eso ha cambiado mucho. Hoy día tú tienes acceso a vídeos constantes de todos los equipos toda la semana, ¿eh?
3: Tú, Manuel, perdona que te lo diga, pero tú no puedes firmar un catálogo.
2: No, que te diga, sino que tú
1: es ver fútbol, es el vídeo.
2: Tú el lunes sí, hay un grupo de analistas, sí, y el lunes tienes tú todos los partidos de tu grupo los tienes ya.
3: Vale, pero yo que soy el director deportivo, secretario técnico, yo veo al futbolista en el vídeo ese que tú dices, lo veo, digo, ese futbolista es interesante. Y ahora me voy 3 semanas, verlo fuera de eso casa, sí, y 3 semanas
1: y dentro ir al campo dentro de casa,
3: sigue, ¿vale? Sigue, sigue, porque una cosa es lo que tú estás viendo en el vídeo, sí, y otra cosa es lo que tú ves por el campo.
2: Perfectamente.
3: ¿Vale? Claro. Es lo que yo quiero decir.
2: Y sentarte en la grada.
3: Eso es.
2: Como nos sentamos Pepe Rivero y un día.
3: A escuchar.
2: A escuchar. Y me dice, Marujita, ese no lo firmamos.
1: Porque había escuchado, lo estábamos escuchando lo que era un fiestero, ¿no? Y dice, Marujita,
3: ¿me entiendes? Bueno, esto es lo que yo digo. ¿Tú qué haces en el palco de autoridad del recreativo de Huelva viendo el recreativo Jerez? ¿Qué es lo que haces tú ahí?
0: Yo también estoy con él, ¿eh?
3: Yo no.
2: Totalmente.
3: Pero no solo con estos señores, con los que habían anteriormente lo mismo. Y lo otro, y lo otro, y lo otro. Oiga.
0: Un director deportivo, un secretario técnico, tiene que estar. Aparte, lo tenemos, mira, tenemos Cádiz, tenemos Sevilla, tenemos Córdoba.
3: Alejo estaba siempre allí con nosotros, arriba en la grada, o estaba donde jugaba el recreativo. Oiga, usted no tiene que estar aquí, usted sabe los jugadores que tiene, los ha firmado usted sabe el rendimiento que da estos señores. Usted tiene que ir.
2: No, hombre, cuando tú estás en un nivel ya mucho más alto de equipos profesionales, tú ya tienes asesores. No hace falta que tú estés viendo que tienes asesores.
3: Pero esto no es el caso, ¿no?
2: En Sevilla, por ejemplo, firmó jugadores. Sí. Excepcionales, fenomenales, porque tenía una cadena de ojeadores en todo el mundo.
3: Nosotros no podemos tener.
2: Eso, nosotros no podemos tener.
3: Monchi cogía a Ramón.
2: Tenemos que ir a San Lucas.
3: Monchi cogía a Ramón y le decía: vete a ver el Dinamo de Zagreb con el que sea.
4: A ver, Paco.
3: ¿Vale?
4: Permíteme.
3: Pero nosotros eso no podemos hacer.
4: Te voy a decir cuál es el objetivo del recreativo la próxima temporada en un equipo que está en la tercera división, la segunda vez, es. Ascenso directo.
1: Claro, está. No hay más.
4: Ese es el objetivo del.
3: Ese es el objetivo.
2: Ese debe ser el objetivo del club, el club recreativo de Huelva.
3: Claro.
2: Pero por encima de eso, además, y no está por encima del recreativo, no está por encima del recreativo nadie. Es que los que han comprado y los que han puesto el dinero y los que están poniendo,
3: claro,
2: lo quieren lo más pronto posible en el fútbol profesional.
3: Está claro, ¿no?
2: Porque es que si no, no tiene sentido.
4: Pues mira, yo le recomiendo que haya un delantero centro. Yo no soy secretario técnico ni ojador, pero sí he visto muchos partidos de la categoría. Y hay un delantero centro en el Almería B que se llama Iker Burgos, que está el último de la fila y que lleva marcado 16 goles, el último de la fila. Ese lo quiero yo aquí.
3: Bueno, el año que viene a lo mejor toma que 16,
1: bueno, que nada más que. Nah, que no es igual, Juan María de que Juan el Recre, claro,
4: pero
1: no,
4: el último de la fila.
3: Ese es el tuerto del reino de los cielos.
1: Cuidado.
4: Es que entra jugadora y el marciano ese que entraba por la derecha.
3: Sí, pero hay muchos jugadores. En el mercado hay muchos jugadores, pero lo tienes tú que ver de verdad en el terreno de juego.
4: Yo he visto muchos partidos.
1: Vamos a hablar del B. Pero para resumiendo, objetivo para la próxima temporada, según Carrasco, mantener la categoría. Feli y yo consideramos que debemos ser primero.
3: ¿Cómo que mantener la categoría?
1: ¿No ha dicho eso?
3: No, yo no he dicho eso. No? Yo lo que he dicho es que hay que hacer primero una buena plantilla, ¿vale?
1: Para ser primero.
3: Puestos nobles de la categoría, y si podemos ser primero, pues seremos primero. Pero si no podemos ser primero, podemos ser segundo, pues somos segundo. Como, si lo ha dicho el Mice, y haber subido el equipo sin ganar, jugando la promoción de ascenso, sin ganar ni un partido. Sí, o ganamos algún partido con haber subido a la primera federación. No. Entonces, ¿por qué queremos ser primero?
4: Paco.
3: ¿Por qué queremos meterle esa presión extra a los jugadores de ser primero? ¿Por qué? Si yo quiero que sea primero, por supuesto que sí, pero eso se va a dar con el transcurso de los partidos, con el transcurso de la temporada se va a dar. Eso se va a dar así.
4: Pero
3: ¿tú ves escena que lo ha sacado 25 puntos al segundo? ¿Salió de principio a sacarle 25 puntos al segundo?
1: Pues seguro,
3: ¿no?
1: Pues seguro que sí, porque era el mejor de principio, era el mejor.
4: Todos tienen un objetivo.
3: Se ha ido ganando.
4: El objetivo. ¿Cuál es el objetivo?
3: El objetivo es subir de categoría.
4: Luego ya.
3: El objetivo es subir de categoría.
4: Ya veremos.
3: Ya está. Ese es el objetivo. Subir de categoría.
4: Hay que echar muchos jugadores. Hay que echar muchos jugadores de esta plantilla.
3: Por lo menos 15.
1: ¿Cómo?
3: Por lo menos 15.
1: ¿Cómo?
3: Seguro.
1: Te va a quedar solo.
3: Seguro. Por lo menos 15 hay que echar. Ya te lo digo yo.
1: Los 12
3: lo sabes.
1: ¿Te sirve el portero? ¿Te vale?
3: El portero medio me vale.
1: Los dos centrales, Bonaque y José Carlos.
3: Sí, ¿vale? Y el tercero que sale de suplente también me sirve.
1: ¿Juancho o Leo Máscaro?
3: Leo. Sí. Lateral derecho, el que está lesionado, me sirve. El que no está lesionado, me sirve poquito.
1: Ah, bueno,
3: lateral izquierdo no me sirve ninguno de los dos.
1: Ni David Alfonso, ni
3: David
1: Alfonso,
3: Alberto. Ni Alberto.
1: Entonces, en medio campo te quedas con Iván Romero solamente.
3: Iván Romero y él lo ha dicho.
1: Y Pepe Mena.
3: Vela.
1: Alberto Vela, sí, sí.
3: Le podría dar una oportunidad a Bernal. A Bernal le daría una oportunidad. Le daría una oportunidad.
1: De las bandas.
3: A la costa lo seguro. Antonio Arco no lo hemos visto.
1: Ese bolsa tiene cositas.
3: Si no lo hemos visto,
1: tiene cositas. Tiene cositas, ese futbolista. Yo también me lo quedaría.
3: Dominguez ya se va.
1: Y Paolo seguro también. Y Aitor, que tiene contrato, que se quedará.
3: Aitor, Paolo.
2: Paolo tendrá a lo mejor.
1: No, oferta sí que le va a salir, seguro.
2: Eres un 23 todavía, ¿no?
3: Claro, sí, es un 23 todavía.
1: Y Pablo podría tener oferta, claro.
3: Pablo podría tener oferta. En la parte de arriba, Aitor y Pablo.
4: Todo va a depender de los contratos que haya firmado, que no lo desconocemos.
3: Nos vamos. A ver cuánto he contado. He contado 6, 7, ¿no? No he contado más, ¿no?
1: No más, hombre. Al final te quedas con 8.
4: Que ver los contratos que tienen.
3: Al final te quedas con 8. Yo he dicho 15. Con 3 más, 3 menos, me pongo por el puntero, Paco.
2: Calle, yo creo que...
1: Hombre, yo me lo quedaba, sin duda. El futbolista imprescindible para conseguir el ascenso.
3: Sí.
2: No, porque...
3: Yo creo que ya Calle...
1: Está mal, tampoco está mal.
3: Para mí, crees que Calle ha hecho un objetivo en el Recreativo de Huelva, yo creo que ya.
1: Los números no son malos. 10 goles, yo creo que no está mal.
3: Digo porque ya ha cumplido un objetivo. Ha cumplido un objetivo ya en el Recreativo de Huelva, y a lo mejor ya la motivación que tiene ese futbolista para seguir jugando en el Recreativo de Huelva, a lo mejor no es la misma.
2: Yo te digo que por ahí no. Yo lo conozco muy bien. Y él tiene muchas ganas de seguir, de aportando, lo que posiblemente no esté ya, a lo mejor, en un momento determinado, para hacer
1: primera espada.
2: 38 partidos, claro, pero, 38.
3: Pero ahora, 200, y pero Manuel, ahora yo te digo una pregunta. ¿Calle está preparado para no ser
2: No, sí. Él,
1: claro que sí.
2: O sea, él es tan honrado. Él es tan honesto.
3: Él tiene que haber preparado para
2: eso. Sí.
3: Seguro. De puto madre que
2: seguro,
3: se quede.
2: Seguro. El tiempo dirá.
4: Tú eres entrenador, pero yo creo que ya ha pasado su ciclo en el Recreativo de Huelva. Pienso que en cualquier otro club puede rendir incluso más que en
3: el. Yo creo que ya el ciclo aquí ha pasado, pero.
1: Bueno, pues ojalá. Que se quede.
3: Es cuestión de la mentalidad que tenga él. Si quiere seguir en el Recreativo de Huelva, porque yo creo que se quiere seguir.
4: Hombre, está en su casa.
3: Pero como dice Félix, a lo mejor el ciclo ese ahora se queda como segundo espada. Pues mira, si el chaval quiere seguir como segundo espada, sí. Pues está preparado para eso. Porque hay futbolistas que no están preparados para eso, ¿eh? Hay futbolistas que son primero espada y no quieren ser segundo espada.
2: No, pero eres un tío muy respetuoso.
4: Pero que ha faltado gol en el Recreativo, estamos de acuerdo.
2: ¿Qué?
4: Ha faltado gol en
1: el Recreativo. Él ha hecho lo suyo.
2: Posiblemente a lo mejor.
1: Roni ha hecho 2, él ha hecho 10.
2: También a lo mejor ha habido, sobre todo en la primera etapa, que el equipo se acercaba muy poco al delantero. El delantero estaba muy aislado, claro, muy aislado.
1: Y también ve cómo se desmarcaba, que claro, como la marca de postura, el trabajo.
4: El Paolo, cada vez que no cogía la pelota, era centro y las ponía de lujo.
3: Falta futbolista, como ha dicho antes el vice, futbolista que desborde, futbolista que encara el defensa, como hizo el domingo Paolo.
2: Antonio Arco es ese tipo de futbolista, ¿eh?
3: Antonio.
2: Arco,
3: pero no lo ha puesto.
2: Tuvo una lesión en un momento determinado y ahí desapareció.
3: Mister, otra cosa que no entiendo. Le pregunto en una peña, le pregunto al mister, ¿qué futbolista te ha sorprendido más dentro del equipo, no? Me pregunta, porque los entrenadores ve a los jugadores y a mí el que más ha sorprendido dentro de la plantilla es Antonio Arco. Digo, ¿cómo? ¿Si Antonio Arco es el que más te ha sorprendido? Sí, digo, ¿y pues por qué no lo pone?
2: Pero
3: llevo usted razón, dice, llevo usted razón. Le debería dar más minutos.
2: Claro, yo creo que cuando llegó Arzu, ese jugador se lesionó.
3: No, ese futbolista se lesionó.
1: Pero estuvo un largo tiempo de lesión.
3: Después.
2: Y la costa del futbolista también muy desequilibrante. Lo que pasa es que yo creo que lo que decía Raúl, que todo el mundo no. Le falta esa, a lo mejor, esa personalidad para estar en el Recreativo de Huelva, que no es lo mismo.
4: En un pueblo. Jugar aquí
2: no es lo mismo.
4: La presión que tiene desde el público, la presión que tiene como entidad,
3: el público no recibe al equipo, el público no recibe
1: la masa social, lo que lleva el público, lo que conlleva el club.
3: Pero Raúl, si aquí nosotros hacemos 3 paredes y provocamos un córner y nos ponemos de pie y empezamos a aplaudir. ¿Qué presión el público, qué presión le ha hecho al equipo este año? A ver, yo no, si vamos fuera de casa y somos 500, 600 personas viendo un partido fuera de casa.
2: Y después hay otra cosa que yo no quiero dejar pasar por alto, ¿no? En el sentido de... Ayer filia que se jugaba.
3: Ayer Firenze jugaba,
1: se jugaba la vida.
2: Afortunadamente,
3: mantener la categoría.
2: Afortunadamente las cosas han salido.
4: Todavía, de momento.
2: Sí, ganando a Chiclana, incluso empatando con el Chiclana se va a salvar, porque no hay arrastre ya, porque había un problema ahí con los arrastres.
3: Bueno, puede haber todavía uno, ¿eh?
2: No, ya no.
3: Bueno, depende de los arrastres. Bueno, hay un arrastre solo que es el Sevilla que se lo va a llevar, pero el Sevilla está empatado a punto con nosotros.
2: Sí, pero
4: nosotros con ganar mañana.
3: Sevilla está empatado. Sí, ganar el domingo. Si no ganamos, el empate no nos sirve.
2: Sí, pero el Sevilla ¿dónde juega?
3: Ah, bueno.
2: Ha jugado con el Atlético Central.
3: Bueno.
2: Que se está jugando el playoff. Posición.
3: El playoff.
2: Posición, que no es lo mismo.
3: Bueno, pero eso tampoco me dice a mí nada.
2: Bueno, no, pero hombre, condiciones normales. Pero que bueno, que y ayer, con todos los respetos, y una cuestión, yo qué sé, me llamó muchísimo la atención de que el chaval este pues estuviese jugando aquí.
1: Pesellín, ves que
2: metió un golazo.
1: Lo comentamos.
2: El otro día también metió otro golazo, que nos dio esperanza.
3: Pero te voy a decir una cosa.
4: Pero se estaba jugando mucho.
3: No se nota la diferencia.
4: El filial.
3: No se nota la diferencia. De hecho, nos pusimos por delante en el marcador.
2: Sí.
3: Y prácticamente con 10 jugadores, casi todos, pero bueno.
4: ¿Qué hacía falta más allí que aquí?
1: Claro, sí, sin duda.
3: Bueno, en ese partido sí,
1: Claro, por eso lo digo. Y otras veces que ha pasado también.
2: Ha habido Évora.
1: A Évora y después no ha jugado y se lo ha llevado a un viaje.
3: Bueno, eso es la pelea que ha tenido siempre con los entrenadores.
2: No, porque además tú ahora convocas 20 futbolistas, creo que convocas.
1: Sí, es absurdo.
2: Y al final, más que hace, lo que participa son 16.
3: Eso lo he tenido siempre con el recreativo. Le quita un futbolista al amateur para llevarlo convocado y lo que lo hace es enseñarle a España.
1: Sí.
3: Porque lo monta en el autobús.
1: Se harta kilómetros.
3: Porque después no juega ni un minuto.
1: Lo ha hecho siempre.
3: Si yo me llevo a un chiquillo, yo le quito al amateur a un futbolista y me lo llevo con el primer equipo, es para cuando menos darle 15 o 20 minutos en el partido, el mínimo, ¿no? Para que se vaya formando, se vaya haciendo y tal. Ahora, para llevármelo de viaje, para que conozca España, pues no se lo quito a ver. Me llevo a uno, aunque esté lesionado, pero lo siento allí en el banquillo, hace bulto. Y ya está. Porque si yo tengo un lateral izquierdo del B, en el banquillo, y pongo de lateral izquierdo a un lateral derecho, pues entonces ¿para qué me llevo al lateral izquierdo del B?
2: Pero ese chaval ya después le han pasado al B, ¿no? El lateral izquierdo es el que estaba en el primer equipo que no jugaba.
3: Sí, porque vino David Alfonso. Pero yo digo otras veces. Ah, bueno. Si tengo a Adán Benítez en el banquillo y se me lesionó el lateral izquierdo.
2: No jugó.
3: ¿Un partido?
2: Sí, porque después, pero después yo creo que se lesionó, ¿no?
3: Después se lesionó.
2: Además que lo hizo fenomenal.
3: Entonces, no lo entiendo. Tengo un lateral derecho aquí sentado y me pongo en el interior del lateral derecho. ¿Tú eso lo entiendes?
1: No, para nada. Lo ha hecho muchas veces.
3: Lo ha hecho muchas veces. Almeida se ha hecho.
1: Y lo de Évora. Y trae un chaval de Yeclano que ha jugado menos que yo. Xavi Domínguez. Cierra la puerta a Évora y trae un futbolista que ni ha jugado.
3: El lateral izquierdo que tenía el B, que tú lo habrás visto jugar, David Muñoz, que se fue mosqueado a la Balompédica Granadiense. Se va mosqueado. ¿Por qué se va mosqueado ahora por el Olympique Lanense? Porque le trae a David Alfonso. ¿Qué diferencia hay entre David Alfonso y Muñoz? Futbolísticamente, ¿hay alguna diferencia? Yo creo que no, ¿no? Es que más te da tu subida se va a hacer el primer equipo. ¿Qué? Y ponerlo allí de lateral izquierdo. Porque el lateral izquierdo iba a ser López, ¿no? Cuando seleccioné López, pues tengo a David Muñoz, ¿no? Que era un cañón, un cañón de futbolista. Que
4: sabes.
3: Te sube la banda y se va a la banda y tiene una zurda, que es la zurda de Roberto Carlos. Pegándole, le pega un taponazo y rompe la red.
4: Esto es una propiedad privada.
3: Entonces no me tira mi piedra al tejado. Mi tejado no me tire piedra. Mi tejado no me tire piedra, campeón.
4: Ya.
3: Y ahora baja al que tú subes del segundo equipo, lo subes al primer equipo como lateral izquierdo. Y ahora cuando trae al de fuera, coge al chaval ese y lo vuelve otra vez a llevar al B.
1: Bueno,
3: un poco de sentido común.
1: Nos marchamos.
3: A ver, ustedes son profesionales del tema este. ¿Tú crees que son lógicos?
1: No, no es lógico, pero no es fácil. Son muchos factores también.
3: Sí, claro,
1: no es fácil.
3: Claro, pues factores. Pues, si mi abuela fuera la primera humanidad, no sería mi abuela.
1: Que no
3: pero
1: es fácil.
3: Pero tan difícil.
1: No es fácil. Bueno, nos vamos a marchar, ¿no?
3: Es sentido común, Raúl.
4: La próxima temporada, ¿dónde va a estar? ¿Tienes equipos? ¿Continúa?
2: ¿O está como
4: Arzu que no dice nada a ver qué pasa?
2: No, quiero entrenar, claro, quiero entrenar. Y bueno, hemos terminado al final bien.
4: El equipo
2: a base de mucho sufrimiento, pero al final hemos conseguido. Y yo, la verdad es que estoy muy contento allí. Estoy muy contento porque el comportamiento de la directiva ha sido ejemplar. Yo que venía de pasar dos años malos allí por tema institucional en Cartaya, pues la verdad que
3: no. Ayer no sé qué pasaría ayer en Cartaya, ayer hubo una asamblea.
2: No, la hay el día 14. Dimite la directiva.
3: Lo anunció para mañana.
2: No,
3: para, o sea, para hoy lunes.
2: No, no, para el día 14.
3: Presenta la dimisión,
2: la
3: junta directiva.
1: A ver si se enmienda.
3: Y las perras. Y presentar las perras.
1: Tienen débitos también, bastante. Le debe gente a bastante. ¿No sabía? Que le debe dinero a bastante gente.
3: Le debe dinero todavía a Price.
1: Iba a preguntar cuánto, pero no procede. No procede. Sé que le deben, pero no.
4: Preséntate de presidente.
3: Yo te iba a preguntar. Escúchame, yo no soy ni presidente ni de mi comunidad de vecinos. Imagínate.
1: Desde que se fue, que murió Don Despaz, descanse el pobre Juan Polo. Juan Polo, aquello es un caos.
3: O sea, el ayuntamiento dice que pronto pasa, ¿eh?
2: Sí.
3: El ayuntamiento dice que 90.000 pavos todos los años el ayuntamiento de Cartaya al Cartaya, ¿eh?
2: Sigue habiendo. Pasa que Guastro.
3: Y las instalaciones son del ayuntamiento.
2: Guastro tiene una sensibilidad, pero bueno, Barroso y la gente que está con Barroso siguen apostando.
3: Lo más grande.
2: Enormemente. Y la verdad, me consta de que están muy. Muy jodido, pues, hablando mal y pronto, ¿no? Por la situación que se está generando y se va a generar, ¿no? Porque una vez que le presente la dimisión ahora.
3: A ver quién.
2: Ellos se van, que tendrían que los que lleguen.
3: A ver qué pasa.
1: Bueno. Bueno, marchamos, que el mes de septiembre, por ahí, octubre, Bollullos Recre.
3: Ole.
1: ¿O no?
3: Ole, Dios te escuche, yo lo firmo ahora mismo.
1: Yo lo firmo. Bollullos Recre ya por el mes de octubre.
3: Todo lo que sea bueno para la provincia de Huelva.
2: La provincia, claro.
3: Yo encantado.
2: El otro día me emocioné mucho porque la arenga.
3: Enmigo Machete.
2: La arenga que hizo el día del Cádiz, el Mirandilla, en el vestuario la dio Chama, el capitán. Uh-huh. Y él decía, dice. Tenía yo 7 años cuando se vivió algo en la historia. Yo tengo ahora 31, fíjate el tiempo que ha pasado. Tenemos la oportunidad de mejorar. Y yo, sinceramente, ojalá superen eso que hicimos nosotros en la 2003-2004, que también nos quedamos las puertas del ascenso allí en Bollullo, porque se vivió aquello enormemente. ¿No? Y otra vez, Bollullo tiene una plantilla muy buena, está bien trabajada Antonio y la gente del cuerpo técnico, y no es fácil, ¿no? Haber competido desde julio, que están compitiendo la Copa Federación esa.
3: Y no, es que lleva 3 o 4 años estando ahí.
2: Con la llegada antes de calle, sí. Se salvaron las 2 últimas jornadas.
3: Sí, pero después ya.
2: Pero ya con calle los 2 años.
4: Antonio ha hecho el equipo arriba, sí.
2: Y la Copa Federación parece que no, ¿eh? Pero si se pasa esta eliminatoria. Te encuentro con un equipo de primera división más rápido que jugando eliminatoria.
3: La Copa del Rey.
2: Pues hay que pasarla. Y después, si eres campeón, te lleva 90.000 euros. Sí.
1: San Roque ganó una.
2: Sí.
1: En una Copa del Rey. Ahora que ya liga de ascenso, Manuel, tú ahí tenías a Juanma, pero como jugador central, ¿no? A Juanma lo tenías tú en aquel equipo.
2: Sí.
1: Claro, recuerdo.
2: A Curro, el hijo de Paco Mendoza, Cleque, Manolo Barba, Tinoco. ¿Quién más?
1: Varios de los que jugaron Liga de Ascenso con el
2: Recreo. Con el Recreo me lo llevé allí.
1: Claro, ¿no?
2: Me lo llevé allí. Tengo a que yo uso buena anécdota con Tinoco y demás.
1: Joder, qué bueno. Dos Ligas de Ascenso.
2: Y Luis Fernández también jugó aquel año en el
1: Luis Fernández Neto, qué bueno. Ese medio centro sí que nos haría falta ahora. Un 5 como él, ¿verdad?
2: Oh, espectacular.
1: O como Barba, por ejemplo.
2: Nosotros muchas veces tenemos todavía un WhatsApp, ¿no? De aquel equipo. Y dice, ¿viste? Jugábamos nosotros como Atlético de Madrid con 4 mediocentros. Y es verdad, los 4 centrocampistas que yo utilizaba eran 4 mediocentros. Y arriba tenía a Juan Antonio y a Tinoco. Y a Juanma Rodríguez atrás teníamos 2 chavales que habían sido campeones de España con el Betis. A la misma hacía de portero también.
3: La misma hacía de portero.
4: Y el Cholo se cree que la ha inventado.
3: Pero Luis era un espectáculo.
2: Luis aquel año metió 11 goles. Y creo que fueron 8 de falta y 2 de fuera del área. Impresionante. Además,
3: Luis le pegaba
2: a la gente en Bollullo, se ponía cuando iba a meter a tirar la falta.
3: Luis era un espectáculo.
2: Aquel año fue fantástico.
1: Bueno, pasamos, Raúl. Que...
0: Muy bien.
1: Y la aventura política, a ver cómo te sale la
0: cosa. Pues nada, vamos a ver. Vamos a esperar
1: número 3 17. Al Parlamento de Andalucía por Vox.
0: Vamos a ver. Con mucha ilusión, como hace igual que 4 años, y esperemos, bueno, que Huelva nos dé ese apoyo que necesitamos para ver si. Podemos cambiar algo por Huelva, que es la totalmente olvidada, que siempre decimos lo mismo, pero nunca hacemos nada. Sí, y esperemos que, si Dios quiere, seguimos igual hace 20 años, totalmente.
1: Bueno,
0: esperemos que el 17 esto pueda cambiar, esperemos que sí.
1: De suerte y que tengamos en el Parlamento de Andalucía.
0: Gracias.
3: No te postulo por nadie, Paco, no te postulo.
1: Todo lo que sea.
0: Beneficio para Huelva.
3: Perfecto.
1: Todo lo que sea.
3: No te postulo por nadie, Paco.
1: ¿Cómo que no? Todo lo que sea, del centro a la derecha ahí me vas a encontrar. En la otra parte seguro que no te vas a encontrar.
3: Centro derecho.
2: No, él dice que no ponga nombre.
3: Que no te postule por él. Pero no te postule por él, porque como te postule por él, toca madera.
1: Sí, ¿no? Sabe que es muy difícil.
2: Sí.
1: En la primera vía es difícil.
3: ¿Cómo eres, campeón?
1: En la segunda vía posiblemente sí. Dentro de dos años.
3: Tú sabes que me mete mucha bronca por venir aquí a esta criatura por ti, ¿no? Tú lo sabes, ¿no? Bueno, la gente que son de otro lado. ¿Tú cómo vas a la textura de Paco? Digo, mira, yo voy a ir a hablar de fútbol, voy a hablar de Recreativo de Huelva, y Paco, pues, lo considero amigo y no pasa nada. Cada uno piensa de la forma que piensa.
2: Que
3: y piensa,
2: claro,
3: no,
2: pero escúchame, que él era así de chiquinito, estábamos en el colegio con 7 años y se metía con todo.
3: Cuando yo limpiaba los cristales en Santa María, que estaba enfrente vendiendo bicicletas, arreglando bicicletas y limpiando mis cristales, pues ya era así también.
2: Todos estábamos en la academia.
3: Era suero.
1: De Don José.
2: De Bari con 7 años.
3: En la calle Rascón con Azuero, él estaba con Azuero de niño, yo estaba enfrente en Santa María de niño, y los dos hacíamos los mandados y los dos hacíamos las cosas aquellas correspondientes.
2: Y se reía con
3: los mandados. Claro, sí. Aquellas cosas, a ver qué hacemos.
2: Y después estuvimos juntos en el instituto.
3: Porque tú no seas del mismo pensamiento que el otro, no. Ya tú no puedes ser amigo de aquella persona que no hace el mismo pensamiento uno que otro. Es del Barcelona, yo soy del Madrid.
1: Ya
3: el
1: no
3: otro
1: soy del Barcelona.
3: Del Madrid, tú no eres del Barcelona, diga que no eres del Barcelona. Tú eres del Barcelona desde chiquinino para acá. O sea, no digas que eres del Barcelona.
2: Pero muchas veces dices, ¡fu, qué baño están dando!
3: Claro, pero yo soy del Madrid, yo reconozco que
1: no
3: soy del
1: Madrid.
3: Ayer me puse a ver la primera parte del Real Madrid con el español, y cuando terminó la primera parte, quité el televisor porque me estaba aburriendo. Y soy del Madrid. Pero yo soy realista, me gusta el fútbol, pero lo que veo, ¿no? Sé lo que veo, entonces, eso tiene que ver. Pero que un tío sea de izquierda, sea de Podemos, sea de Vox, sea del que sea, yo porque no tengo que hablar con ese hombre y no puede ser amigo mío un tío que sea de otra forma de pensar que yo. ¿Por qué? Si esto es democracia.
1: Está claro.
3: Esto es democracia. Aquí no hay otra cosa, democracia.
2: En las reuniones familiares ni de religión ni de política.
1: Bueno, ya 31, ¿no?
3: Claro. Pero porque no estamos acostumbrados a tener democracia en ningún lado. O piensa como yo, o está contra mía.
2: Ya.
3: ¿Dónde vamos a ir?
4: Ahora va a dar un mito de política. Te estás dando cuenta y decías, yo no de política, no.
3: Yo no estoy hablando de política, estoy hablando de democracia.
1: Estoy hablando de la realidad. Bueno, nos marchamos. Feli, lo hecho, nos encontramos la próxima temporada, el próximo partido, bueno, dentro
4: claro,
1: de
4: Puntumbría en verano. De momento, los jugadores siguen en Chancres, siguen cobrando.
3: Hasta el 30 de junio, ¿no?
4: Hasta el 30
3: de junio tiene que cobrar, ¿no?
4: Eso es lo que hay.
3: No cobro hasta el 30 de junio.
1: Hombre, están en el contrato.
3: Si cobro hasta el 30 de junio, los tengo trabajando hasta el 30 de junio.
1: Pero ¿para qué van a entrenar? No tiene sentido. ¿Entrenar? ¿Para qué?
3: Pues porque van a cobrar. Entonces, si van a cobrar, trabaja.
1: Bueno, lo dicho, nos marchamos. Gracias por la asistencia técnica que estuvo Liliana. Y ya volveremos, pues avisaremos posiblemente ya la última semana de agosto con la tertulia del Recre. Así pues, a disfrutar.

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4: Seguimos recorriendo los pueblos de la provincia de Huelva, algunos con más historia, otros porque no la tienen, evidentemente ocupan menos espacio en nuestro tiempo de radio. Vamos a hablar hoy de la Granada de Río Tinto, uno de los 80 pueblos que configura la provincia de Huelva, también denominada Granada de Río Tinto. Es un municipio de España colocado en la provincia de Huelva y también dentro, lógicamente, de la comunidad autónoma andaluza. El municipio de La Granada de Río Tinto cuenta con tan solo 247 habitantes. Su extensión es de 44,7 kilómetros cuadrados y tiene una densidad de población de 5,2 habitantes por kilómetro cuadrado. El municipio forma parte de la comarca de la Cuenca Minera. Se encuentra situada esta población a una altitud de 437 metros sobre el nivel del mar y a unos 90 kilómetros de la capital de la provincia. Es decir, está la Granada de Río Tinto a 90 kilómetros de Huelva. Se la denomina informalmente como la Arfilla. Sí, como oyen, la Arfilla, por el nombre de una de sus antiguas aldeas que se unieron formando el actual municipio. Los testimonios históricos acerca de la Granada de Río Tinto son escasos con anterioridad al siglo XVIII, lo que en parte se debe a la poca entidad que tenía por entonces la localidad como una mera aldea dependiente del Cabildo de Aracena. En la edad contemporánea, el municipio estuvo estrechamente ligado a la actividad de la cuenca minera de Río Tinto Nerva, especialmente tras la llegada a la zona de la británica Río Tinto Company. También la extensión de los trabajadores que se ubicaron allí en la Granada de Río Tinto. Durante los siglos XIX y XX, muchos de sus habitantes trabajaron, bueno, la inmensa mayoría de la Granada trabajaron en la minería. Desde la década de 1970, a raíz del declive económico que experimentó la cuenca minera, se produjo un éxodo de población a la ciudad y que, lógicamente, afectó singularmente a la demografía del municipio. Cuando empezó a desarrollarse el polo químico de Huelva, pues la Granada de Río Tinto, muchos de sus habitantes se trasladaron a la capital de la provincia, es decir, a Huelva, para trabajar. Hasta la reforma de la nomenclatura municipal de 1916, el municipio se llamaba simplemente La Granada. En dicha fecha, su nombre fue modificado por el de la Granada de Río Tinto. En cuanto a la economía, en las últimas décadas, la ganadería ha venido constituyendo uno de los motores de la economía del municipio, especialmente los sectores porcino y caprino, y que cuenta con un número de cabezas superior al de la media de la provincia. Asimismo, la agricultura también tiene un peso importante. En cuanto al patrimonio histórico de la Granada de Río Tinto, está la iglesia de Nuestra Señora de la Granada, que data del siglo XVIII. Ciertamente, dado que los libros de las actas que existen en el Ayuntamiento de la Granada comienzan el 2 de octubre de 1945, la verdad que no existe mucha documental al respecto. Según el estudio realizado por el escritor Antonio Perejil Delay y plasmado en su libro Historia de un pueblo entre la sierra y la mina, esta tradición oral insiste en que hubo, en principio, una población llamada La Granada Vieja, en torno a la cual surgieron otros caseríos de menor población llamado Tesarejo, Yegelma, La Joya, El Chaparral y Da Adelfilla, que también iniciábamos el programa precisamente hablando de la Adelfilla, que era como se denominaba antes a la Granada de Río Tinto. A finales del siglo XVI existía una conglomeración urbana llamada Granadas con 112 vecinos y en 1595 la Adelfilla tenía 9 vecinos. En el siglo XVIII ya no aparece la Adelfilla como entidad menor de la población y sí aparece un nuevo poblamiento llamado La Granada. Este contaba con unos 200 habitantes. Existe una tradición oral muy, pero que muy extendida, que cuenta que en la parte trasera de la iglesia había una fuente y una adelfa que destacaba en ese lugar y que allí paraban los arrieros que viajaban con sus mercancías desde la sierra a la cuenca minera, y lo hacían para descansar y darle de beber a las bestias. De ahí parece ser que viene el nombre de la Adelfilla y que le pusieron a la actual Granada de Río Tinto. Hasta el año 1917 o 1918, el asentamiento urbano que se originó en torno a la aldea La Adelfilla se denominó siempre como La Granada, en torno a la antigua virgen que se veneraba en la Granada Vieja. Hacia esa fecha, uno de los alcaldes de la villa, que trabajaba entonces en la compañía minera inglesa RTCL, decidió añadirle el nombre de Río Tinto. Ya sería la Granada de Río Tinto, pasándose a denominar desde ese momento tal y como se le conoce ahora, la Granada de Río Tinto. Algo que con certeza sí que está acreditado, que ese cambio de nombre sí que gustó bastante a los vecinos. Es un pueblo, la Granada de Río Tinto, eminentemente rural y su economía era básica de mera subsistencia y así continuó durante el siglo XIX, basándose en el aprovechamiento agropecuario de la dehesa, lo que permitió la conservación del medio natural que hoy conocemos en la zona, en la Granada de Río Tinto. Al igual que ocurrió en el resto de los municipios de la cuenca minera, el auge de la Río Tinto Company favoreció enormemente la economía y la demografía de la Granada a finales del siglo XIX. Actividad que fue siempre compartida con las actividades agropecuarias que siempre han sido de gran importancia: el cultivo de las tierras, el aprovechamiento forestal, las actividades cinegética, la extracción del corcho y la cría del ganado porcino y también caprino sostienen el peso de una economía que tiene en los sectores cárnicos y lácteo su principal actividad industrial. Actualmente, en la Granada de Río Tinto se quiere potenciar, además del sector turístico, porque sí, porque hay mucho que enseñar en la zona, en la comarca. Bueno, y se han extendido los alojamientos rurales para los que buscan descansar y disfrutar con la paz de la naturaleza de todo el entorno de la Granada de Río Tinto. En cuanto a su vegetación, cuenta en su medio natural con importantes extensiones de vegetación mediterránea compuesta de encinas y alcornoques, así como masas de pinos y eucaliptos que favorecen la conservación de su principal ecosistema, la dehesa. Entre algunos de sus entornos naturales de mayor importancia paisajística se encuentran las sierras de la Gata y del Medio. Parte de la historia de la Granada de Río Tinto, una población pequeñita pero encantadora, con pocos habitantes. Es una localidad muy, muy, muy pequeñita, tiene en torno a eso a 240 habitantes, se encuentra a 90 kilómetros de la provincia de Huelva y yo les recomiendo desde este tiempo de radio que se den una vuelta cuando tengan un huequecito por uno de nuestros 80 pueblos de la provincia, en esta ocasión por la Granada de Río Tinto.
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3: ¡Qué golazo de Marco Rubén! Vaselina sobre la salida de Sergio Asenjo. Robo en el centro del campo. Juego directo entre la pareja de centrales. Se la comieron ambos. Ni Javier Baraja ni Luis Prieto. Fue más listo el argentino. Se adelantó a la acción y sobre la salida de Sergio Asenjo. La vaselina por arriba para hacer el primero.

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Muy buenos días, familia. Qué alegría saludaros un día más. Hoy jueves 7 de mayo del 2026 y ya se siente ese aroma de fin de semana, ese cosquilleo de que lo más duro de la semana ya ha pasado y ahora nos toca disfrutar del camino. Aquí estamos, en nuestro rincón de las ondas, con el corazón listo para compartir música, historias y, sobre todo, mucha vida. Bienvenidos a vuestra casa. Hoy es jueves, el día que muchos llamamos el viernes pequeñito. ¿Os habéis fijado en cómo cambia nuestro ánimo los jueves? Ya vamos planificando el descanso, pensando en esa comida especial o simplemente con el placer de no tener despertador. Pero antes de llegar ahí, hoy vamos a saborear el presente. Vamos a dedicar este programa a la paciencia y a la ilusión de esperar las cosas buenas, porque a veces la víspera de la fiesta es casi tan bonita como la fiesta misma. Y hoy el santo oral nos recuerda que felicitamos a Flavia. Hoy es Santa Flavia, pero también es un día de grandes aniversarios. Tal día como hoy, en el año 1824, se estrenaba la novena sinfonía de Beethoven. Imaginaos ese estreno, el genio ya no oía los aplausos, pero el mundo entero vibraba con su música. ¿Y sabéis qué nos enseña esto? Que aunque a veces sintamos que no nos escuchan o que nuestro esfuerzo no se ve, la belleza que creamos siempre termina llegando a alguien. Así que hoy jueves sacad vuestra mejor versión, esa que brilla por sí sola. Hay un refrán que dice: lo bueno se hace esperar. Y hoy quiero invitaros a que no tengáis prisa. Vivimos en un mundo que corre demasiado, pero las mejores cosas, como un buen guiso, una charla larga o una amistad de años, se cocinan a fuego lento. Si hoy tenéis algo pendiente que os preocupa, respirad hondo, porque ya es jueves, mañana será otro día y hoy simplemente vamos a disfrutar de estar aquí, al otro lado de la radio, siendo parte de esta gran familia que nunca se siente sola. Y para que este jueves tenga todo el estilo del mundo, vamos con un tema de esos que te hacen chasquear los dedos y caminar con elegancia.

Vamos con una de las voces más elegantes de la historia de la música. Ella es Sade y nos trae un tema que es puro terciopelo. Se llama Smooth Operator. Escuchad ese saxofón del principio. Es imposible no dejarse llevar. Es una canción que habla de un hombre sofisticado, un aventurero con clase, pero sobre todo es una melodía que nos invita a disfrutar. Y sabéis una cosita, Sade no solo cantaba esta canción, ella también ayudó a escribirla. Se convirtió en un éxito mundial en el año 1984 y hoy, más de 40 años después, sigue sonando tan moderna y tan elegante como el primer día. Y eso es calidad.

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1: Aries. Los principales obstáculos para tu liberación espiritual se encuentran dentro de ti. Identifícalos en recuerdos del pasado y procura neutralizarlos cuanto antes. Liberarte de ese peso renovará tu energía. Tauro. Desde primeras horas del día es muy importante que ganes la partida al aburrimiento. Si te dejas arrastrar por el tedio, acabarás repitiendo siempre lo mismo. Añade un toque de imaginación a tus acciones y rompe con la rutina. Géminis. La mayor parte de tus energías provienen de la tenacidad y obstinación que siempre te han caracterizado. Usa esas fuerzas para innovar, romper moldes y transformar tu entorno a tu favor. Cáncer. No siempre es conveniente desvelar tus planes. Evita cantarlos a los cuatro vientos porque podrías dar ventajas decisivas a quienes te envidian o buscan perjudicarte. Leo. Es difícil librarse de las presiones emocionales acumuladas durante la semana. Procura abstraerte y liberar la mente permitiendo que el oxígeno llegue también a tu alma. Virgo. Busca hoy soluciones prácticas y efectivas. Si te complicas en exceso, perderás tiempo y es probable que los resultados no sean los esperados. Mantente centrado y eficiente. Libra. El aumento de la tensión en el ámbito familiar puede impedirte descansar con tranquilidad. Considera alternativas como paseos o momentos de desconexión hasta que la situación se normalice. Escorpio. Ignora los consejos de quienes no te los piden. Muchas veces buscan reafirmarse a sí mismos más que ayudarte realmente. Escucha solo lo que te aporta valor. Sagitario. Con optimismo como aliado, tu jornada tiene potencial para ser muy positiva. Si aplicas sentido del humor e imaginación, no habrá desafío que no puedas superar. Capricornio. Cuando todo parezca perdido, surgirá una gran oportunidad inesperada que te permitirá salvar al menos los muebles. Mantén la fe, vendrán tiempos mejores. Acuario. Los sentimientos hacia una persona que considerabas solo un amigo están cambiando, transformándose en una atracción clara, pero no te asustes, pronto lo comprenderás y sabrás cómo gestionarlo. Y Piscis, tu paciencia con alguien que constantemente te pone en situaciones incómodas está llegando a su límite. Ha llegado el momento de poner límites claros y cortar lo que te perjudica. Vamos con un tema que es historia de la música. Nos vamos al año 1983 con el grupo liderado por Sting, The Police. Esta canción se titula Every Breath You Take. Significa cada vez que respiras. Es una melodía que te atrapa desde la primera nota de guitarra. Tiene ese ritmo elegante que nos hace caminar con la cabeza bien alta, sintiendo que pase lo que pase hoy, estamos en el camino correcto. Disfrutad de la voz de Sting y de esta joya que nunca pasa de moda. Va por vosotros.

Hoy os vamos a contar la historia del saco de carbón. A veces la vida no es justa. Nos señalan por algo que no hicimos, nos quitan lo que nos pertenece o nos tratan con una dureza que no merecemos. Y cuando eso pasa, nace en nosotros una rabia que parece que nos va a estallar el corazón. Hoy quiero contaros la historia de un hombre que se sentía así. Se sentía tan herido por las injusticias que cargaba, con tanto odio, que un día un sabio le dio un saco vacío y le dijo: cada vez que sientas que alguien ha sido injusto contigo, toma un trozo de carbón y mételo en el saco. Llévalo contigo a todas partes. Al principio al hombre le pareció fácil, pero a la semana el saco pesaba tanto que apenas podía caminar. Además, el carbón manchaba su ropa, sus manos y hasta su cara. Y el hombre volvió al sabio y le dijo: maestro, yo no puedo más. Este saco es una carga insoportable y me está ensuciando la vida. El sabio le respondió con mucha calma: ese saco que llevas a tus espaldas es todo el rencor que arrastras. Cada vez que guardas el recuerdo de una injusticia, no le estás haciendo daño a quien te hirió. Te estás cargando tú con el peso y te estás manchando tú por dentro. Perdonar no es decir que lo que te hicieron estuvo bien. Perdonar es soltar el carbón para poder caminar libre. La justicia a veces tarda en llegar, o lamentablemente a veces no llega de la mano de los hombres. Pero no podemos permitir que la injusticia de otros nos robe nuestra propia bondad. Sanar la herida de la injusticia significa aceptar que no podemos cambiar el pasado, pero sí podemos decidir no cargar con ese peso del rencor en el futuro. No dejéis que el daño que os hicieron os convierta en personas amargadas. Limpiad vuestras manos, soltad el saco de carbón y seguid adelante con la frente bien alta, porque la mayor victoria sobre la injusticia es seguir siendo una buena persona a pesar de todo lo que nos haya pasado.

Y para cerrar esa reflexión tan profunda sobre la justicia y soltar las cargas, necesitamos una canción que sea como un himno de liberación, de esas que te dan fuerza para seguir adelante. Hemos elegido I Want to Break Free, de Queen. Es la canción perfecta porque su propio título lo dice todo. Quiero liberarme. Es un grito de libertad frente a todo lo que nos oprime.

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10: Y a partir de estos momentos empezamos con vuestras peticiones musicales. ¿Quieres escuchar una canción? Mándanos un WhatsApp al teléfono 637-646-742 y recuerda, siempre la pondremos al día siguiente.
11: Y empezamos con nuestra Dolores. Buenos días, Dolores.
12: Buenos días, María Jesús, cariño. Soy Dolores. Me gustaría que me pusiera esta mañana de Manolo Escobar, Anita. Mire, la dijo para Pepa de Palma, para mi amiga Lolín y de Daimús y Pancho, para Rosita de Daimús, para María, la de Paco de Daimús, para la, tu familia, para la mía, y para todos los que estamos aquí, que te he vestido, cariño. Muchas gracias, hasta mañana.
11: Muchas gracias a ti, Dolores. Hasta mañana, mi amor.

0: en Alcira tenemos a nuestro Vicente. Buenos días, Vicente.
1: Por favor, bueno, me puedes poner el cantón de Julio Iglesias. Felicidad, amigo, a toda la gente de Valencia, a Antonio y a Rosalía, a Vicente y gracias de Valencia, a Fina, a Carmen Lozano, a Maite de Denia, a tu hijo Sergio, a tu gran corazón y simpatía. Un beso y hasta mañana.
0: Un beso, Vicente, hasta mañana.

0: Hola, Requena, buenos días.
1: Hola, amigos. Soy Requena, desde Requena. Quería la canción de Volver, Volver. Y quiero dedicársela a mi hija Lucía Requena, que hoy empieza a trabajar después de un año de baja, que se hizo un pequeño accidente de unos ligamentos y eso, y hoy empieza a trabajar. Y quería la canción esa de Volver a Volver y que nada, y que vuelva muy bien. Bueno, pues nada, muchas gracias y un saludo.
0: Gracias a ti, Requena, nos alegramos muchísimo. Si vuelve a trabajar quiere decir que ya se encuentra perfectamente bien y le deseamos siempre lo mejor a ella y a ti, por supuesto. Un abrazo.

0: Clareta, ¿cómo llevas el día hoy? Buenas.
1: Buenos días, María Jesús, soy Clareta. Quisiera que para mañana me pusiera la canción de un niño bravo, Ay, que te quiero, te quiero. Se la dedico a mi hijo Sebastián y familia, a mi nieto Tony y familia, a toda la audiencia, para ti y para mí, María Jesús, hasta mañana.
0: Hasta mañana. Adiós. Un besito.

0: Y en Alberic tenemos a nuestra Fina. Buenos días, tesoro.
1: Hola, María Jesús, buenos días. Mira, soy Fina de Alberic. Quisiera que me pusieras una canción que oí el otro día, que es muy bonita, que se llama, creo que se llama El Regalito. La dedico para ti, para mí. Y respecto a lo que decías, que los chicos con las chicas,

0: Ah, sí.
1: Hoy por la mañana.
0: Sí, ayer.
1: Se me ha ocurrido un chiste.
0: Ah, sí. Cuenta.
1: Un mexicano,
0: sí,
1: le decía a un español, es que en México somos todos muy machos. Todos somos muy machos. Sí. Y el español le contestó, pues en España somos machos y hembras. Y lo pasamos fenomenal.
0: Ya está.
1: Vale. Un besito.
0: Un besito, mi amor. Hasta mañana.

0: Salvador, ¿qué es lo que hace el moreno? Va, cuéntanos, cuéntanos.
1: Buen día, María Jesús.
0: Hola.
1: Soy Salvador. Para mañana a ver si me puedes poner el moreno canta, el moreno baila de la Pantoja.
0: El moreno hace de
1: y
0: todo.
1: Y le dedicaríamos pues, a Vicente Viñapo, a Chelo de Beldroar, a todos los que nos están escuchando y a mi familia. Muchas gracias y hasta mañana.
0: Gracias a ti, Salvador. Hasta mañana, cariño.

nuestra Torbellinet, como cada día. Hoy también nos pide una canción. Buenos días, María Jesús. Dedico a toda la gente divertida la canción de Ricardo Burr, El amor que te faltó. Para José Antonio, Rosalía, Gracia, Maite de Denia, Tony de Beniarjón, Mari Carmen, Boni, Pedro el Pecador, Ángeles y María Ángeles, mis vecinas, Isabel de Punta Umbría, y para todos, feliz día.

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4: Saludamos a nuestra Sagrario. Buenos días.
5: Buenos días, María Jesús. Mira, para mañana me gustaría oír Cruce Navajos. Cruza o Cruce Navajas por una mujer de Mecano. Se la dedico a Marta, a Carmen, a Lina, a la otra Carmen, de Oliva también, a tu familia, a la mía, a
4: se te olvida.
5: A Camarena. Y para ti y para mí, ay, a mi gran amiga Isabel de Punta Umbría y a su hija Belén. ¿Vale, corazón?
4: Muy bien.
5: Chao. Hasta mañana.
4: Hasta mañana, Sagrario.

0: Tony y Sergio. Le damos los buenos días, creo que es a Sergio, ¿verdad, Sergio?
1: Buenos días, María Jesús. Somos Tony y Sergio de Dexis. Quisiéramos que nos pusieras para mañana jueves Burbujas de Amor de Juan Luis Guerra y saludos para todos, sobre todo para Begoña, una compañera nuestra, y que lo paséis muy bien a todos. Muchas gracias.
0: Igualmente, y muchas gracias a vosotros. Un beso fuertísimo para toda la empresa.

Buenos días, María Jesús. Me gustaría escuchar del dúo dinámico la que tú quieras para toda la audiencia de parte de Tere de Bicor, la pelirroja. Tere, nos encantaría escuchar tu vocecita. A ver si te animas y mandas un audio.

0: Y de Beniarjo, ¿cómo estás?
1: Hola, hola María Jesús, buenos días. Hoy me gustaría escuchar a la canción de Luz Casal, Sentir, y se la dedicaríamos para toda la gente divertida, para ti, para mí, para mi amigo Juan y su mujer Vicenta de Oliva, para Manu de Cullera, para Antonio Jesús de la Línea, para Isabel de Piles y para todo el mundo mundial. Para que pasemos un feliz día. Gracias, guapa, un saludo.
0: Gracias a ti, Tony, hasta mañana.

0: Tere, buenos días, amor.
1: Buenos días, María Jesús. Soy Tere de Coco Loco. Mira, para mañana me pones de Romero Santo una bonita. O una que creo que he estado mirando, mi querida mamá. Bueno, se la dedico a Isa de Piles, a Pedro y su señora, a Gracia, a Marta de Brasil, se la dedico a mi hija, te la dedico a ti con todo mi cariño y se la dedico a todos que llaman al programa, porque ayer Irene, ahí no sé, Irene no me acuerdo cómo se llama, creo que se llama Irene, que vive ahí en Piles.
0: En Piles.
1: Que no la había dedicado para todos. Digo, no te preocupes, que mañana la dedicaré. Y se la dedico también a la abuelita,
0: a la señora,
1: a Paco y su señora. Bueno, y a todos los que llaman, como te vuelvo a decir. Vale, guapa, adiós, hasta mañana. María Jesús, perdona, es Trini.
0: Ay.
1: Oh, qué enfadada estaba ayer la pobre, porque no se la había dedicado a ella. Así es que mañana se la dedicaremos. Vale, guapa, hasta mañana.
0: Trini no vive en Piles, vive en la playa de Miramar. Pues anda que de Irene a Trini no va a diferencia, ¿eh? No te preocupes, Trini, que Tere la dedica al mundo entero siempre que dedica. 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
2: Carmen, vamos, que la barbacoa anda, que no está buena, ¿eh?
3: Buenos días, María Jesús.
2: Buenos días.
3: Carmen, quisiera dedicar una canción para mañana, la barbacoa. Pameche, Plácido, Sagrario de Oliva, Violeta y su madre, Amparo, Ima, Milagros y Paco, Chelo y José, para mi familia, para ti, Ángeles y toda la audiencia. Un beso muy fuerte. Gracias, hasta mañana.
2: Gracias a ti. Un día le tenemos que hacer un pequeñito homenaje a George Dan, porque de verdad que nos hizo muy felices durante muchos años cada vez que llegaba el verano con sus canciones tan alegres que todos bailábamos sin parar.

0: Violeta, muy buenos días, amor.
1: Buen día, María Jesús. Soy Violeta y Ángeles de Oliva. Quiero para mañana, jueves, de Celine Dion, I Love You. La dedico para mi marido, para ti, para todos. Espero que nos guste y feliz fin de semana, que ya estamos a la esquina.
0: Ya lo tenemos ahí, ¿eh? Venga, un besito.

0: vamos hasta Argentina. ¿Y a quién tenemos allí? A nuestro gran amigo y componente de la familia radiofónica, nuestro Lalo. Buenos días, Lalo.
1: Hola, buen día, ¿cómo estamos? Buen día, Manoli. Que tengas un buen programa, buen día. ¡Esa! ¿Te cambiaron el nombre?
0: Me cambiaron el nombre.
1: Buen día, María Jesús. Escuché eso de Manoli.
0: Sí, sí, sí. Es que...
1: Y bueno, que tengan un bendecido día. Aquí ya estamos un poco más frescos el día a día. Y que estén bien. Abrazo de siempre. Saludos a todo el grupo. Y un saludo especial a la familia de mamá Laura.
0: Vaya.
1: Que se nos fue, que en paz descanse. Y si tenés algún tema del grupo Rayito Colombiano, con el tema A Mi Manera.
0: Sí.
1: O es un tema muy conocido que cualquiera, hay otros compositores que también lo cantan, si por ahí no conseguís el de sí, Rayito sí. Colombiano. Pero es un grupo que le pone un poco más de ritmo para no estar tan triste. Que en paz descanse, mamá Laura, y a seguir para adelante y el día a día, en el nombre de Dios, a salir cada día a luchar y a pasarla bien, a ser felices. Abrazo, María Jesús, acá estamos siempre.
0: Un besito, Lalo, y lo quería dejar para el final, pero ya que lo has dicho tú, comentar que nos ha dejado una de nuestras oyentes más fieles, una mujer que era parte de nuestra familia radiofónica, mamá Laura. Dicen que nadie muere del todo mientras haya alguien que lo recuerde, y aquí, en esta emisora, mamá Laura siempre tendrá su sitio. Ella no solo escuchaba la radio, ella le daba sentido a lo que hacemos. Nos regaló su tiempo, su fidelidad y ese cariño que solo estas personas tan generosas saben dar. Hoy enviamos un abrazo inmenso de esos que curan un poquito el alma a toda su familia, porque no están solos en su dolor, porque aquí todos sentimos su partida. Mamá Laura ya no está al otro lado del transistor, pero ahora nos escucha desde un palco privilegiado allá arriba, donde ya no hay dolor y donde todo es música. Mamá Laura, gracias por habernos elegido para acompañarte cada día. Hoy nosotros te dedicamos esta canción, nuestro respeto y nuestra mejor sonrisa, porque estamos seguros de que así es como tú querías que te recordáramos. Buen viaje, querida amiga, y descansa en paz.

0: Ay, ha terminado la canción de Lalo y se me ha olvidado decir, porque nos lo ha puesto por escrito, que también quería saludar a Sofía, que ayer se acordó de él. Ya lo he dicho, Lalo, ya lo he dicho. Y Sofía, esto va para ti de parte de Lalo. Y ahora damos paso a nuestra María Dolores, la bandolera, desde la Puerta del Segura.
1: Muy buenos días, feliz jueves, María Jesús. Para, quiero una canción muy especial para vosotros, para todas, sobre todo para ti, para tu hijo, para toda esta gente divertida y que os quiero un montón, de verdad, sois geniales.
0: Y nosotros a ti.
1: Y para todos el gran día, que es que soy lo mejor. Ole, qué gente más bonita, de verdad.
0: Ole, ole.
1: Os quiero, un besito. Que pon una canción bien bonita para todos ellos, y para Pedro Pecado, su mujer, Paco de Valencia, para ti y para tu hijo.
0: Muchas gracias.
1: Os quiero de verdad, y Salo.
0: Y nosotros
1: Salo,
0: a ti y a Sharon.
1: Sabes que la quiero un montón. Para mí sois todos iguales, os quiero de verdad. Un abrazo muy fuerte y mucha salud.
0: Hasta mañana, mi amor.

0: Isabel desde Punta Umbría. Buenos días.
1: Hola, buenos días, María Jesús. Hoy jueves me gustaría la canción de Katy Perry, Roar. Se la dedico a mi hija Belén, a la amiga Sagrario, a Gracia de Valencia, a su hermana Maite, a Isabel de Piles, a Eugenia Vallejo, a Sofía de la Llacuna, a Diego de Huelva, para ti y para todo el programa de Gente Divertida, y te deseo que pases un gran día.
0: Hasta mañana. Pues resulta que de Katy Perry no la hemos encontrado, pero sí de Miley Cyrus. Así que la escuchamos y esperamos que sea esta la que querías, Isabel.

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3: Y saludamos a nuestra cubanita Teresita. Buenos días,
4: buenas
3: guapa.
4: Buenas tardes, María José. Buenas tardes, saludos y muchas bendiciones para todos por aquí, la cubana de Aina. Quiero felicitarnos reiteradamente por su nueva programación, por su bonita programación. Darles un saludo a todos. Saludar por aquí a Ana. En Ana, saludar aquí a María, a Vicente, próximamente a su cumpleaños, a María y su hija. Y ahí en Bobay te quiero felicitar a todos los trabajadores del barrio. Añeros. A su jefe Jorge, a su hermano Harrison, saludar a Yanet y a Mercedes Rodríguez. Un saludo para todos ustedes y que me complazcas con un tema de Juan Gabriel.
3: Claro. Gracias. Que sí. Gracias a ti y un abrazo.

0: Edu, buenos días, guapo.
1: Buenos días, María Jesús y gente súper divertida de la radio. Hoy me gustaría escuchar la canción, le llamaban Charlie, que ahora en estos momentos no recuerdo quiénes son, pero esta canción es muy bonita. Se la dedico a mi esposa Piel, a mi suegra Milady, a Mónica, a mis grandes amigos Dion y Mari. Para ti, para María Ángeles, para Lalo de Argentina, para Miguel, Carmen y su hija Carmen de Oliva, también para Ivonne Bombón, ponte bien. ¿Sabes una cosa? No sé por qué te pones mal, no vale la pena, así que ponte bien.
0: Dice, no
1: A
0: sé para qué te
1: Marta de
0: ponen mal.
1: Brasil y a Pedro el Pecador. Y a Rafa el Boquerón ya está aquí para pedir su canción. Mira, me hace gracia
0: Eso.
1: cuando dice eso.
0: Sí, sí,
1: Pero
0: sí.
1: Rafa, yo he estado dos o tres veces en Málaga, ¿sabes? Y ahí conozco a uno que le llamamos Paco el Sombrero y tiene un hermano que le llaman Fali. No sé, tendrán mi edad. Vale, besitos.
0: Málaga es muy, muy bonita. Esta Semana Santa he estado yo también allí. Es preciosa, preciosa. Málaga y alrededores. Un abrazo, Edu. Ah, Ivón, recupérate, mi vida.

0: saludamos a nuestra Chati, la romancera.
1: Hola, buenos días, María Jesús.
0: Hola,
1: soy
0: amor.
1: Chati de Alna. Ay, cuánto me reí ayer.
0: ¿Ah, sí?
1: La verdad que me hiciste llorar y todo. Pero que me hiciste llorar, te gusta que me reía de
0: Ay,
1: lo que
0: señor.
1: Decía. Que se, me dijiste que soy una romancera.
0: Ay, pero te lo digo
1: bueno,
0: con cariño.
1: No me quiero reír, ¿vale? Porque ahora ya me voy para casa a hacerme el bocadillo para irme a trabajar, que vengo de carne humana. Bueno, María Jesús, para mañana es el cumpleaños del abuelo de mi nuera, se llama sí. Rafael, ¿vale? Que cumple mañana 90 años.
0: Caray.
1: Y quisiera dedicarle una canción para él. Feliz cumpleaños, Ramón, que pases un feliz día acompañado de tu familia y de todos, porque, a ver, el cumpleaños es mañana, pero lo celebramos el sábado, que sí. El sábado, el viernes por la tarde,
0: sí.
1: Nos vamos a Valencia.
0: Sí.
1: Y lo celebraremos sábado, porque no, a mi suegro no los conozco aún, y conoceré a su padre.
0: Sí, sí, sí.
1: A Rafael.
0: Sí, sí.
1: Vale, María Jesús. Una de Manolo Escobar. Ah, me da igual, porque él o Marifé de Triana, porque
0: vale.
1: Claro, es con gente mayor y a mí me lo puso ayer,
0: sí.
1: Con mi suegra, pero bueno, y lo del audio que me pusiste ayer me reí mucho,
0: sí.
1: Me lo mandas, ¿vale?
0: Sí.
1: Para que yo se lo mande a mi, el audio que me mandes tú,
0: sí.
1: ¿Vale? Es que se lo manda a mi suegra,
0: sí, a tu consuegra, bueno,
1: a mi consuegra,
0: sí.
1: Y así se lo mando y que se lo pongan a él.
0: Vale.
1: Porque yo no sé si allí tendrán radio o no tendrán, no lo sé.
0: Claro,
1: bueno, tú me mandas el audio que yo se lo mando a ellos para que
0: que
1: ellos lo oigan.
0: Claro, claro.
1: Una de Manolo Escobar o de Triana, como se diga.
0: Marifé de
1: no
0: Triana.
1: Sé.
0: Sí.
1: Marifé de Triana, que le gusta al hombre.
0: Sí.
1: Vale, una de las dos, la que tú te parezca mejor.
0: Vale.
1: Vale, María Jesús, qué
0: sí,
1: divertida eres, de verdad.
0: Sí.
1: Yo soy romanceada, pero tú te... Bonita estaría yo para estar ahí en la radio.
0: Ay, ay, ay.
1: Bueno, un abrazo. Ya no... Y feliz miércoles, que hoy es miércoles.
0: Hoy es jueves.
1: Bueno, la canción la pones para mañana, que la
0: sí.
1: pones para el día siguiente, ¿vale?
0: Sí.
1: Acuérdate, María Jesús, no es por nada, yo sé que te llama mucha gente y yo lo sé.
0: Sí.
1: ¿Vale? Me mandas el audio como me mandaste ayer por la tarde, que
0: sí,
1: me reí
0: sí,
1: mucho,
0: sí.
1: Lloré y todo. Y a gusto que me reía, pero bueno. Vale,
0: sí,
1: no
0: sí.
1: Quiero ser romance.
0: No, no, no, ni pensar.
1: Vale, María Jesús, un abrazo para ti y tu familia.
0: Mi Chati.
1: Y para gente divertida.
0: Sí, sí, sí.
1: Vale, vale.
0: Mi Chati no es romancera. Y a ver quién dice lo contrario, ¿eh? Ya lo sabéis. No es romancera.
1: Ya Jesús, que me ha equivocado. Es Ramón.
0: ¿Ah?
1: El abuelo de mi nuera.
0: Se llama Ramón. Sí, sí, sí. Pues para Ramón, desearle que cumpla, tiene 90 años, pues que cumpla 90 años más por lo menos. Y lo felicitamos con este cumpleaños feliz.

nuestra Rami de Villacarrillo nos dice: hola, hola, María Jesús Maíquez. Hoy quiero una dedicatoria para mamá Laura. La quiero mandar al cielo. Qué pena, esa mujer tan linda. Que descanse en paz. Este verano quería venir, al final, a Arquillos, a la quedada, igual que lo hizo cuando fuimos todos. También a Flamingo, siempre la tendré en mi corazón. Gracias, María Jesús Maíquez, y gracias a todos y al programa Gente Divertida. Os quiero, mi alma. Todavía recuerdo la quedada de Jaén, lo bien que lo pasamos. Y también en Flamingo. Y me mandaba audios diciéndome lo mal que lo estaba pasando. Allá donde esté, la recordaremos siempre. Mamá Laura, esta canción va para ti, de parte de Rami y de todos nosotros.

0: Rafael, el boquerón, porón, pom, pom. Buenos días, ¿cómo estás?
1: Muy buenos días, mi amiga María Zumbaike. Ya está aquí otra vez Rafael Boquerón. ¿Ha pedido una canción? Hoy me vi pasar a Nino Bravo. Una canción bonita que dice: libre como el aire que escapó de su prisión y quiera sin llegar. Volar. Isabela, que es la libertad. No, que me lía, con la canción. Sí, sí. Venga, un saludito, como siempre digo, para ti, para mí, para todos los oyentes de la radio, que les guste la música y a escuchar. Y a escuchar la radio.
0: Sí, señor.
1: Venga, hasta mañana.
0: Hasta mañana, guapo.

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10: Mari Extremeñita, ¿cuánto tiempo sin escucharte? Buenos días.
11: Hola, buenos días, gente divertida. Soy Mari, Dondara, la Extremeñita, que hace tiempo que no digo nada. Y claro, hoy, que es día 6, pues era el cumpleaños de mi marido y como la dedicatoria de un día para otro, pues se me ha pasado. Pero bueno, es igual. Le dedico una canción hoy, y, aunque sea con retraso, con mucho cariño y mucho amor. Así es que, cariño, para tu cumpleaños, para que estemos muchísimos años más juntos, y que te quiero decir que te quiero muchísimo, que gracias por estar a mi lado, por apoyarme, por no dejarme, por no soltarme nunca de la mano, y por quererme como me quieres, y por querer a mis hijos, que eso es muy importante para mí, que quieras a mis hijos, que ya sé que son como si fueran tuyos. Así que, cariño mío, para que cumplas muchos más, que el sábado lo celebramos, porque estás por ahí, por Extremadura, mira, estás por mi tierra hoy, repartiendo por ahí. Y nada, que eso, que te quiero mucho, cariño, que llegaste ya a mi vida y ya llevamos casi 8 años, y que te quiero mucho, mi amor, que gracias por todo, y tú ya lo sabes. Pero bueno, creo que te lo tendrías que decir más veces, lo que te quiero y cómo te preocupas por mí y todo lo que haces. Así es que María Jesús, para él, y esta dedicatoria es para él, porque aunque sea con retraso, es con mucho cariño, porque no os podéis imaginar en estos meses que he estado tan mal, que el apoyo que me ha dado, que la fuerza que me da para que siga adelante y que no me desanime. Y bueno, que está siempre conmigo, apoyándome. Aunque lo haya con su camión, no me deja de escribir, de mandarle mensajes y de estar ahí. Así que, cariño, por ti, la canción de Chayanne, que sabes que nos gusta mucho a los dos, la de que si nos quedarán pocos días. Espero que la encuentre María Jesús, es que nos encanta Chayanne, aunque la nuestra, la de la bachata, pero esta también nos gusta mucho a los dos. Así que por ti, cariño, porque cumpla mucho más a mi lado. Nos hagamos viejitos, nos cojamos de la mano y hagamos nuestros paseitos. Y bueno, y también para todos vosotros, de gente divertida, a ti, María Jesús, un beso muy fuerte, que te quiero mucho, y a Ángeles a también. Y nada, un besito, ¿vale? Que paséis besito, buena mañana. Y para arriba todos.
10: ¡Arriba! Y felicidades por esos 8 años de relación. Y porque sois muy felices, porque lo merecéis los dos. Y ahora le vamos a poner ese cumpleaños feliz para que cumpla muchísimos años más.

0: Gloria, hoy no tenemos taca-taca-taca-taca-taca-taca. Buenos días.
1: Buenas tardes, María Jesús. Quisiera, por favor, que me pusieras la canción de Shakira, Ojos Así. ¿Eh? Que los hay, los ojos muy bonitos de mi persona especial, que los tiene muy bonitos también. Así que eso, Ojos Así, de Shakira. Y dame tu opinión, que es una canción que es reto, reto, reto de sus comienzos. Gracias.
0: Venga, te voy a dar mi opinión bien dada. Para mí, esta canción es una obra maestra mezclada. ¿Por qué digo mezclada? Porque Shakira tiene raíces libanesas por su padre y colombianas por su madre. Y logró juntar lo mejor de los dos mundos, que son el ritmo del rock y del pop, con esos sonidos árabes que te ponen los vellos de punta. ¿Te ha gustado mi opinión? Una bonita canción.

0: Gracias, buenos días, preciosa.
1: Buenos días, María Jesús. La canción para hoy de Joan Manuel Serrat, Tu nombre me sabe a hierba. Y esta va especialmente para una oyente de esta emisora que no llama ahora últimamente mucho, pero que por ella estoy yo. Es mi amiga Mercedes Azar, como sí. Ella quiere que la llamen.
0: Sí.
1: Porque hoy día 7 es su cumpleaños.
0: ¡Ay!
1: Así que, Azar, felicidades. Muchas felicidades. Te lo desea tu amiga Graci. Y espero y deseo que lo pases súper bien en este día, que cumplas muchos más y, como dice María Jesús,
0: que nosotras lo veamos.
1: Muchas felicidades, Mercedes. Sabes que te quiero mucho. Disfruta de este día que es el tuyo. Bueno, María Jesús, sin más, te deseo a ti que tengas también un buen día.
0: Muchas gracias.
1: Nos escuchamos
0: igualmente.
1: Mañana.
0: Claro que sí.
1: Besitos,
0: mi amor.
1: Sonrisas
0: de oreja a oreja. Y le ponemos el cumpleaños feliz a nuestra Azahar, porque es una gran persona y la queremos muchísimo en este programa. ¡Que cumplas muchísimos más!

0: de la mañana.
1: Esta chica canta como los ángeles, me encanta. Buenos días, Maite.
2: Buenos días, María Jesús. Feliz jueves.
1: Igual,
2: ya
1: igual.
2: Vamos cara al fin de semana.
1: Ya está, ya.
2: Cómo pasan los días, los años, las semanas, las horas,
1: ahí,
2: los
1: ahí.
2: Minutos, los segundos.
1: Todo, todo.
2: Todo.
1: Todo.
2: Pasa volando.
1: Sí, señora.
2: María Jesús, a ver, que te lo he mandado hoy más tarde, porque se me ha hecho tarde, claro.
1: Claro, claro.
2: Bueno, pues no me enrollo, venga.
1: Vale.
2: Ponme la canción de Marta Santos, La vida entera.
1: Vale.
2: Vale. Se la dedico a mi hermana Manoli, a Vicente, mi consuegro, para todos. Así no me dejo a nadie, que todavía no me sé todos los nombres, entonces no. Prefiero.
1: Es que somos muchos.
2: Para todo el grupo de gente divertida y así
1: bien.
2: No me dejo a nadie.
1: Claro que sí.
2: Un besazo muy grande y una sonrisa
1: de oreja a oreja,
2: y
1: hasta mañana.
2: Hoy por la hora que es.
1: Ya está. Hasta luego, mi amor.

0: Hola, Sofía, ¿cómo está usted hoy?
1: Hola, buenos días, María Jesús y gente divertida. Bueno, espero que paséis un feliz jueves. Ya estábamos terminando la semana.
0: Ya está,
1: esto,
0: ya.
1: esto corre más.
0: Esto corre, sí.
1: Pasan los días volando. Bueno, no me quiero enrollar, que ayer dije que no me enrollaba y me enrollé bastante.
0: Sí.
1: Bueno, me quisiera que me pusieras la canción de Malú, Blanco y Negro. Iba dedicada para todo el grupo de gente divertida, para todo el grupo de Boquerones, para toda la gente de Villalonga, para mi marido, para ti y para Sergio. Hala, un beso muy grande para todos. Que paséis un feliz jueves. Vale, hasta mañana.
0: Caray, ayer que no te querías enrollar y hoy que has ido corriendo como si detrás de ti fueran también. Un besito, amor, hasta mañana.

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1: Avanzamos en este tiempo especial de radio que dedicamos a los hombres de Sánchez, la mayor trama de corrupción acaecida en España tras los seres de Andalucía. Hablamos ayer de la urna oculta de Sánchez. Fue Sánchez el primero que se aproximaba a votar, seguido de Adriana Lastra, María González Veracruz, que estaba, por cierto, embarazada de 8 meses, Luis Tudanca, Idoia Mendía, César Luena, Manolo de la Rocha, Pilar Sánchez Acera, Daniel Biondi y quién sería después el gerente del PSOE, Máximo Moreno, colocado ahora en una empresa pública por la que cobra casi 300.000 euros al año. Los amigos de Sánchez, Antonio Hernández y Óscar López, ni estaban ni se les esperaba. Estaban en contra de Sánchez. ¡Qué casualidad! Ahora ambos arrodillados a Sánchez. Todo lo que sea una buena nómina, yo me arrodillo a quien haga falta. Eso es lo que pensarían, supongo, Antonio Hernando y Óscar López. En definitiva, hombres sin valores, sin dignidad, hombres sin principio, como este individuo, el tal Óscar López. Los críticos andaluces, en ese comité federal, en esa batalla campal, saltaron como un resorte, incluida la presidenta de la Junta de Andalucía, que vociferaba entre lágrimas: compañeros, compañera, esto así no se puede. Esto es una urna, pero tapao, tapao, se quejaba Susana Díaz. En fin, una batalla campal muy, muy, pero que muy barrio bajera en aquel comité federal del PSOE. La exportavoz socialista Soraya Rodríguez empezó a llorar y a pedir que parara el espectáculo. El alcalde de Soria, Carlos Martínez, se llevaba las manos a la cabeza y Pepe Blanco denunciaba el esperpento de una decisión antiestatuaria, absolutamente inédita. La tensión llegó a tal nivel que el número 2 de Susana Díaz, Juan Cornejo, agarró por la pechera a un miembro de la ejecutiva en medio del griterío. ¡Pucherazo, pucherazo, cobardes, sinvergüenzas! Susana Díaz intervino en varias ocasiones como exponente del desgarro general. ¡Ya está bien, basta ya! Y vamos a hacer un comité de verdad y desde la legalidad, pensando en el PSOE. Si los que queremos darle voz a los militantes queremos esconder nuestra voluntad aquí, es que confiamos poco en la libertad de este partido, sentenció Susana Díaz. Antes, en contra de Sánchez, ahora entregada en esta ocasión a Sánchez por 8.000 euritos al mes que cobra en el Senado. Se le ha preguntado varias veces por este pucherazo de Sánchez. Lo que contesta Susana: bueno, es que hay que pasar página, bueno, aquello ya pasó, claro. Y los 8.000 euritos que te metes en el bolsillo sin hacer nada, esa es la razón por la cual ahora aquel comité federal ya no sirve para nada, que eso ya no vale, que eso ya pasó y que, bueno, olvidado está. La nómina, amigos, la maldita nómina que hace que una persona como Susana Díaz haya perdido los valores, los principios, una persona que no tiene absolutamente nada de dignidad. Bueno, seguimos repasando el libro de Ketty Garat. Incluso Josep Borrell recogió el guante de su rival andaluza. La mayoría de la mesa es que decía que el voto fuese secreto. Yo estoy a favor, pero creo que hay que hacerlo con las debidas formas y garantías. Por lo tanto, Pedro, yo creo que debemos hacer una votación secreta, pero como ha propuesto la compañera Susana, con la urna visible y no escondida, como Dios manda. Todo el mundo votando como Dios manda, decía. Pero claro, el trapo de Sánchez, pues lo que quería, la urna escondida. Sin embargo, Pedro Sánchez no daba su brazo a torcer. Nada, la urna escondida, tapada. Es que este individuo desde el primer momento comenzó estafando a sus compañeros de partido y luego ha continuado estafando a los españoles. Es un embustero compulsivo. Compañeros y compañeras, creo que en cualquier organización democrática el voto es libre cuando es secreto y hay plenas garantías para ejercerlo. Y, por lo tanto, lo que pido es que se vote en una urna. Muchas gracias, dijo Pedro Sánchez. La urna escondida, y otra vez a la vuelta con la urna escondida. La votación tuvo que suspenderse. Solo media docena de personas llegaron a introducir su voto en la urna secreta. La disputa jurídica sobre el cumplimiento de los estatutos del PSOE acabó derivando en una pelea física, sí, sí, una pelea física, barrio bajero. Se dieron hostias. Se había traspasado una línea insoportable para todos y la única solución de consenso era someter a votación la convocatoria de un congreso extraordinario, pero de forma transparente, por llamamiento y a mano alzada. El resultado fue la puntilla. 133 votos en contra y 107 a favor. Sánchez había perdido. La mayoría de los 253 miembros del Comité Federal le había dado la espalda, arrastrada por las fuerzas vivas del PSOE, y se sentía traicionado él, oh, qué casualidad, por todo el mundo. ¿Quién? El que realmente intentaba traicionar era él. Bueno, incluidos también Trinidad de Jiménez, que no se movió de la silla, y José Blanco, que incluso llegó a amenazar con acudir a los tribunales por incumplimiento de los estatutos del PSOE. El único que defendió a Sánchez fue Josep Borrell, en cuyo discurso declaró en contra de la abstención del PSOE a la investidura de Mariano Rajoy. Consumada la derrota de Sánchez, todos le miraron, pero solo fue uno directo a él, Juanma Serrano. Se acercó a la mesa de la dirección federal y poniéndose delante de él para que nadie les leyera los labios, le preguntó: ¿qué hacemos? Juanma, nos vamos, respondió el todavía secretario del PSOE. ¿Estás seguro? Juanma, no merece la pena. Si lo que quieren es que me vaya, yo me voy. Serrano puso la decisión en conocimiento de la presidenta de la mesa del Comité Federal, Verónica Pérez, la autoridad del PSOE, que se encargó de darle la última palabra al secretario general, que se encaminó hacia el atril y pronunció el siguiente discurso. Dijo Sánchez: compañeros y compañeras, hemos tenido un comité federal muy tenso. Ha habido momentos dramáticos. Me decía un compañero con mucha experiencia en comités federales y con muchos años de militancia a sus espaldas que había visto a compañeros llorar, y no lágrimas de cocodrilo, sino llorar, porque todos hemos vivido una situación muy tensa en el día de hoy. La propuesta que yo traje fue porque entendía que había dos debates para dirimir en la organización. El primero viene de largo y es el cuestionamiento de esta Ejecutiva Federal y, en primera, del secretario general del PSOE. Así lo he sentido y así lo he sufrido, y quiero expresarlo al conjunto del Comité Federal, acabó diciendo Sánchez. En todo caso, quiero deciros que para mí ha sido un orgullo ser secretario general del PSOE, y quiero anunciaros a todos vosotros y a todas vosotras mi dimisión desde el día de hoy como secretario general del Partido Socialista. Ha sido un honor serlo. Creo que esta es la organización que necesita nuestro país para transformarse, para cambiar y, desde luego, para liderar la izquierda en nuestro país, continuó diciendo Sánchez. Espero todo el acierto del mundo a los compañeros que me vayan a sustituir y a toda la Ejecutiva Federal ya dimitida. Y quiero agradeceros en nombre de todos el trabajo realizado en estos meses intensos. Y que sepáis que todos los que componemos esta ejecutiva va a estar a las órdenes de manera leal a la gestora que se va a poner en marcha. Sin más, compañeros, compañeras, es un orgullo ser militante del Partido Socialista Obrero Español. Sánchez se puso en pie, se abrazó a César Luena, se despidió de Rodolfo Ares y Nuria Marí y cruzó el pasillo central de la sala Ramón Rubial, seguido de su número 2, César Luena, y también Adriana Lastra. La primera persona con la que se cruzó en el pasillo fue José Luis Ábalos. Sí, sí, José Luis Ábalos, a quien besó mientras los 253 miembros natos del Comité Federal se levantaron y aplaudieron. No eran aplausos de celebración ni de admiración. Uno sonaba a respeto hacia el secretario saliente, tras 12 horas de agonía interna. Otros a despedida fúnebre, como si ya pensaran a rey muerto. Ay, pero el rey, desgraciadamente para España, y también, desgraciadamente para el PSOE, volvió. Sánchez no había salido aún por la puerta cuando empezaron los vítores a la andaluza. Sí, sí, aplaudieron y alabaron a Susana Díaz. En los vídeos a los que tuvo acceso Diogeti quedan patentes varias imágenes para la historia. Las de Antonio Hernando y Óscar López haciendo cola para rendir pleitesía al nuevo presidente de la comisión gestora, Javier Fernández. Recordemos que estos individuos, Antonio Hernando y Óscar López, hoy están arrodillados a Sánchez. Cuando se fue Sánchez, se abrazaron al que quedaba en el poder. Personas sin principios, sin valores, sin dignidad. No han trabajado nunca en la vida y quieren seguir viviendo de la política como lo vienen haciendo en las últimas décadas. Bueno, pues Hernando, oh, qué casualidad, acabaría siendo portavoz de la gestora. Los demás se integrarían en el apoyo a Susana Díaz en las siguientes primarias, consumando así una traición que la mujer de Pedro Sánchez, Begoña Gómez, jamás perdonaría y veremos posteriormente. Sánchez subió a la cuarta planta, recogió sus cosas y se marchó para no volver hasta 7 meses después, tras las victorias, la segunda primaria que ganaba. Esas primarias, ya sabéis, fraudulenta. Estaba más entero de lo que cabía esperar. Se había quitado un peso de encima, recuerdan sus fieles. Bueno, nos vamos, ¿no?, le dijo a su jefe de gabinete cuando recogió todos sus enseres. Pero tendremos que salir a los medios. Lo frenó Serrano y le recordó que la señal vía satélite estaba reservada. Está toda España mirando. ¿Cómo no vas a salir ahora? Tenemos el canuto ahí, Pedro. Aprovéchalo. Después de un sábado maratoniano, con programas especiales desde primera hora, Sánchez accedió. Se despidió tras explicar que no podía administrar una decisión que no compartía en torno a la abstención del gobierno del Partido Popular y que, en consecuencia, dimitía. Mis padres me enseñaron que lo importante

0: compulsivo, que hoy dices blanco y mañana dices negro. Bueno, pues Sánchez se marchó a su casa en su coche y luego pues empezó ese recorrido por España. Durante el trayecto recibió la llamada del presidente cántabro Miguel Ángel Revilla, a quien anunció que se iba a volver a presentar. Sin embargo, al día siguiente llamó por teléfono a su ya ex jefe de gabinete y, con un tono sereno y sin dramatismo, le transmitió que tenía dudas. No sé qué hacer. No sé si buscarme la vida en otro lugar, si dedicarme a otra cosa. Quizás lo dejamos y ya está, no vuelva a la política. El capital político es tuyo, le dijo. Las próximas primarias las tiene ganada, le dijo Serrano. Y añadió que no era el momento de tomar una decisión. Tengo que pensarlo. No sé si me apetece, concluyó Pedro Sánchez. Estaba abatido y necesitaba descomprimirse. Venía de que lo dejaran solo sus amigos. Esos amigos que ahora volvieron tras traicionarle y viven permanentemente arrodillados a él. Los Pachi López y compañía, los Hernando, los Óscar López. Personas sin principios, sin valores y sin dignidad. Y con esto ponemos el punto y final al capítulo de hoy. Todos los hombres del presidente, ese recorrido que estamos haciendo por el libro escrito por Ketty Garat, en el que habla de la mayor trama de corrupción organizada en España tras los ERES de Andalucía. Mañana el siguiente capítulo, el capítulo número 4 de Todos los hombres de Sánchez.
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Bueno, pues hoy es la hora de Huelva. Vamos a dar un paseíto, una vuelta por un pueblo de la Sierra de Huelva. Un pueblo de pequeñito, pero encantador. Y además, quizás el pueblo que tiene mayor altitud sobre el nivel del mar. Hablamos de Almonaster La Real, en la provincia de Huelva, y que tiene una población de 1.785 habitantes. Ha repartido todos esos habitantes entre la propia localidad.

y una veintena de aldeas que están en el entorno de Almonaster La Real. La etimología de Almonaster dice que viene del árabe al-munastir, al-munastir, término de origen latino que significa el monasterio. Sobre la geografía podemos decir que, dada la extensión de Almonaster de 322 kilómetros cuadrados y la situación que está entre la Sierra de Aracena y el Andévalo, el municipio presenta un amplio y variado relieve que es surcado por varios ríos y riberas. Almonaster se encuentra al noroeste de la provincia de Huelva y limita al norte con Cortegana y Jabugo, al este con Santa Ana la Real, Alájar y Aracena, al oeste con Cortegana, Aroche y el Cerro de Andévalo, y al sur con El Campillo, Zalamea la Real, el Cerro y Cortegana. Se encuentra Almonaster a unos 20 kilómetros de Aracena y a unos 100 de la capital de la provincia, 100 de Huelva, y muy cerca de Portugal, a tan solo 40 kilómetros de Portugal. El relieve es muy accidentado y con mayor altitud al norte, más bajo y llano al sur, que está en la zona del Andévalo, pero en la parte alta tiene bastante altitud, muy cerca de la Sierra de Aracena. La máxima altura del término municipal se encuentra en la Sierra de San Cristóbal, con una altitud de 912 metros sobre el nivel del mar, el conocido Cerro de San Cristóbal. En cuanto a la hidrografía, los principales ríos que atraviesan el municipio son el Odiel, la Ribera Escalada, la Ribera de Olivargas, Ribera de Almonaster y la Ribera de Río Caliente, además de pequeños arroyos como la Ribera del Moro, el Arroyo de Acebucho y el Arroyo de Lisa. Hay una importante flor en Almonaster en La Real, una gran variedad de vegetales debido a la gran extensión del municipio. Por ejemplo, en la zona septentrional, el elemento más destacado es la dehesa, en la que sobresalen especies como la encina y el alcornoque. Y en la zona de mayor altitud, el castaño y algunas especies de quejigos. Junto a los cauces de la ribera crece el bosque galería, formado por chopos, fresno, sauces y alisos. En la parte meridional destacan las grandes masas forestales de pino pinaster, pino pinea y eucaliptos, situados estos sobre todo y utilizados cerca de las zonas industriales. En las zonas de monte más bajo aparece el bosque mediterráneo y junto al núcleo urbano y a las numerosas aldeas se encuentran las típicas huertas, ocupando las vegas y las zonas más llanas. En cuanto a la fauna, ¿qué animales podemos encontrar en el entorno de Almonaster? Pues, por ejemplo, las rapaces, como el águila real, el águila perdicera, el azor, el halcón, el búho real y el cárabo. También existen numerosas colonias de buitres negros y buitres leonados, además de especies con gran valor cinegético como los jabalíes, los ciervos, los conejos, perdices, los zorzales y las palomas. Eso es lo que nos podemos encontrar en el entorno de Almonaster La Real. ¿Pero qué dice la historia de Almonaster? Pues los primeros restos de asentamiento humano se remontan a la Edad de Bronce, encontrándose restos arqueológicos al sur del término municipal y en el norte, justamente en el Cerro de San Cristóbal. Los restos más antiguos encontrados en el pueblo son de época romana, encontrados en la mezquita. De esta misma época son los restos arqueológicos de Santa Eulalia. Dentro del dominio musulmán, que estuvieron 800 años en España, Almonaster fue una importante localidad. En esa época se levantó la mezquita Castillo, y lo hicieron los árabes sobre los restos de las antiguas construcciones romanas y visigodas. En 1230 cayó en manos cristianas, es decir, que los cristianos expulsamos a los árabes, pasando a formar parte de Portugal y posteriormente a Castilla. Almonaster perteneció al concejo de Sevilla y fue propiedad del arzobispado.
Desde el año 1822, ojo, 1822, Almonaster ya pasa a formar parte de la provincia de Huelva. Hace casi, concretamente, 201 años. En 1822. En los últimos dos siglos, el municipio ha vivido de la minería. La minería siempre importante en toda esta zona. Bueno, y supuso también un incremento de la población muy importante, haciendo que superase los 9.000 habitantes en las primeras décadas del siglo XX. Fijaros en el dato, ¿no? Casi el triple de la población que tiene ahora Almonaster a principios del siglo pasado, al principio del siglo XX, habida cuenta de la actividad minera, Almonaster tuvo 9.000 habitantes. El principal yacimiento minero de la zona ha sido el de Aguas Teñidas, seguido por otros como la mina de San Miguel, la mina de Cueva de la Mora o la mina Concepción. De forma paralela, el auge de las explotaciones mineras se produjo también la llegada del ferrocarril. En 1889, insisto, el año 1889, pero, el mismo año que naciera el recreativo, 1889. Bueno, pues también en ese año se inauguró la línea Zafra-Huelva, una línea férrea de ancho ibérico que contó con una estación propia en el término municipal. Asimismo, se construyeron varios ferrocarriles de carácter minero-industrial por toda la zona. Con el declive de las exportaciones y desde mediados del siglo XX, Almonaster sufre las consecuencias del éxodo rural. En 2018, Almonaster La Real ingresó en la Asociación de los Pueblos Más Bonitos de España. Recordamos, el verano de 2020, un incendio forestal iniciado en el municipio quemó cerca de 15.000 hectáreas en la zona. Recordamos ese tremendo incendio. Antes de hablar de los monumentos de Almonaster, fijaros, me gusta hacer una gráfica de evolución demográfica de Almonaster. Por ejemplo, nos situamos en el año 1900, Almonaster tenía 4.182 habitantes. Luego, como indicamos, cuando la minería estuvo en su auge, en el año 1920 tuvo una población de 9.131 habitantes. Luego ha ido descendiendo desde 1920, ha sido una línea descendente y ahora mismo estamos en 1.785. 1785. Fijaros la gran diferencia entre 1920 y el año actual. Y si vamos al Monasterio de La Real, ¿qué podemos ver? Bueno, por ejemplo, la mezquita de Almonaster La Real, que data del siglo X, construida sobre una basílica visigoda del siglo V, es una construcción irregular hecha de ladrillos y piedra cantera sobre una planta tropediza, cuya forma probablemente haya estado determinada por el declive del terreno. Es probable que la mezquita solo tuviera una entrada en el primer tramo norte de la nave central este. Su escasa luz se recibía del patio. La puerta también, que tenía algo de entrada de luz, y tres estrechas ventanillas o troneras, dos de ellas a la izquierda y a la derecha del mirador. En la sala de oración se descubrieron 16 sepulcros sin datar. Su carácter arcaico puede provenir de haber sido construida a principios del siglo IX, pero también se puede considerar como una solución provinciana al programar algunas edificaciones de la época de los califas. Monumentos también, aparte de la mezquita de Almonaster, por ejemplo, la ermita de Nuestro Señor de la Humanidad y Paciencia, la ermita de San Sebastián, la ermita de Santa Eulalia, el castillo de Almonaster, que es una fortaleza de origen romano, de la que tan solo se conserva solo los restos. La iglesia parroquial San Martín, de estilo gótico mudéjar, que se comenzó a edificar en el siglo XIV y no se acabó hasta 200 años después. Empezó en el XIV y se acabó en el siglo XVI. 200 años.
para la construcción del castillo. Consta de tres naves y posee la única portada de estilo manuelino de España, aparte de la de Olivenza. La plaza de toros del monasterio también se puede visitar. El puente de las Tres Fuentes, situado en el entorno de Gil Márquez y construido por discípulos de Gustavo Eiffel. Originalmente en hierro y recubierto en 1956 con hormigón. Salva el paso del ferrocarril Huelva-Zafra por el arroyo de La Lisa. Otro de los sitios para visitar, el balneario El Manzano, un balneario de aguas medicinales situado en la carretera Gil Márquez y construido entre 1910 y 1915. Bueno, pues estas son el Puente Romano, el Palacio de Miguel Tenorio de Castilla, y para ir concluyendo las fiestas, lo más importante del monasterio, las Cruces de Mayo, que se celebra el primer domingo de mayo, las Cruces, la Romería de Santa Olalla, que se celebra el tercer sábado y domingo de mayo, las fiestas patronales de agosto, que se celebran el día 15 de agosto, celebrando la patrona del pueblo, la Virgen de Gracia, las jornadas de cultura andalusí de Almonaster y la matanza vegetal aldea de Calvazares. Bueno, esto es lo más importante de Almonaster en La Real, un pueblo que se encuentra a 100 kilómetros de Huelva y que hoy Almonaster La Real se ha convertido en el protagonista de La Hora de Huelva. ¿No encuentra a un profesional del sector eléctrico? 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

0: Amigos, saludos cordiales. Muy buenas noches desde Antena Huelva Radio, desde Canal Luz Televisión y desde nuestras redes sociales, que podéis ver también la tertulia en alta definición. La última tertulia ya de la temporada 25-26, cuatro meses sin fútbol, luego del fiasco, del fracaso que ha tenido esta temporada el Recre, con dos entrenadores que no han sabido hacer las cosas para llevar al equipo, al menos, a jugar playoffs de ascenso a la primera red. Cayó Morilla y ha caído también Arzu, habida cuenta de que no asciende, pues no va a seguir, como tampoco va a seguir el director deportivo. Ríos también se marcha, Roberto Ríos, que ha anunciado esta mañana el presidente, que se marcha. Ahora vamos a ver una parte de la rueda de prensa. 45 minutos de rueda de prensa, vamos a poner tres, creo que hemos cortado. Y ya está, porque no hay nada interesante. Evidentemente, si no diría, mira, pues ha dicho esto, aquello. No, nada. Ha sido como 45 minutos hablando para no decir nada. Lo clásico, ganamos todo, perdemos todo. Esto es un equipo y si pierde, perdemos todo. En fin, no hay responsable ni culpable. Vamos a intentarlo. Suerte para el Recreativo de Huelva la próxima temporada. Yo me marcho. Más o menos ese es el resumen que podemos hacer de la rueda de prensa. Ya sabéis que la victoria del Recre no servía para nada. Ya dijimos aquí el lunes, y no una vez, sino yo sé, 200.000 veces dijimos que el partido Real Jaén Antoniano iba a quedar en empate, al igual que quedó empate el Recre Castellón del año 77, y es lo que ha ocurrido. Nada nuevo ni nada sorprendente. Y Paco Carrasco, que aparece en la última tertulia de la temporada.
1: Buenas noches, Paco.
0: Buenas noches.
1: Yo la palabra última no me gusta decirla nunca, porque yo siempre digo que lo último es cuando ya te vas a hablar con
0: cuando
1: San
0: vamos
1: Pedro,
0: al cielo.
1: O te vas a hablar con San Pedro, lo último. Bueno, a partir de ahí, tú dices, pero yo digo la penúltima siempre.
0: Bueno,
1: la penúltima.
0: Especificamos, la última de la temporada 25-26.
1: Bueno, vale.
0: Eso sí, ¿no?
1: Eso sí.
0: Me la acepta.
1: Sí,
0: vale.
1: Sí, lo acepto.
0: Bueno, ahora os pregunto por las sensaciones. Triste, cabreado, enfadado, enojado, decepcionado.
1: Decepcionado. Uh-huh. La palabra a mí, más que lo que te he dicho anteriormente, para mí es decepción, ¿no? Porque sí, se empieza con mucha ilusión, sí, como todos los años pensamos con mucha ilusión. Este equipo ilusiona a todo el mundo, la afición se ilusiona con cualquier cosa, y en diciembre éramos campeones y íbamos a ascender. Ya dije yo también al principio que esto no era tan fácil, como decía la gente, pero al final, por lo que sea, el equipo no ha respondido a lo que realmente se esperaba de él. Nos hemos quedado a las puertas de esta liguilla de ascenso. Y desilusionado, y ya está, otra cosa no queda, Paco, pasar página, esperar el año que viene, otra vez a pasar por taquilla, otra vez a los sufrimientos correspondientes de esta afición nuestra que llevamos 136 años sufriendo y no terminamos de aprender, porque no terminamos de aprender un año y otro año y otro año, y viene uno y uno, los mismos errores, llega otro, los mismos errores, y yo no sé qué es lo que pasa en esta Huelva nuestra. Bueno, pues ya está. Pasa página y aquí para y sí, después gloria. Otra cosa no queda, creo.
0: Pues luego analizamos.
1: Creo yo. Pues analizamos más los errores.
0: Los posibles errores que han llevado al equipo a ser sexto en una categoría tan mala como esta.
1: Exactamente.
0: Bueno, Félix, sensaciones tuyas.
2: De tristeza o de decepción. La verdad que me viene.
0: Esperada por otra parte, ¿no?
2: Pero es algo que yo esperaba, que no queda más. Yo he venido con mucha seriedad y yo venía diciendo desde mediados de temporada que este equipo no llegaba, le faltaba para poder estar entre los primeros puestos. Empezamos con mucha ilusión el verano, porque la verdad es que empezamos con mucha ilusión. No estaba muy convencido de Morilla, no lo conocía. De Ríos me pasaba tres cuartos de lo mismo, porque era un hombre que no había hecho nada hasta el momento. Pero bueno, vi esos primeros arranques y digo, bueno, pues este equipo parece que da buenas sensaciones. La plantilla a priori parecía que era buena, pero claro, el césped luego pone a cada uno en su sitio. Y no es lo mismo jugar con equipos que no van a competir contigo que con los que realmente tienes que competir. Y la verdad es que me he venido decepcionado. Yo no quiero pasar página. Yo me gustaría escuchar. Hoy esperaba yo en esa rueda de prensa que tú has hablado al principio, esperaba que el presidente dijera algo. Ha dicho que no era el momento, que nada más que era para despedir a Eusebio Río, pero decepción. Muy, muy decepcionado, porque luego Arzu también lo dije. O sea, que no es que es algo que me esté inventando. Dije, hubo esa racha positiva que hubo de varios partidos, que el equipo se encarama de nuevo arriba, pero yo decía que estaba jugando con equipos menores, que luego llegaban 4, 5, 6 partidos, que eran los que donde tenía que dar la talla.
0: Y no, sacó
2: y no le ha dado la talla.
0: A los grandes no le ha ganado.
2: No le ha ganado. Mm-hmm. Fuera. Y además ha perdido en los últimos minutos, falta de concentración, falta de intensidad. Sí. Y, la verdad es que a mí me ha disgustado mucho, y creo que la afición además... No lo entiendo, lo de la afición.
0: 30 alineaciones diferentes, eso es para analizarlo también.
2: La afición. Pues,
0: nunca ha repetido un equipo y no quisiera un cambio, ¿no? Cuatro cambios, sí. Cuatro.
1: El tema de la afición. En esta mesa hay señores que pueden hablar más de eso que nosotros.
2: El tema de la afición también me gustaría decirlo, que de verdad que con todo mi respeto, la afición es que ha ido a todos los campos y la han aplaudido y han perdido en el último minuto y han visto que el equipo no funcionaba y han seguido aplaudiéndolo. Yo creo que esta afición tiene que ser más crítica con el club, con los jugadores. Ayer hubo momentos que yo no entendía, hubo muchos pitos, pero hubo momentos de aplauso. Yo de verdad, créeme, que me he quedado un poco desconcertado. ¿Qué está pasando aquí? No lo entiendo.
0: Lo comparo con lo exigente que la afición del Sevilla. Aquí yo me quedé también alucinado por un momento.
1: Vuelvo a Somoza, para todo. Como no haya alguien empujándonos.
2: Tú escuchas en rueda de prensa, Arthur, diciendo que hubo muchas carencias, mucha fragilidad y poco convencimiento. Digo, ¿de qué estamos hablando?
0: Sí. Bueno, vamos a saludar a Raúl Molina. Con Raúl Molina sí habríamos ascendido seguro, ¿verdad?
1: Bueno, yo no sé, tampoco es el partido que nunca se juega, ¿eh? Sí.
0: Bueno, Raúl, encantado de tenerte por aquí.
3: ¿Qué pasa, Paco? Buenas noches.
0: Uno de los futbolistas más laureados de la historia del Recre.
3: ¿Qué tal?
0: Y Manuel Juan Limón, que también otro de los entrenadores, bueno, el más laureado, si no me equivoco, ¿no? Por datos de la provincia, ¿no, Paco?
1: Sí.
0: No hay duda, ¿no?
2: El mejor entrenador.
1: El más adecuado.
0: El más laureado, lo de mejor.
2: No, el mejor, es que lo ha demostrado. Su trayectoria lo dice.
1: El más adecuado para examinar ahora mismo lo que puede estar pasando dentro del club, en el club y la parte técnica de lo que ha podido pasar. Yo creo que es el más cualificado de todo el tema este, porque es el que tiene más tabla en todo el tema este, ¿no? Y no por hacer la pelota, sino porque realmente el que más tabla tiene, porque incluso estuvo a punto de ascender al Recre B en su momento de categoría, ¿no? Que eso no lo ha conseguido.
0: La segunda vez.
1: En Huelva no lo ha conseguido nadie.
0: Bueno, Manuel, ¿qué tus sensaciones de enfado, de tristeza?
4: Hombre, como aficionado, como socio y como recreativista, pues evidentemente no hay otra palabra, ¿no? Yo creo que a principio de temporada nadie pensábamos que el equipo podía estar fuera del playoff. Una cosa es ser campeón, porque no es fácil ser primero en una categoría como esta, porque así lo han demostrado. Hay otros grupos que a lo mejor la competencia de los rivales no es tan grande. Aquí ciudades como Jerez, Lucas Murcia, con un poder adquisitivo fuerte, La Minera, que parece que no, pero también tiene un grandísimo entrenador y después una plantilla muy adecuada, Extremadura, o sea, todos los que han estado ahí, incluso Jaén, ¿no? Que es un equipo que venía de ascender y que ascendió en la última jornada ganando al Atlético Central, y sin embargo ha ido de menos a más y ha terminado pues bastante bien. Y como entrenador, pues bueno, yo creo que esto es largo de analizar y que hay datos que muchas veces te llevan a los dichos que tiene el fútbol y esas palabras o esas frases que tienen siempre hechas, que se suele decir que los campeonatos y se cimentan en como local. Y resulta que el equipo ha conseguido 38 puntos como local, tercer puesto. Sin embargo, como visitante,
0: ahí está, haciendo toda la pendiente
4: de
0: fuera.
4: Ahí es donde está el talón de Aquiles de este equipo. O sea, con Arzu, yo creo que, bueno, que sin poner el nombre ni etiqueta, aquí llega un entrenador que evidentemente, pues, no conocía la categoría, venía de haber estado en China, de llevaba 2 años sin entrenar, sin ver, viendo fútbol, pero no es lo mismo ver fútbol, porque venía fútbol de todas las categorías. Y además no conecta con la afición. Y yo creo que eso también fue un apartado importante de esa desunión que hubo al principio, porque tú no puedes decir que no escuchas los pitos.
0: Cuando sí, eso no se escucha.
4: Pero tú no puedes decir que no lees las redes sociales cuando las lees. Sí. Tú no escuchas los programas de radio o televisión cuando lo sabes que están ahí, o si no te lo van a decir como es. Entonces ayer estuvo un poco, le faltaron tablas,
2: ¿no? La de prensa fue
4: a mi punto de vista, que el día le faltó tablas. Porque tú no te puedes negar ante una evidencia que estaba ocurriendo. con la llegada de Arzu, el equipo.
1: De Arzu no, creo que al principio fue Murilla, ¿no?
4: No, no, quiero decir, una vez que sale, vale, llega Arzu, vale, y el equipo tiene, es más reconocible, tiene una idea de juego, una idea de salida de balón, con el jugador a distintas alturas, con una salida limpia de balón, con una salida de continuidad, que ayer el tercer gol es una salida muy clara de desmarque, y dejar un aclarado por medio al delantero y la definición. Pero el equipo fuera de casa dejaba mucho que desear. Y ha dejado mucho que desear. Ha habido partidos que se han ido ganando y se han perdido. Partidos que se han ido empatando y se han perdido. Y la última victoria fue como al Atlético Malagueño 0-2 y contra 9. A su favor, ¿qué tiene? Que eso, que le dio una identidad al equipo, le dio unas características, un sello personal como entrenador, que te puede valer a lo mejor para si hubiese tenido esa regularidad tanto como local como visitante, pero no la ha tenido. Entonces, hay jugadores que le han dado una salida estupenda, porque hay chavales que estaban en una cosa, yo siempre digo que una cosa son los escalafones inferiores. Y otra cosa son los jugadores que son de los escalafones inferiores, y otra cosa es la cantera. Canteranos, pues son los que llevan toda la vida aquí en Huelva, y los escalafones inferiores son los chavales estos que se han firmado con la idea de que si rendían, pues se le iba a abrir las puertas del primer equipo, y como si se le ha abierto, chaval Estevela, a Adri Romero, creo que se llama el medio centro, ¿no? El 18,
0: Iván
4: Romero, Juancho, jugadores que estaban en equipos de tercera hace dos temporadas, la cantera del Betis, cantera de Córdoba, cantera de Sevilla y Utrera, como el caso de este chico que habló último, y ahí se han puesto, ¿no? Después ha salido como el caso de Débora, que salió, hizo dos partidos fenomenales y después ha desaparecido. El caso de Adán Benítez, el hijo de Benítez, que yo creo que se lesionó, creo que tuvo mala suerte con esa lesión. Y el caso de Almeida, ¿no? Que ahí ha habido pues, una situación que yo creo que institucionalmente pues le ha afectado al chico, ¿no? Y como te digo, para mí el punto de inflexión claro, porque viene después de esas 11 jornadas donde el equipo no pierde, gana, empata, gana, empata, pero hay algún momento que se pierde, y se pierde, yo creo que el equipo pierde el norte. Todo el mundo, desde todos los estamentos, desde lo más alto, se dice que el objetivo es ser campeón, y se va a ser campeón. Y yo creo que ahí la plantilla, salvo 3-4 futbolistas de tabla, que después ya llega y todo más tarde, o el caso de Ronnie, de Calle, de Antonio Domínguez y demás, el resto de jóvenes no son capaces de asimilar esa situación. Y a lo mejor haber bajado el tono de euforia o de esa ansiedad de por querer ser campeón, tú igual llegas y asciende siendo segundo. El relativo con Abel, de una forma, de no perder, empatando, se asciende. O sea, lo importante aquí es llegar como está llegando el Madrid. Ha llegado pletórico, de menos a más. Ayer el partido era el empate, porque era el empate, igual que en Yecla iba a hacer empate con el Estepona. Sí. Eso estaba clarísimo, lo que pasa es que el Estepona no le ha valido por los goles, ¿no? Pero evidentemente, ahí sí yo creo que todo el mundo se tenía que haber parado y haber dicho, vamos a ver, si tenemos que entrar en primera red a través de la del play-out, vamos a entrar a través del play-out. Pero vamos a llegar pletórico, vamos a llegar fuerte, vamos a llegar con todas las armas ahí. Y el equipo, para mí, en momentos determinados le ha faltado. No sé la palabra fuelle, llegar.
0: Una marcha más.
4: Intenso al final de los partidos. Porque date cuenta que yo he visto y yo creía que no. O sea, de los 5 partidos que se han jugado en artificial, se han ganado 2, se han empatado 2 y solamente se ha perdido 1. O sea, que todo el mundo decimos que los campos de artificial se juega otra cosa, que no sé cuánto. Pues el equipo ha estado entero. Pero sí es verdad que le ha faltado tanto en casa como fuera, porque en casa ha habido 2 partidos que se han ganado contra la Unión y contra el Jaén. Porque estaba Aitor García.
0: Sí, exacto, ese sí.
4: Porque estaba él. Sí, sí. Y él ha definido, ha traído para adentro el balón, han salido 1, han salido 2, ¡pam! Y para adentro. Y no quiere decir que él haya ganado los partidos, porque. Pero sí le ha faltado al equipo esa frescura, esa capacidad defensiva, que hay que ponerse todo por detrás del balón y el partido no se juega más aquí.
0: Claro, eso le ha faltado mucho.
4: Pues yo creo que eso ha faltado en muchos partidos. como en Extremadura o como
0: el de Jaén, por ejemplo,
4: en muchos otros campos que ha faltado, ¿no? Y entonces aquí lo que ocurre es que tuve ese campo, tú sabes que nosotros hemos tenido que ir a entrenar a Isla Canela y Benito
0: mojado, recuerdo aquella época,
4: y empapado, que Benito tiritando porque tenía un frío en el cuerpo de haberse mojado todo el campo allí en el, tal, pero ese campo hoy ayer lo vi y es una envidia, tiene campo,
0: una alfombra. O
4: sea, es que no se levanta, es como si fuese un campo de esto de la élite, de los equipos de máximo nivel. Entonces aquí los equipos sufrían lo más grande, pero ha habido partidos que en los últimos minutos el equipo le ha faltado ese fuelle. Si no es por esa acción individual de un jugador que marca la diferencia, esos partidos no se hubiesen ganado. Entonces, para mí esa reflexión, desde el punto de vista como entrenador, que igual estoy equivocado, porque lo he visto, no sé cómo se entrena, qué ha pasado durante la semana, si todos están a disposición, si todos han podido entrenar al máximo nivel, pero sí es verdad que ha habido un antes y un después desde la llegada de Arzu y mucho después desde la 11 aquella jornada que es el equipo dejó de a partir de ahí yo creo que se focalizó el mensaje en todos los aspectos. Dentro y fuera de que había que ser campeón y no varía otra cosa, y yo creo que eso no ha sido beneficioso.
0: Ahora preguntaré, porque para la próxima temporada seguramente que el Recreativo deberá vender lo mismo, salimos con la idea de ser campeón.
4: Bueno, ¿no? Una cosa Paco, una cosa claro. Es esa, y otra cosa cuando
0: llegue el momento.
4: El Madrid quiere ser campeón.
0: Claro.
3: Y otra cosa es el día a día.
4: Pero otra cosa es el día a día.
0: Pero tiene que salir, de principio claro, que estoy en un análisis y que vamos a hacerlo.
4: Y date cuenta que tú has tenido una plantilla al principio y la has reforzado. A lo mejor no en todos los aspectos, no en posiciones determinadas, porque has pensado que esos jugadores que tú tenías te iban a dar suficientemente el rendimiento y después no ha sido así. Y entonces, bueno, pues todas esas situaciones son las que hay que aprender, hay que mejorar, y desde el punto de vista deportivo, quien lleve la parcela deportiva o quien esté ahí es el que tiene que llevar, ¿no? Y para mí una parte muy importante, el entrenador tiene que ser partícipe de todo esto. O sea, claro. El entrenador tiene que ser partícipe de todo lo que se vaya a hacer.
0: Sin duda.
4: El club no puede consentir que un entrenador sea el 100% el que maneje todo, porque tú tienes que tener una identidad, tienes que decir, aquí hay una cantera, aquí hay unos jugadores del primer equipo, aquí hay un del filial que van a salir, como pasaba cuando la época de Lucas, cuando estaba el difunto Pepe Rivera, estaba yo en el filial, nosotros le decíamos, le propusimos una serie de futbolistas y apareció Benítez por allí y dice, no quiero lateral izquierdo, no hace falta, no, me está dando una claro. Tabarra, dándome un lateral izquierdo, que un tío de la banda izquierda, que ya lo tenemos, ¿quién es? Pues Benítez. Y eso salió, ¿por qué? Porque era un futbolista, estaba Chelly, que acabó
0: Chelly también.
4: Las dos bandas nuestras de acabó
0: sí, así ascendimos,
4: fueron con Chelly y Benítez, así porque fue. Se fueron poniendo. Entonces, esa es la parte buena que yo he dicho de esos 4 o 5 futbolistas que han salido. Eso es un factor importante y eso es un patrimonio que el club encuentra ahí, sea de fuera o sea de dentro, sea de la cantera o sea que haya venido de fuera, como han venido estos chicos, pues son jóvenes y tienen una mejora, ¿no? Y a partir de ahí, pues bueno, el club estructurarse bien, en la parcela que deben de cada una, la cantera, la dirección deportiva, y el primer equipo es el primer equipo y el resto es el resto. Y hay que trabajar aparte, lo que tú no puedes es o tratar de tener un batiburrillo donde uno sea capaz de estar en tres sitios y en tres sitios no puede estar.
3: Pues eso es imposible.
5: Pero algo está fallando, Manuel. Algo está fallando porque habiendo buenos jugadores en el B, fíjate cómo está, que como no gana el domingo, desciende. Algo está fallando.
4: Bueno, el Utrera se ha salvado la semana pasada y el Utrera hace dos temporadas estaba en segundo.
5: Pero es que tenemos jugadores que pueden jugar perfectamente en la primera, con la primera plantilla.
4: La balona, como todo el mundo la conoce, con la balona hace dos temporadas estaba en primera red. Y posiblemente no se meta en playoff. ¿Y quién iba a decir que el Boyú estaba tercero?
0: Claro.
4: Y vi una plantilla buena, tiene un buen entrenador, cuerpo técnico y fenomenal, pero no es fácil mantenerse ahí todo el año. Entonces, a veces son situaciones que el filial, pues bueno, ¿cuántos partidos han llevado jugadores importantes del filial, ¿no?
5: Ayer mismo, con la necesidad que había, se llevan a este chico.
0: Raúl, la sensación, ¿con bueno, la que te queda?
3: La sensación, bueno, cabreado, fastidiado, bueno, un poco de todo, ¿no? La verdad que yo creo que la primera vuelta no ha sido muy buena. Yo creo que para prácticamente no estar en liguilla ha sido que la primera vuelta se nos han ido muchísimos puntos. Como ha dicho Limón, en la segunda vuelta hemos ganado 3 o 4 partidos en los últimos minutos, que Aitor la ha clavado y bueno, y un equipo que quiere estar arriba no es fácil, ¿no? No es fácil depender en determinado detalle de cada futbolista, ¿no? Sí, es verdad que es una pena que no se vaya a jugar a esa liguilla, también por la afición, porque yo creo que la afición, como ha dicho también Félix, que que hay que ser, yo creo que hay que ser un monumento a esta afición, porque es que ni Silva ni no, porque que le parece que está todo bien. Y bueno, al final, desgraciadamente, pues no se va a jugar esa línea de ascenso, que yo creo que era fundamental este año, que lo teníamos ahí, porque yo creo que la categoría, para mí, deja mucho que desear. Para mí esta categoría no era como antiguamente.
0: Nada, no tiene nada que ver con la segunda B.
3: La segunda B antiguamente. Y bueno, ahora hacer equipo nuevo, entrenador nuevo, director deportivo nuevo, y esto es cada año lo mismo, no hay una continuidad, entonces pues no es fácil.
0: Empezar de cero.
3: No es fácil.
0: Lo recomendable para Adrián, aunque el presidente es el que tiene que decidir, que venga el mejor entrenador para la categoría, el mejor secretario técnico para la categoría y no el mejor amigo para la categoría. Eso habría que también, eso es importante que lo sepan, ¿no?
1: Pero para eso tienen que intervenir otros factores.
0: Bueno, son varios accionistas, hay que tener en cuenta que son varios accionistas.
5: Si le dice a Mauro Zeto, ve para allá y...
1: Otro factor, mira, yo.
0: Pero en este mundo del fútbol, los amiguismos hay que dejarlo aparte, ¿vale?
1: Hay que dejarlo aparte. Pero mira,
0: si queremos ascender.
1: Ellos dicen la primera vuelta que ha sido una primera vuelta, o Raúl dice una primera vuelta que ha sido nefasta. Si es verdad que el tiempo que hemos estado con Pedro no ha sido una buena época y hemos perdido muchos puntos en casa. Como tú bien has dicho, que la base de los ascensos de la liguilla se juega en la base es en casa y después rascar varios puntos fuera, ¿no? En casa hemos perdido algunos partidos con Pedro, que no estaba dentro de la lógica que se perdiera con el Jerez, que se perdiera con el Puente Genil, que se perdiera el partido
0: con
1: el
0: Jerez
1: ese tipo.
0: Posible.
1: No, pero en aquella época no era tan posible. En aquella época no, porque en aquella época Jerez
0: no estaba Jerez como ahora.
1: Exactamente, vale, todavía sí. Jerez no había demostrado lo que después de la segunda vuelta ha demostrado, ¿no? Entonces era un partido que realmente se hubieran tenido que ganar sí o sí en Huelva, ¿no? Esos puntos son los que nos han faltado ahora mismo para que estar dentro de esa liguilla. Y después, creo que el mes y medio último de competición, que es realmente donde los equipos están jugando todo, porque se juega el descenso, porque se juega la liguilla, porque se juega el mantener la categoría, ahí también nos ha faltado un poco de ambición, nos ha faltado un poco de ir a los campos como diciendo, somos el Recreativo y le tenemos que ganar al Puente Genil, le tenemos que ganar al Antoniano, le tenemos que ganar a muchos equipos que por identidad y por volumen de masa, de nombre de equipo, teníamos que haber ganado sí o sí. Sin embargo, salíamos a los campos como con esa superioridad que no se entendía ni se comprendía. Cualquier equipo te dominaba, cualquier equipo no llegaba a puerta, no eras capaz de triangular, no eras capaz de hacer una jugada de triangular, de dar tres pases seguidos con los jugadores que hemos tenido dentro del terreno de juego.
5: Es que salían con mucha autosuficiencia.
1: Justamente, yo creo que salían con demasiada autosuficiencia. Yo recuerdo un partido que se tenía que haber ganado la primera vuelta, que era el de Melilla, y no se ganó por falta de ambición, por falta de decir, este partido lo vamos a ganar, por desidia, no se ganó por desidia. Al Linares no se le ganó por desidia. Ha habido partidos que no se han ganado por desidia. No quiere decir que los jugadores no hayan querido ganar el partido, pero, oiga, somos el Recreativo, tenemos un escudo aquí que hay que pelearlo. Que con el escudo solo, tú no vas a ganar los partidos. Tiene que salir al campo y correr un poquito más que el contrario para ganarlo.
0: A eso le va a llevar
1: correr un poquito más. Tú no puedes, mira. Te gana el Antoniano, una pista de césped artificial. Te gana el Antoniano, pero tú no te puedes llevar 100 minutos sin tirar ni una vez a la portería contraria. ¿Tú cómo vas a ganar un partido durante 100 minutos sin tirar a la puerta contraria? No tirar a la puerta contraria, ¿no? No merodear el área siquiera. Que eso es difícil. Contra un Antoniano que se está jugando la vida, que se supone que se está jugando la vida, que el nerviosismo tiene que ser un poquito mayor que tú, que te juega un punto para poder participar de una liguilla de ascenso y el otro está jugando el descenso. Y tú no eres capaz de llegar ni al área siguiente.
5: Y se te adelantaba el marcador en el minuto 80 y no sabía.
1: Entonces, ¿de quién es la culpa?
0: Y para esta categoría, aparte de la calidad, que ha habido jugadores con mucha calidad en medio campo, pero es que también hay que jugar sin balón, ¿verdad? En esta categoría. Yo he faltado porque Alex Bernat es muy bueno, pero es que hay que correr para atrás y hay que robar. Es que Alex Bernat,
1: el futbolista no puede,
0: por ejemplo,
1: no
0: roba un balón.
1: No que corra 90 minutos. El futbolista tiene 36 tacos.
0: No, estamos hablando, he puesto el ejemplo, pero
5: precisamente por esa experiencia no entiendo.
0: A lo que voy, que en esta categoría, aparte de la calidad también, hay que tener músculo y los balones divididos, que eso no hemos ganado uno. Esos balones divididos en medio campo, músculo.
6: Dicho claro que se decía, ¿no? Que muchas veces eso es si tú tienes más calidad que el rival, tienes que tener la misma intensidad que muestre el que
1: claro,
6: tiene menos calidad que tú. O sea, claro, si tú no corres lo mismo, es como muchas veces se sacan estadísticas de ya cuántos kilómetros recorrió un futbolista. Uh-huh. Pues el recreativo no puede correr menos, los jugadores recreativos no pueden correr menos que los jugadores de, ¿no? No sé, de cualquier equipo, no voy a poner ninguno. Si corres menos y has perdido el partido, no la ganas. O sea, hay algo que
5: falta pierna, muchas veces.
1: Decisiones técnicas, ¿no? Decisiones técnicas, Juan.
6: No, vamos a ver, yo.
1: Decisiones técnicas de jugadores, jugadores que salen al campo en algunos partidos, que, bueno, ¿cómo es posible? Pues probar el último en Lebrija. ¿Cómo tú puedes, un partido que tú tienes que salir a dar bocado, a correr, ahí a la segunda jugada, ahí al choque,
0: ahí
1: y tú me sacas, y tú me sacas un centro del campo?
0: Estadística no tengo, pero tenemos la cabeza. Balones divididos y segunda jugada, a ver cuántas hemos.
1: Todas se la llevaron ellos.
0: Entonces, ahí donde
1: voy. Porque tú no tienes dentro del terreno de juego esos futbolistas que pegan esos bocados para que el contrario diga, cuidado, yo le pego aquí en la espinilla, pero esta me va a pegar.
3: Pero el antoniano, pero el antoniano sí lo tenía.
1: Claro.
3: Es que el antoniano está hecho para ese campo.
0: Exacto.
3: Está cualificado para ese campo.
1: Raúl, ya no es el campo, es la intensidad que tú pones a un balón dividido.
0: Le pregunto a Raúl.
1: O sea, si tú tienes enfrente, tú vas a ser delantero, tú tienes enfrente un defensa que te pega seis patas y tú no le pegas ninguna, te va a pegar por lo menos 14 más. Ahora, si tú le dices, cuando te pega la segunda patada.
3: No la pido.
1: Eso es, ¿A qué no la pide?
3: Me echa para el lado.
1: ¿A qué no la pide? Ahora, si tú, a la segunda que te da, tú se la devuelves y le dices, que yo también sé darla, ¿eh?
3: Está claro.
1: Entonces ya el defensa te lo piensa, ¿no? Y ya tú sí la pides, ¿no?
3: Sí, porque sabe
1: que él te va a respetar. Pues eso es lo que nos ha pasado a nosotros en muchos campos de ese tipo. Eso es lo que nos ha pasado. Que tú sacas un centro del campo que no te muerde y el contrario dice, no, ciertamente no, no te preocupes.
0: Pues no ha mordido. Este medio campo de Reque no ha mordido en ningún partido.
3: Esta es el secreto, que bajando del autobús ya se va a ganar.
0: Así lo he visto yo.
1: Que nos van a ganar con el escudo.
0: Correcto. Y esto se arregla.
1: Y para esto, eso
0: ha de ser virtud del jugador para hacer lo que Paco y yo estamos pidiendo, o con un Lucas Alcaraz es suficiente para buscar lo que yo creo que hace falta en esta categoría.
1: No, yo creo que se va con el carácter, Paco. Yo creo que se va con el carácter.
0: No, y el entrenador. No,
3: hombre, el entrenador también hace mucho, ¿eh? El entrenador hace mucho porque yo cuando vine al Recre no corrí lo que corrí aquí. O sea que el entrenador aprieta, todo. Y aparte también, yo, como ha comentado Limón, yo no sé tampoco los entrenamientos, la actitud, ni la intensidad, ni cómo se ha entrenado, porque al final se entrena como se juega, como se entrena, y en estos campos hay que cambiar el chip. O sea que, porque vamos, yo personalmente sabía que era muy complicado ganar a Antoniano, muy complicado.
6: De los equipos de arriba creo que no ha ganado.
3: Efectivamente, sabía que era muy complicado, pero bueno, y después tiene un entrenador que te aprieta, que te exige, que te saque el máximo partido, hombre, la cosa va un poquito mejor, está claro.
6: Eso, mira, hoy he leído algo que lo leí hace dos o tres días. Que Marcelino no es capaz de estar dos años o más de dos años en equipo, porque exige tanto al jugador, exprime tanto al futbolista,
3: correcto,
6: que eso pasa el venezolano a ser profesional.
3: Sí.
6: O sea, él no quiere un entrenador que esté con el látigo todo el día en la mano, ni tampoco quiere uno que sea un blandito, que sea todo jijijaja, porque ni una cosa una ni una cosa la otra. Pero los entrenadores, como no seamos exigentes con los futbolistas, o sea, los entrenadores somos los que las plantillas hacen de ti. O sea, los entrenadores crecen y mejoran y siguen haciendo temporada, porque los futbolistas, esto sigue siendo de los futbolistas. El fútbol sigue siendo de los futbolistas. Y como el jugador no vea que el entrenador que está ahí tiene carisma, tiene carácter, no es fuerte con el débil ni débil con el fuerte, sino que, oye, que tira para adelante quien tiene que tirar, y me da igual que se llame Pepe, Juan, que haya estado en primera, que haya estado en tercera, como ha estado en los juveniles. El jugador llega un momento, no es que vaya a perjudicar al club, porque no, porque el primer perjudicado es el futbolista, porque los jugadores han perdido, los jugadores que han llegado aquí, que estaban en segunda división, que estaban en un equipo de primera red, de que habían estado en buenas clasificaciones, resulta que se han quedado fuera. Como no tenían contrato, eso se mira, claro, entonces todas esas cosas, el futbolista es el que más pierde. Y el entrenador es el que tiene que exigirse, porque el entrenador es su profesión, es su pan, es su vida. Y si tú no sabes, no eres capaz de salir.
5: Manuel, ¿tú sabes quién pierde? El recreativo. Los jugadores,
0: eso
5: mañana pasado,
0: pero eso es otra cosa. Sentimental. O sea,
5: ese es el que pierde.
6: Antes del 31 de agosto vamos a seguir siendo socios de la misma gente.
5: Claro, pero vamos a hacer la misma gente, pero nosotros vamos a seguir abajo. Y ellos igual se van a equipos de primera.
0: No, pero equipos de primera no creo que vayan mucho.
5: No, no, no.
0: no creo aquí que el único mucho, que tiene nivel ahora para irse es Aitor. El único que podría jugar
1: en primera. Pero aparte, sí es verdad, pues dice Félix, que sí es verdad que el jugador termina la temporada y que tiene que seguir, cumplir el contrato, se va a otro sitio.
4: Bueno, nadie Paco, le pero escúchame,
3: sí,
4: Paco.
3: Pero no es igual el cartel de jugar una liguilla de ascenso con el Recreativo de Huelva.
4: Pero Paco, yo te lo digo, Paco, ningún futbolista quiere perjudicar a nadie, al que le da de comer ese año. O sea, que está, escúchame, que el que tú digas que ha sido futbolista del Real Club Recreativo de Huelva, eso es un aval, ¿eh? O sea, que eso es un aval, que está aquí no es cualquier cosa, pero es cierto que han fallado muchas cosas internas del club, de dentro del vestuario para adentro, de puertas para adentro, que se ha visto reflejado en el campo, que algo ha faltado para que este equipo no tenga dos puntos más para estar en el playoff. O sea,
5: pero con la veteranía que hay, Manolo, con la veteranía que hay, no entiendo que un partido que va en el minuto 80 ganándolo, que no sepan parar ese partido, aquí no se juega más, y que lo pierdan, no que lo empaten, que lo pierdan.
3: Pero a lo mejor no hay esa veteranía en el equipo.
5: Que no hay.
1: Sí, veteranía, sí.
4: Mira. Pero en ese momento quieres ganar el campo.
3: Claro. Claro, a lo mejor en ese momento.
4: A lo mejor en ese momento en el campo no había nadie de los que tenían que estar.
0: Bueno, vamos a ver el vídeo, ¿no? Vamos a ver qué es la despedida de Roberto Río. El hombre vino aquí hace como unos 4 meses y tenía la ilusión de ascender al equipo, y bueno, a ver si puedo repetir lo que hizo mi padre en el año 77. Desgraciadamente, pues nada, deseamos toda la suerte, que le vaya bien en sus próximos clubes o en el club en el que vaya a estar. Y no, el chaval lo ha intentado, las cosas no le han salido. Venga, vamos con el vídeo y escuchamos al presidente y a Roberto Ríos.
7: Gracias por venir. Bueno, voy a ser muy. Gracias, Joaquín. Buenos días a todos. Gracias por venir. Bueno, voy a ser muy breve. Es anunciar pues la salida de Roberto. Como decía Joaquín, yo no voy a responder preguntas, lo haré en las próximas fechas y ya pues un día nos citaremos y responderé a todas vuestras preguntas y haremos evaluación, pero hoy no quiero quitarle ningún tipo de protagonismo a Roberto. Nosotros, como sabéis, el contrato de Roberto pues era de un año prorrogable por ascenso. Como no hemos ascendido, bueno, pues hemos decidido finalizar aquí, y lo que quiero es que Roberto pues nos cuente sus impresiones, que dé sus sensaciones, y por mi parte pues nada más, simplemente darle las gracias a Roberto por todo su esfuerzo, por su dedicación. Aunque no se haya cumplido el objetivo, eso no quita que ha hecho lo mejor que ha tenido, lo mejor que ha podido las cosas, y ha trabajado incansablemente por esto, ¿no? A pesar de resultados, ¿no? Una vez pues el esfuerzo no garantiza los objetivos, ¿no? Así que nada, Roberto, pues todo tuyo. Gracias.
8: ¿Aquí se escucha? A ver, pongo aquí los dos. ¿Así va bien? A ver, me pongo aquí en medio. Bueno, nada, yo lo primero que quiero agradecer es Adrián por la posibilidad de saber la ilusión que me hacía pertenecer al Recre, y bueno, pues ha sido un sueño el poder estar aquí, una pena que hemos terminado sin conseguir el objetivo, y bueno, la verdad es que me he encontrado a gusto, tenemos confianza y estoy seguro que el Recre va a llegar donde te has propuesto. Ya lo has hecho en otro sitio y aquí lo vas a hacer igual. Y bueno, en cuanto a vosotros, ahora yo os escucho. Agradeceros a todos el comportamiento, el respeto que me habéis tenido. Hemos sufrido mucho durante todo el año y bueno, estoy a vuestra disposición para responderos a lo que queráis. ¿Vale?
9: Fran Barbosa para la cadena SER. Roberto, ¿es una decisión tuya? ¿Es una decisión del club? Es decir, tú tenías la voluntad de seguir, pero el club no quiere. El club quiere seguir contigo, pero tú consideras que no has cumplido, que prefieres irte. ¿Es una decisión consensuada?
8: No, es una decisión. Al final, nosotros, como bien ha explicado Adrián, yo tenía un contrato con unos hitos y luego hemos estado hablando y es verdad que hemos esperado a que finalice la temporada para tomar la decisión, pero la decisión yo creo que es lo mejor para el Recre. El que yo marche, creo que después de una temporada como pasó el año pasado, que no viene, se da mal, con mucho follón, que se tiene un descenso. Este año, por desgracia, no hemos conseguido el mínimo que era meternos ahí en la promoción. Entonces yo creo que es lo que se necesita ahora mismo, es una renovación, gente, que la gente no empiece una temporada con dudas, porque aquí todo el mundo puede pensar, yo soy responsable de mi área y creo que es lo mejor para el Recre y para la sociedad, ¿no? Que venga un nuevo director deportivo con nuevas ilusiones y que se renueve y que se empiece la temporada que viene con todas las cartas en la
5: mano. Antoniano hace unas declaraciones, precisamente Roberto Ríos, que a mí me sonaron.
1: Digo,
5: no, esto es un polvorín. ¿Cómo se te ocurre decir que si para la temporada que viene David Ortega tiene que, las parcelas tienen que estar separadas, que él no va a estar? ¿A qué viene usted a contar esto?
3: ¿Lo dijo eso antes de Antoniano?
5: Sí. Me espera de Antoniano, hace unas declaraciones que yo no las entendía. Claro. Las parcelas que tienen que estar, porque cada uno tiene que tener su parcela. ¿Qué está usted diciendo? Él ya sabía que ya no iba a estar y levantó la patita. Lo que pasa es que ahora han querido terminar diciendo que hace una cosa consensuada, de eso nada, ¿eh? De eso nada.
0: Bueno, el futuro, sí. ¿Por dónde pasa?
1: Consensuado, sí, Félix.
5: Consensuado, sí, que me ha dicho. Ha terminado el contrato. Ha terminado el contrato, no vamos a levantar la alfombra. Y ya
1: igual
5: está.
1: Que el Arzu termina el contrato, no ha conseguido el objetivo de meterse a la liguilla.
5: Entonces, pues, no, que ha terminado el contrato y.
1: Exactamente. Y muchas gracias por los servicios. Se despide o no se despide.
0: Cuidado,
5: Arzu.
1: Pero cuidado.
0: Termina el 30 de junio.
1: Cuidado. Termina el 30 de junio. Cuidado. Todavía no he visto despedir.
4: Pero el contrato contemplaba que si mantenía o no la categoría.
5: Sí, yo creo que sí. Si ascendía, renovaba.
1: Y Arzu igual. Si jugaba la liguilla de ascenso y ascendía.
3: Pues a mí Arzu no me disgusta, ¿eh?
1: No, pues te digo que todavía Arzu no ha sido despedido.
3: A mí Arzu no me disgusta, ¿eh?
1: Cuidado.
5: Ponle un pisito en Punto Umbría.
1: Cuidado.
3: Bueno, ya lo tiene, ¿no?
1: Pues ponle uno.
3: Sí, pero que lo tiene alquilado un punto medio, ¿no?
1: No, va y viene todos los días a Sevilla.
3: O sea, no, hombre.
1: ¿Qué, Paco? Que Arzu sí.
3: No.
1: Arzu, que tengo yo entendido que va todos los días para ir a Sevilla.
3: No, él tiene un piso. Vamos, me puedo equivocar, ¿eh? Pero él tiene un piso en Punta Umbría. Bueno, Elto, alquilado.
1: Sí, ya, hombre, obviamente.
3: Ahora que se vaya de vez en cuando a Sevilla, pues ya está 40 minutos de aquí. Eso es otra cosa.
1: Tiene el piso alquilado para los fines de semana. ¿Cuánto juega?
3: No sé, hombre, él tiene su familia, a lo mejor no se la ha traído. Oye, también la vida
5: familiar. Pero ahí había problema entre David Ortega. Que es.
3: Pero David Ortega, ¿qué es lo que es?
5: Secretario técnico.
3: ¿Y qué más?
5: Y responsable. Coordinador de cantera.
3: ¿Director de cantera?
5: Sí. Pero él está más cerca de Adrián que lo estaba.
1: Roberto. Digamos que la mano derecha de Adrián es David Ortega.
3: Correcto.
1: No Roberto.
5: Y que conocía, y yo entiendo que conocía mejor la categoría que la podía conocer este hombre que llevaba 2 años fuera.
0: Bueno, lo más recomendable es que una opinión un poco particular. ¿Sería cambiar al entrenador también para la próxima temporada? Esto es particular.
4: Yo lo he dicho al principio, ¿no? Que con la llegada de Arzu, a mí el equipo cambió una serie de conceptos, claro, modernos. El fútbol actual, aunque juegue en la categoría que juegue, lo que a mí me ha dado es la sensación de que el equipo no ha llegado a cada final del partido con la frescura física que requiere un equipo profesional como el nuestro, que entrena por las mañanas, que se dedica a los jugadores exclusivamente a esto. A lo mejor otros equipos que a lo mejor trabajan algunos jugadores y otros jugadores pues o entrenan a las 7 de la tarde o media plantilla vive de fútbol y otra media plantilla vive de otra cosa. A mí eso sí me ha faltado, pero los conceptos modernos de tener calidad, de que el equipo tenga una identidad de salida de balón, de continuidad en el juego, de llegada, de los laterales profundos, toda esta serie de cuestiones, a mí me ha gustado. A mí eso sí, desde el punto de vista de como entrenador, yo he visto cosas muy positivas, pero también he visto otras cosas que las que estoy diciendo, ¿no?
5: Yo me quedo otra vez.
4: Pero que yo no sé el día a día cómo está estructurado eso, cómo qué parte tiene el preparador físico. Aquí nosotros sabíamos Aquí cuando estaba Lucas, el entrenador, que el preparador físico, Miguel Ángel, que ellos eran los jugadores, eran moto por completo, sí. y ahí pues a lo mejor, no sé, hasta dónde el equipo ha estado en ese nivel físico que requiere un equipo profesional como el recreativo.
5: Si Arthur dice ayer muchas carencias, mucha fragilidad y poco convencimiento, yo no entiendo que vaya a estar aquí la próxima
4: pero
5: temporada.
4: Pero del partido
5: de ayer. Dijo sobre el partido de ayer.
4: Ah, vale, claro.
1: Pero el partido de ayer.
4: El partido de ayer era muy soso.
5: Bueno, pero lo dice ahora. Pero lo ha dicho antes. Eso mismo ha acontecido en otros partidos.
4: Pero yo lo que te quiero decir es que si eso lo dice de la temporada que ha estado él.
5: No. Lo dice en concreto del partido de ayer. Pero que eso lo ha podido decir con anterioridad, pero lo dice ayer. Por lo cual, a mí me da la sensación, sé que él le gustaría entrenar en primera red, igual que a ti, ¿verdad, Manuel? Pues no, entonces, segunda, a él le gustaría, pero si le dijeran que siguiera, le encantaría. Yo creo que no va a ser el entrenador la próxima.
0: ¿Tú crees que no va a seguir? Paco dice que va a seguir.
1: Yo no digo que va a seguir. Yo digo que todavía no se ha despedido. Cuidado, yo he dicho que todavía no se ha despedido.
5: Tú fíjate hasta el 30 de junio sin trabajar y cobrando.
1: Roberto se ha despedido, ¿no? Roberto se ha despedido ya. Sí. Él todavía no se ha despedido. Lo cual quiere decir que alguna posibilidad puede haber.
0: Es que si no, ¿a quién trae? ¿A quién trae?
5: ¿Quién crea en el grupo?
1: Hay dos entrenadores en el grupo que me encantan. Hay dos entrenadores, que uno es de la minera y otro es del Jerez. Me encantan los dos.
5: Y en la mesa tenemos
1: la cosa que la oferta sea, ¿sí? La cosa que la oferta sea interesante para que esos señores dejen el proyecto. Si suben a Primera Federación, dejen ese proyecto Primera Federación y se vengan a entrenar al Recreativo de Huelva, que habría que verlo, ¿no? Pero son dos entrenadores que a mí.
0: Que no ascienda la minera.
1: Sobre todo el Jerez es un entrenador que a mí particularmente me gusta. El Jerez hizo el proyecto del Antoniano, subió al Antoniano, Galeano. El Antoniano está en la categoría, cogió al Jerez y mira dónde ha puesto al Jerez, que es el punto del mundo de subirlo a Primera Federación. Y el de la minera, pues tú me dirás a mí.
0: Que también estuvo en el Jerez.
1: El Checa, pues tú me dirás a mí la campaña que ha hecho con la, ¿no? Juega la liguilla.
0: Sí, pero que ascendió con el Jerez.
1: Con el Jerez también, ascendió con el Jerez y

0: ¿Algún día hubiera estado dinero?
1: Nosotros en diciembre hubiéramos ido al
2: hombre,
1: mercado.
2: Hombre, por favor.
3: Hoy ha dicho ahí también. ¿Tú estuviste cuando hubo la asamblea?
1: Yo no estuve en la asamblea.
3: Le dieron las cuentas, yo juraría que...
1: Pero hoy ha dicho, por ejemplo, ahí Roberto Río, que en diciembre fueron a futbolistas que no quisieron venir. Pero claro, si tú vas por un futbolista bueno, ya no digamos que sea de la primera federación o de la segunda, vas a jugar en segunda, si tú vas con migaja, lógicamente el futbolista te va a decir que no, ¿no?
2: Pero que no quieren no venir, ¿por qué? ¿Ha dado el porqué o algo?
1: No, simplemente que él fue a por futbolista bueno para dar ese paso importante, pero el futbolista no quiso venir. Y mi pregunta es, yo hubiera salido, bueno, ¿y por qué no ha querido venir?
2: Claro, por lo menos que los
0: no, unos tenejeres que es X.
1: Por ejemplo, es ¿no? Pero yo también sé que al Eldense hay dos chavales de Huelva que también fueron a tocarlo, ¿vale? También fueron a tocar al Eldense y dos chavales de Huelva que también fueron a tocarlo para que se vinieran.
2: Bueno.
1: Aquí, pero... Si tú vas con migaja, pues lógicamente con migaja no vamos a ningún sitio. Ahora, si tú vas de verdad al mercado, con la opción de decir voy a traer cuatro futbolistas en condiciones para ascender de categoría o para estar peleando por los puestos nobles, pues, a ver, pero tú no has ido al mercado de verdad,
2: pero,
1: Raúl.
2: Recre también, no hace falta ir con 300.000 o 150.000 euros a un futbolista. Yo creo que el Recre... Le tienes que ver, le tienes que meter el proyecto, la ciudad, los aficionados, que somos 13.000 socios, claro, que es una ciudad que vive para por y para el fútbol. Yo eso cuando también vine aquí al Recre, a mí Pepe Rivera me dijo la verdad, me dice Raúl, mira, aquí esto es un proyecto, esto es un club que se hace medianamente las cosas bien, va a hacer un trampolín, es una afición que te responde, un campo nuevo, no sé qué, y yo vine aquí cobrando...
1: Raúl. Pero
2: una
1: era,
2: miseria.
1: Raúl, eso era
2: una miseria.
1: Eso era tu época. Que pero, había sentimientos.
2: Pero Raúl, hay que tocarle la fibra al futbolista, sí, también. Sí, hay que tocarle esa fibra. Hay que tocarle esa sensibilidad.
1: Se mueve mucho,
2: mira, yo el otro día. Yo el otro día vi un reportaje a Chiqui Beristain, sí, que es yo creo que ya no está director deportivo de Manchester United. No está. Y él hablaba de eso. Dice: yo traje jugadores no por económicamente, sino porque querían venir por el proyecto, por la ciudad, por el equipo. Pero dice: había que llegar ahí.
1: Sí, claro.
2: Había que llegar a tocar esa fibra uh-huh, al futbolista.
3: Esa es clave.
2: Y el hombre lo decía, coño, yo sé que Miguel está, sí, que es todo, ¿sabes? Entonces, yo creo que un director deportivo que venga aquí, que económicamente es fundamental, porque desgraciadamente los jugadores nos retiramos a los 33, 34, 35 años y después nos queda una vida
1: por delante. Yo creo que hoy día eso ya.
2: Pero hay que llegar a esa fibra.
1: Ya quedó un poco atrás, ¿no?
2: Y hay que plantearlo de una manera, hay que plantearlo de otra manera, que no se puede económicamente. Bueno, plantearlo, tío, esto es un puente, esto es un trampolín, aquí vienen casi todos los días ojeadores de equipos de.
1: Esto tú lo puedes hacer, Raúl, con chavales que quieran ser futbolistas, pero cuando tú vas al mercado a por futbolistas que ya con la carrera casi hecha, tú no puedes ir con ese sentimiento.
2: Pero
1: ese
2: bueno,
1: futbolista,
2: pero
1: ese futbolista tiene que decir
2: la cuenta
1: corriente.
2: Hay que conocer la categoría. Y hay sitios que no han caído.
1: Tú puedes con esas cosas a Iván Romero, a Juancho, a futbolistas de ese tipo. Pero a futbolistas que tenga más de 28 años, tú ya no puedes ir con eso. Tú no, ya tienes que ir.
0: Sí, pero le ofrece estabilidad.
1: Sí, pero si allí, yo estoy ganando aquí 8, no me dé 2 o 3.
0: No, pero
1: te
0: da 5, más años.
1: Pero le puede decir, yo te doy 8 en 3 años.
2: Oye, porque ha
1: querido venir.
2: En esta categoría.
1: Todo porque ha querido venir.
2: Y porque han dado 3 años, creo que son 3 años.
1: Porque ha querido venir.
2: Da una estabilidad.
3: En esta categoría, recreativos si están
1: disponibles. Porque ha querido venir, Raúl. Aitor ha venido aquí porque ha querido venir. Porque él tenía una oferta importantísima y no lo ha aceptado porque se quiere venir a Huelva.
2: Pero bueno, pero a lo mejor se va a Polonia. Por decirte algo, se va a Polonia y a lo mejor le dan un año, año y medio. Y dice, oye, a mí me da mi casa 3 años, una estabilidad cierta, pues. Doy el paso antes de irme a poner de ganar X más 1. Gano X y me quedo más o menos.
3: Bueno, estoy leyendo porque me habéis dicho: dice el club confirma un gasto en la plantilla de 1,2 millones de euros.
2: Pues yo no lo he visto.
3: No lo ha dicho la plantilla. No lo he dicho yo.
1: Bueno, hay jugadores que
0: al principio, la llegada y las que han venido.
1: Hay futbolistas del primer equipo que ganan una pasta. Hay futbolistas del primer equipo que ganan una pasta.
3: No
1: olvides aquí las cantidades porque no es plan de decir cantidades, pero hay futbolistas que han venido aquí, como usted había dicho, han venido aquí, pero han venido por pasta. No han venido por protesta, no han venido.
2: Manuel, para que desde tu opinión, ¿haría falta una limpia extensa, amplia para volver a intentar el ascenso o con la plantilla que hay, con un par de retoques sería suficiente?
0: Yo creo que hay jugadores que yo siempre te digo, ahora tengo que hablar como aficionado, ¿no? Porque si hablas como entrenador tienes que conocer lo que es el día a día, con qué carácter tiene.

0: ese jugador, qué implicación ha tenido, y porque muchas veces eso, el director deportivo no va a estar, pero el club es consciente, sí, porque el director deportivo va a dar un informe y el entrenador, si se va, también va a dar un informe de los futbolistas, ¿no? Y, pero hay jugadores muy, muy interesantes, jugadores aprovechables. Yo creo que donde hay que reforzar el equipo es en esa parcela de la delantera, la gente de banda, que sea gente mucho más profunda, y que sean gente que desequilibren, y darle un equipo en el centro del campo, porque haya un futbolista que
1: marca la diferencia,
0: que no solamente a la hora de jugar, sino ese jugador posicionado, sí, por delante de la defensa,
2: no hemos tenido,
0: que ya hoy día los hay, que son capaces de destruir, pero que juegan como Los Ángeles cuando tienen el balón. Y a mí me gusta mucho este chaval, ¿no? El Romero, este es un futbolista, jugador que tiene un temple, tiene una tranquilidad, lo pide. Vela también es un jugador que ha crecido muchísimo, pero son chicos jóvenes, ¿no? Entonces tú ahí, Antonio Domínguez parece que va a salir.
2: Sí, se va. Se va.
0: Y tú tienes que dotar a ese equipo. Y después hay jugadores que...
3: Pablo estuvo muy bien ayer.
0: Pablo estuvo fenomenal. Y después jugadores que a balón parado sean futbolistas que te den, porque el fútbol en cualquier categoría, el balón parado es fundamental, pero tú tienes jugadores que la ejecuten bien y jugadores que vayan de cabeza. El Extremadura nos gana el partido por una estrategia.
2: Hemos tirado no sé cuántos córneres, 200.000, no hemos rematado ni un sola vez. O sea, que es complicado. En toda una temporada que tú no seas capaz de rematar un córner, aunque se vaya a las nubes, es que ni tan siquiera eso.
0: Puede parecer de cara al espectador una minucia, pero es que es
2: importante.
0: O sea, aquí teníamos a Viqueira, aquí teníamos a jugadores que en la época te va a Luzardo, que siempre ha habido jugadores específicos y en cualquier categoría, y en esta categoría más, que se deciden partido. Ayer Extremadura gana en los últimos minutos por una acción, no era estrategia, pero es un balón largo,
2: que le
0: prolongación, segunda jugada, pam, y para adentro.
2: ¿Y cómo le pega
0: el tío, ¿no? O sea, y es tan sencillo, o sea, el fútbol que es de toda la vida, pues de toda la vida,
1: toda la vida, ¿no?
0: Le dio el ascenso, ¿eh? El balón de toda la vida, el juego
2: que
0: de
2: la categoría
0: la vida.
2: Están para algo, claro, y el fútbol en cada categoría es diferente. Claro. Esas cosas se consiguen trabajando y trabajando mucho. Estándole y dedicándole muchas horas.
3: El director deportivo decir que no se juega como se entrena, pues entonces apague.
0: Pero se ha dicho, pues así se supone.
3: Habría, sí. Dice, no, es que este equipo, yo me tiro a charco con este equipo yo volvería a firmar a este equipo. Porque
0: o sea,
3: este equipo
0: que ha entrenado bien, lo que quiere decir.
3: ¿Qué quiere decir? Porque este equipo no ha jugado como ha entrenado. O sea, que ha entrenado mejor que después lo ha demostrado en el terreno de juego. Entonces, si tú has visto el entrenamiento y tú ves que los jugadores entrenan bien y cuando llega el partido no lo hacen como lo hacen en el entrenamiento, pues entonces, bueno, ¿de qué estamos hablando?
2: Pues
3: ¿de qué estamos
2: hablando?
3: Alguien tendrá la culpa de algo, ¿no?
0: Sí. A ver, el método puede ser bueno, pero la ejecución de los futbolistas no es la idónea, pero a lo mejor, pero por el camino se pierde algo.
3: ¿O no será que todos los domingos 4 o 5 cambios por cambiar?
2: También.
3: No puede ser que tenga ya los jugadores un poco de aquella manera, porque yo no entiendo por qué se hacen los cambios que se hacen en un equipo de fútbol como Recreativo, que juega de domingo a domingo, domingo, domingo, domingo, domingo, se hacen todos los domingos 4 o 5 cambios. Sin tornizo.
4: Una plantilla extensa.
3: Incluido, mira, Manuel, incluido un futbolista, está bien, y de gol por raza el domingo siguiente, está en el banquillo, está en la grada. No está.
0: Pues eso es lo que
3: no
0: estoy diciendo.
3: ¿Por qué se ha quitado a Miki? ¿A Miki por qué se ha quitado a
2: Miki Juan Olado?
3: ¿Por qué se ha quitado a Miki Juan Olado cuando ha salido al campo y ha demostrado que es un lateral derecho acorde, que tiene llegada, que como tú dices, tiene buen toque porque te la puede poner bien? Y de golpe y porrazo, los últimos partidos no ha estado ni convocado.
0: El fútbol desde la época de los últimos 8, desde la pandemia para acá, ha cambiado mucho en ese aspecto. ¿Por qué? Porque ahora se hacen 5 cambios.
3: Entonces, claro.
0: Yo siempre he sido partidario de decir, estos son mis 11, lo que se juega bien, lo que está bien funcionando no se toca.
2: Claro.
0: Los demás carreen, que tiren para adelante. Pero ahora hay esa particularidad, que son 5 cambios, que tú haces el 50% de los futbolistas que están en el campo. Si tú hay una plantilla amplia, de buen nivel, muy parecido, no hace falta hacer tantos cambios de un partido para otro, sino
2: claro, durante el partido.
3: Lo hace, ¿no?
0: Y es lo que te decía.
4: Pero eso se puede llevar a cabo con cuando hay tantas gallos en el gallinero.
3: Pues no hay gallos, no es más que hay un gallo que es el entrenador.
4: Sí, hay. No.
2: Hay un entrenador que debe tener su personalidad,
4: su peso específico, y que tú dices,
3: yo he probado a Raúl, había gallo en el vestuario. ¿Quién era el gallo?
0: El Lucas.
3: El entrenador, ¿no?
2: Bueno, a ver quién se atrevía a mirar. A ver quién se atrevía a mirar a Lucas al cara con mala cara.
0: Lo que te quiero decir de Arzu. Hay un futbolista que aquí todo el mundo era la referencia, que todo el mundo teníamos esa esperanza de que hiciese una temporada como la inició, que fue Calle, y a Calle se lo hace pillar muchas veces. Y Ronnie ha venido también con la vitola de ese titular y no ha sido titular. Castellano vino con la vitola de ese futbolista ahí en esa posición que hemos hablado de medio centro posicional y ha desaparecido. Pues las razones tendrá el entrenador, el por qué no han jugado esos jugadores en los momentos determinados. Y mira que acá
4: lo aprecio muchísimo. ¿Eso no puede perjudicar a la plantilla? Esas cosas.
0: Es que si perjudicar a la plantilla, mejor que se dediquen a jugar a la bola, en vez de fútbol. Claro, si pues quieren ser profesionales,
2: caleros, que no hay presión ninguna.
4: Los jugadores son como son, ¿eh? Los jugadores son como son.
0: Claro, pues entonces no vale para tener recreativo ni. Que se dedique a jugar a trofeo de la amistad.
1: Es que eso también es fácil. Es que después, la presión que tiene el equipo, los 13.000 socios.
2: Lo que dice, bueno, vamos a ver, ¿cómo opináis sobre la próxima temporada que tendrá que venir, la campaña de socios y los mensajes del presidente Raúl? ¿Cree que se debe vender lo mismo que ha sido este año el presidente Salí? Señores, afrontamos la temporada con la intención de ser primero de grupo. No. Es lo que debe, yo creo que debería hacer eso, no. Pero no sé si tú piensas lo contrario.
1: Bueno, eso es ya meterle presión, un valor añadido a las personas, que a los jugadores que vengan, ¿no? Yo creo que hay que hacer un buen equipo, un equipo con experiencia, un equipo, como ha dicho Lemón, yo a Calle lo quiero con locura porque lo conozco mucho. Yo creo que Calle tiene que tener a otra persona, un delantero, ahí donde se tiene que gastar dinero, porque es más en estas categorías, entonces tiene que gastar dinero en un buen delantero. Y a partir de ahí, bueno, lo que diga el presidente, pues en dicho está, pero yo pienso que hay que partir de cero, poco a poco, y a partir de la pretemporada ya veremos cómo va evolucionando el equipo, ¿no? Pero de momento decirle sobre la marcha que hay que estar primero, hay que ascender, yo no lo veo personalmente, ¿eh? Pero ya cada uno que piense lo que quiera.
2: Y Manuel, ¿tú crees que el mensaje cuál debería ser? ¿Cuándo llega el mes de ya julio, cuando se abre la campaña?
0: La pretemporada fue muy mentirosa.
2: No sirven para nada, digo
0: si
2: yo.
0: Si la haces muy bien, las expectativas se tiran por lo alto, y si la haces mal, pues está ya descendido. La afición no se le puede engañar, eso desde el punto de vista. Si el presidente dice, vamos a tratar de quedar entre los siete primeros, eso es absurdo, ¿no? O sea, si aquí va a llegar Pepe, Juan, Manuel y Joselito, y son jugadores que tú dices, oye, pues con esto ya, con lo que hay, con lo que se queda, con esto, nadie, no le va a engañar. Pero evidentemente, yo lo he dicho, o sea, yo creo que después de ese partido que se perdió desde las 11 jornadas, lanzar el mensaje con toda la intención buena del mundo de que vamos a ser campeones, yo creo que eso no benefició, y él lo hizo con toda la intención del mundo. O sea, que él lo hizo público y lo dijo, que y yo creo que desde el punto de vista institucional no podía decir otra cosa, ¿no? Pero evidentemente yo creo que la plantilla no estaba preparada para eso, ¿verdad? Porque después la situación la ha marcado, ¿no? A partir de ahí, ¿no? Sobre todo fuera de casa, ¿eh? Fuera de casa el equipo no se ha visto con la capacidad suficiente como para hacer partido para ganarlo como sea. O sea, siempre hay una frase que antigua, y yo los jugadores siempre se la digo. Antiguamente no había redes sociales, te enterabas del partido como había quedado el lunes por el periódico. Pero, sí. Y nadie te preguntaba, oye, ¿cómo habéis jugado? Si no, todo el mundo dice, oye, ¿cómo habéis quedado? Que no lo he visto todavía. Sí. Y así, o sea, sí. En el fútbol es ganar.
2: ¿Cómo habéis quedado?
0: Ganar. No hay
1: totalmente.
0: Otra. No hay otra, porque es que si no, no van a ningún sitio. O sea, hoy todo el mundo hubiésemos firmado que ayer hubiésemos ganado el partido para estar en playoff. Y la Roberto Ríos seguiría, nadie diría nada.
2: Todos contentos.
0: Y todo el mundo estaría.
2: Nos habría tocado verla a la vez.
0: Claro. Y ya está. Y a lo mejor tú hubieras dicho, mira, pues ahora vamos a ver qué pasa.
2: Era la BB, habría sido nuestro rival.
3: Yo estoy más con Raúl que nada, porque yo creo que vender humo.
2: No vender la realidad. No, tú ves a Florentino diciendo, claro, bueno, vamos a ver cómo quedamos cuando termine la temporada.
3: Florentino, cuando empieza la temporada, dice, vamos a intentar ganar otra vez la Copa de Europa. Claro. Vamos a intentar. No dice, vamos a ser campeones. No.
2: Hombre, no.
3: Vamos
2: tampoco.
3: A intentar. Entonces.
2: Que el presidente recreativo también dijo eso. No, tampoco dijo que vamos a ser campeones.
3: Como dice Manuel Juan,
2: vamos a intentar quedar primero.
3: Tenemos que
2: y vamos a hacer un equipo para quedar primero.
3: Entonces, yo creo que vamos a hacer un equipo.
2: Para ser primero, sigue, no, termina
3: para
2: la frase.
3: Para terminar lo más arriba posible. Vamos a hacer un equipo para quedar lo más arriba posible.
0: Una plantilla.
3: un equipo, vamos a hacer un equipo. No vamos a traer los mejores jugadores, no. Vamos a hacer un equipo.
0: La mejor plantilla.
3: Eso es. Vamos a hacer una buena plantilla, un buen equipo para que juguemos como un equipo.
0: Si hay que traerse uno del Antoniano, que sea bueno, porque hay que traerse del Antoniano.
2: De vuelta, de los pelos largos que lo saca absolutamente todo.
3: El delantero centro. El delantero,
0: por decir un equipo, ¿eh?
3: El delantero centro que termina jugando en el Jaén.
2: Ah, bueno.
3: El delantero centro que termina jugando en el
2: Silverio.
3: Jaén. Ese jugaba en el Móstoles. Ahora el Móstoles. Y el Jaén. Ese es para mí. Y se ha reforzado con ese hombre en diciembre. Y ese hombre le da un resultado tremendo. Nosotros, porque no podemos ir por un futbolista de ese.
0: Hay que encontrar en el club, hay que poner en el club un peguero, un tío peguero que
3: claro,
0: yo, con el bocadillo.
1: Eso es complicado.
3: Pero es otra de las cosas.
0: Eso ya es muy difícil. Eso
3: es otra de las cosas que yo veo en este equipo desde hace mucho tiempo. El director deportivo y el secretario técnico están en el campo donde juega el recreativo y están en el colombino donde juega el recreativo. No pueden estar esos señores viendo al recreativo de Huelva. Esos señores tienen que estar viendo fútbol y futbolistas, que para eso se les paga, para que vean futbolistas y vean fútbol, que para eso se les paga.
0: Paco, también eso ha cambiado mucho y hoy día tú tienes acceso a vídeos constantes de todos los equipos todas las semanas, ¿eh?
3: Manuel, perdona que te lo diga, pero tú no puedes firmar un catálogo.
0: No, que te digan, sino que tú
2: es ver fútbol, es vídeo.
0: Tú el lunes sí. hay un grupo de analistas, sí. Y el lunes tienes tú todos los partidos de tu grupo los tienes ya.
3: Vale, pero yo que soy el director deportivo, sí, secretario botánico, yo veo al futbolista en el vídeo ese que tú dices, lo veo, digo, ese futbolista es interesante. Y ahora me voy 3 semanas a verlo fuera de casa,
2: sí,
3: y 3 semanas
2: y después ir al campo a verlo,
3: ¿vale? Porque una cosa es lo que tú estás viendo en el vídeo, sí, y otra cosa es lo que tú ves por el campo.
0: Perfectamente.
3: ¿Vale? Claro. Es lo que yo quiero decir.
0: Y sentarte en la grada.
3: Eso es.
0: Como nos sentamos Pepe Rivero y un día.
3: A escuchar.
0: Y me dice, Maruita, ese no lo firmamos. Porque había escuchado, lo estábamos escuchando lo que éramos fiesteros, ¿no? Y de Maruita.
3: ¿Entiendes? Bueno, esto es lo que yo digo. ¿Tú qué haces en el palco de autoridad del recreativo de Huelva viendo el recreativo Jerez? ¿Qué es lo que haces tú ahí?
1: Yo también estoy con él, ¿eh?
3: Totalmente. Pero no solo con estos señores, con los que habían anteriormente lo mismo. Y lo otro. Oiga.
1: Un director deportivo, secretario técnico, tiene que estar. Aparte, lo tenemos, mira, tenemos Cádiz, tenemos Sevilla, tenemos Córdoba.
3: Alejo estaba siempre allí con nosotros, arriba en la grada, o estaba donde jugaba el recreativo. Oiga, usted no tiene que estar aquí, usted sabe los jugadores que tiene, los ha firmado usted sabe el rendimiento que da estos señores. Usted tiene que ir.
0: No, hombre, cuando tú estás en un nivel ya mucho más alto de equipos profesionales, tú ya tienes asesores, no hace falta que tú estés viendo que tienes asesores.
3: Pero esto no es el caso, ¿no?
0: En Sevilla, por ejemplo, firmó jugadores excepcionales y fenomenales porque tenía una cadena de ojeadores en todo el mundo.
3: Tenemos
0: que ir a San Lucas.
3: Ponchi cogía a Ramón y le decía, vete a ver el Dinamo de Zagreb con el que sea.
4: A ver, Paco.
3: ¿Vale?
4: Permíteme.
3: Pero nosotros eso no podemos hacer.
4: El objetivo del recreativo la próxima temporada en un equipo que está en la tercera división, la segunda vez, es ascenso directo.
2: Claro que está. No hay más.
4: Ese es el objetivo del
3: club.
0: Ese debe ser el objetivo del club, el club recreativo de Huelva.
3: Claro.
0: Pero por encima de eso, además, y no está por encima del recreativo, no está por encima del recreativo nadie. Es que los que han comprado y los que han puesto el dinero y los que están poniendo,
3: claro,
0: lo quieren lo más pronto posible en el fútbol profesional.
3: Está claro, ¿no?
0: Porque es que si no, no tiene sentido.
4: Pues mira, yo le recomiendo que haya un delantero centro. Yo no soy secretario técnico ni ojador, pero sí he visto muchos partidos de la categoría. Y hay un delantero centro en el Almería B que se llama Iker Burgos, que está el último de la fila y que lleva marcado 16 goles, el último de la fila. Ese lo quiero yo aquí.
3: Bueno, el año que viene a lo mejor toma que 16,
2: el mejor bueno, que marque. Que no es igual, Juan Almería ve que igual el regre.
4: Claro, pero
2: es
4: el último lado,
3: ese es el tuerto del reino de los cielos.
2: Cuidado.
4: Es que encuentra jugadora y el marciano ese que entraba por la derecha.
3: Sí, pero hay muchos jugadores. En el mercado hay muchos jugadores, pero los tienes tú que ver de verdad en el terreno de juego.
4: Ya he visto muchos partidos.
2: Vamos a hablar del B. Pero para resumiendo, objetivo para la próxima temporada, según Carrasco, mantener la categoría. Feli y yo consideramos que debemos ser primero.
3: ¿Cómo que mantener la categoría? ¿Cómo
2: ha dicho eso?
3: No, yo no he dicho eso. No? Yo lo que he dicho es que hay que hacer primero una buena plantilla, ¿vale?
2: Para ser primero, para poder optar a los puestos nobles
3: de la categoría, y si podemos ser primero, pues seremos primero. Pero si no podemos ser primero, podemos ser segundo, pues somos segundo. Como, si lo ha dicho, si lo ha dicho el Mice, lo ha dicho el Mice, y haber subido el equipo sin ganar, y subir el equipo sin ganar, jugando la promoción de ascenso, sin ganar ni un partido. Sí, o pero... ganamos algún partido con haber no, subido a la primera federación. No. Entonces, ¿por qué queremos ser primero? Paco. ¿Por qué queremos meterle esa presión extra a los jugadores de ser primero? ¿Por qué? ¿Por qué? Si yo quiero que sea primero, por supuesto que sí, pero eso se va a dar, con el transcurso de los partidos. Con el transcurso de la temporada se va a dar. Eso se va a dar así.
4: Pero toda la
3: escena que lo ha sacado 25 puntos al segundo, salió de principio a sacarle 25 puntos al segundo.
2: Pues seguro, no. Pues seguro que sí, porque era el mejor de principio, era el mejor.
4: Todos tienen un objetivo.
3: Se ha ido ganando.
4: El objetivo. ¿Cuál es el objetivo?
3: El objetivo es subir de categoría.
4: Luego ya.
3: El objetivo es subir de categoría.
4: Ya veremos.
3: Ya está. Subir de categoría. Ese es el objetivo. Subir de categoría.
4: Hay que echar muchos jugadores. Hay que echar muchos jugadores de esta plantilla.
3: Por lo menos 15.
2: ¿Cómo?
3: Por lo menos 15.
2: ¿Cómo?
3: Seguro.
2: Te va a quedar solo.
3: Seguro. Por lo menos 15. Ya te lo digo yo.
2: Los 12
3: lo sabes.
2: ¿Te sirve el portero? ¿Te vale?
3: El portero medio me vale.
2: Los dos centrales, Bonaque y José Carlos,
3: sí, ¿te vale? Sí, y el tercero que sale de suplente también me sirve.
2: ¿Juancho o Leo? Leo.
3: Sí. Lateral derecho, el que está lesionado, me sirve. El que no está lesionado, me sirve poquito.
2: Bueno,
3: lateral izquierdo no me sirve ninguno de los dos.
2: Ni David Alfonso ni
3: David Alfonso ni Alberto.
2: No te sé. En medio campo te queda con Iván Romero solamente.
3: Iván Romero y él lo ha dicho.
2: Y Pepe Mena.
3: Vela.
2: Alberto Vela, sí.
3: Le podría dar una oportunidad a Bernal.
2: Sí, hombre,
3: a Bernal.
2: Sí, hombre,
3: a Bernal le daría una oportunidad.
2: De las bandas.
3: A la costa lo seguro. Antonio Arco no lo hemos visto.
2: Ese futbolista tiene cositas.
3: Si no lo hemos visto,
2: tiene cositas. Tiene cositas ese futbolista. Yo también me lo quedaría.
3: Domínguez se va.
2: Y Paolo.
3: Paolo seguro también.
2: Y Aitor, que tiene contrato, que se quedará.
3: Aitor, Paolo.
0: Paolo tendrá a lo mejor.
2: No, oferta. Dice que le va a salir, seguro.
0: Es sub-23 todavía, ¿no?
3: Claro, sí, es sub-23 todavía.
2: Y Pablo podría tener oferta, claro.
3: Pablo podría tener oferta. En la parte de arriba, Aitor y Pablo.
4: Todo va a depender de los contratos que haya firmado, que no lo desconocemos.
3: Nos vamos. A ver cuánto he contado. He contado 6, 7, ¿no? No he contado más, ¿no?
2: No más, hombre. Al final te quedas con 8.
4: Hay que ver los contratos que tiene.
3: Te quedas con 8. Yo he dicho 15. Con 3 más, 3 menos, me pongo por el puntero, Paco.
0: Calle, yo creo que.
2: Hombre, yo me lo quedaba sin duda. Un futbolista imprescindible para conseguir el ascenso.
0: Sí. No, porque.
3: Yo creo que ya Calle.
2: 10 goles no está mal, tampoco está mal.
3: Para mí, creo que Calle ha hecho un objetivo en el Recreativo de Huelva, yo creo que ya.
2: Los números no son malos. 10 goles, yo creo que no está mal.
3: Digo porque ya ha cumplido un objetivo. Ha cumplido un objetivo ya en el Recreativo de Huelva, y a lo mejor ya la motivación que tiene ese futbolista para seguir jugando en el Recreativo de Huelva, a lo mejor no es la misma.
0: Yo te digo que por ahí no. Yo lo conozco muy bien. Y él tiene muchas ganas de seguir aportando, lo que posiblemente no esté ya, a lo mejor, en un momento determinado, para hacer
2: primer espada.
0: 38 partidos, claro, 38.
3: Pero ahora, 200 y pero 200. Ahora yo te digo una pregunta. ¿Calle está preparado para no ser
0: No, sí. Él,
2: claro que sí.
0: O sea, él es tan honrado. Él es tan honesto.
3: Él tiene que preparar para
0: sí,
3: eso.
0: Sí.
3: Entonces, seguro. De puto madre, que
0: seguro.
3: Se quede.
0: Seguro. Y después el tiempo dirá.
4: Tú eres entrenador, pero yo creo que ya ha pasado su ciclo en el Recreativo de Huelva. Pienso que en cualquier otro club puede rendir incluso más que en
3: el. Yo creo que ya el ciclo aquí ha pasado, pero.
2: Bueno, pues ojalá que se quede.
3: Es cuestión de la mentalidad que tenga él. Si quiere seguir en el Recreativo de Huelva, porque yo creo que se quiere seguir pero como dice Félix, a lo mejor el ciclo ese ahora se queda como segundo espada. Pues mira, si el chaval quiere seguir como segundo espada, sí. Pues está preparado para eso. Porque hay futbolistas que no están preparados para eso, ¿eh? Hay futbolistas que son primero espada y no quieren ser segundo espada.
0: No, pero eres un tío muy respetuoso.
4: Pero que ha faltado gol en el Recreativo, estamos de acuerdo.
0: ¿Qué?
4: Ha faltado gol en
2: el Recreativo. Él ha hecho lo suyo.
0: Posiblemente a lo mejor.
2: Ronnie ha hecho 2, él ha
0: también,
2: hecho 10.
0: También a lo mejor ha habido, sobre todo en la primera etapa, que el equipo se acercaba muy poco al delantero. El delantero estaba muy aislado, muy aislado.
2: Y también ve cómo se desmarcaba, que como la marca de postura, el trabajo.
4: El Paolo, cada vez que cogía la pelota, era centro y las ponía de lujo.
3: Falta futbolista, como ha dicho antes el Mice, futbolista que desborde, futbolista que encara al defensa, como hizo el domingo Paolo.
0: Antonio Arco es de esos tipos de futbolistas, ¿eh?
3: Antonio.
0: Arco,
3: pero no lo ha puesto.
0: Tuvo una lesión en un momento determinado, desapareció.
3: Mister, otra cosa que no entiendo. Le pregunto en una peña, le pregunto al Mister, ¿qué futbolista te ha sorprendido más? dentro del equipo, ¿no? La pregunta, porque los entrenadores ve a los jugadores. A mí el que más sorprendió dentro de la plantilla es Antonio Arcos. Digo, ¿cómo? ¿Es Antonio Arcos el que más te ha sorprendido? Sí, sí, digo, ¿y pues, por qué no lo pone? Pero pues llevo usted razón, dice, llevo usted razón. Le debería dar más minutos.
0: Claro, sí, no, pero yo creo que cuando llegó Arzu, ese jugador se lesionó.
3: No, ese futbolista se lesionó.
2: Pero estuvo un largo tiempo de lesión.
3: Después.
0: Y la costa del futbolista también muy desequilibrante. Lo que pasa es que. Yo creo que lo que decía Raúl, que todo el mundo no. Le falta esa, a lo mejor, esa personalidad para estar en el recreativo, bueno, que no es lo mismo.
4: Pero. En un pueblo o dos. Jugar aquí
0: no es lo mismo.
4: La presión que tiene desde el público, la presión que tiene como entidad.
3: El público no resuelve claro, sí. al equipo. El público no presiona
2: la masa social, lo que conlleva el club.
3: Pero Raúl, si aquí nosotros hacemos tres paredes y provocamos un córner y nos ponemos de pie y empezamos a aplaudir. ¿Qué presión? ¿El público qué presión le ha hecho al equipo este año? A ver, yo no. Si vamos fuera de casa y somos 500, 600 personas viendo un partido fuera
0: después,
3: de casa.
0: Y después hay otra cosa que yo no quiero dejar pasar por alto, ¿no? En el sentido de. Ayer Filia que se jugaba.
3: Ayer Filia se jugaba
2: la vida.
0: Afortunadamente.
3: Mantener la categoría.
0: Afortunadamente las cosas han salido.
4: De momento.
0: Sí, ganando al Chiclana, incluso empatando con el Chiclana se va a salvar. Porque no hay arrastre ya, porque había un problema ahí con los arrastres.
3: Bueno, puede haber todavía uno, ¿eh?
0: No, ya no.
3: Depende de los arrastres. Bueno, hay un arrastre solo que es el Sevilla que se lo va a llevar. Pero el Sevilla está empatado a punto con nosotros.
0: Sí, pero.
4: Nosotros con ganar mañana.
3: Sevilla está empatado a punto. Ganar el domingo. Si no ganamos, el empate no nos sirve.
0: Sí, pero el Sevilla, ¿dónde juega?
3: Juega
0: con el Atlético Central.
3: Bueno.
0: Este está jugando el playoff.
3: Posición,
0: que no es lo mismo.
3: Pero eso tampoco me dice a mí nada.
0: Bueno, no, pero hombre, condiciones normales.
3: 11 contra 11.
0: Condiciones normales. Pero que bueno, que y ayer, con todos los respetos, y una cuestión, yo qué sé, me llamó muchísimo la atención de que el chaval este pues estuviese jugando aquí.
2: Que metió un golazo.
0: Que el otro día también metió otro golazo, que nos dio esperanza.
3: Pero te voy a decir una cosa.
4: Pero se estaba jugando
3: no,
4: mucho.
3: No se nota la diferencia.
4: El filial.
3: No se nota la diferencia. De hecho, nos pusimos por delante en el marcador.
0: Sí.
3: Y se quedó con él. Prácticamente con 10 jugadores.
0: Pero bueno, pero.
4: ¿Qué hacía falta más allí que aquí?
2: Claro. Sí, sin duda.
3: Bueno, en ese partido sí,
2: Claro, por eso lo digo. Y otras veces que ha pasado también.
0: Ha habido Évora.
2: A Évora y después no ha jugado y se lo ha llevado a un viaje.
3: Bueno, eso es la pelea que ha tenido siempre con los entrenadores.
0: No, porque además tú ahora convocas 20 futbolistas, creo que convocas.
2: Sí.
0: Y al final más que lo que participan son 16.
3: Eso lo he tenido siempre con el recreativo. Le quita un futbolista al amateur para llevarlo convocado y lo que lo hace es enseñarle a España.
2: Sí.
3: Porque lo monta en el autobús.
2: Se harta kilómetros.
3: Porque después no juega ni un minuto.
2: Yo digo,
3: si yo me llevo a un chiquillo, yo le quito al amateur a un futbolista y me lo llevo con el primer equipo, es para cuando menos darle 15 o 20 minutos en el partido, el mínimo, ¿no? Para que se vaya formando, se vaya haciendo y tal. Ahora, para llevármelo de viaje, para que conozca España, pues no se lo quito a ver. Me llevo a uno, aunque esté lesionado, pero lo siento allí en el banquillo, hace bulto. Y ya está. Porque si yo tengo un lateral izquierdo del B, en el banquillo, y pongo de lateral izquierdo a un lateral derecho, pues entonces ¿para qué me llevo al lateral izquierdo del B?
0: Pero ese chaval ya después le han pasado al B, ¿no? El lateral izquierdo es el que estaba en el primer equipo que no jugaba.
3: Sí, porque vino David Alfonso. Pero yo digo otras veces. No. Si tengo a Dan Benítez en el banquillo. Y se me lesionó el lateral izquierdo.
0: No jugó.
3: ¿Un partido?
0: Sí, porque después. Pero después yo creo que se lesionó.
3: Después se lesionó.
0: Además que lo hizo fenomenal.
3: Entonces, no lo entiendo. Tengo un lateral derecho aquí sentado. Y me pongo en el interior del lateral derecho. ¿Tú eso lo entiendes?
2: No va para nada. Lo ha hecho muchas veces.
3: Almeida se ha hecho.
2: Y lo de Évora, y trae un chaval del Yeclano que ha jugado menos que yo. Xavi Domínguez. Cierra la puerta a Évora y trae un futbolista que ni ha jugado.
3: El izquierdo que tenía el B, que tú lo habrás visto jugar, David Muñoz, que se fue mosqueado a la Balompédica Granadense. Se va mosqueado. ¿Por qué se va mosqueado a la Balompédica Granadense? Porque le trae a David Alfonso. ¿Qué diferencia hay entre David Alfonso y Muñoz? ¿Futbolísticamente hay alguna diferencia? Yo creo que no, ¿no? Es que Mateo Dati subía se llama ese primer equipo. Y ponerlo allí de lateral izquierdo. Ponerlo de lateral izquierdo, porque el lateral izquierdo iba a ser López, ¿no? Cuando seleccioné López, pues tengo a David Muñoz, ¿no? que era un cañón, un cañón de futbolista, que te sube la banda y se va a la banda y tiene una zurda que es la zurda de Roberto Carlos, pegándole, le pega un taponazo y rompe la red.
4: Esto es una propiedad privada.
3: Pero entonces no me tira mi piedra en mi tejado. Mi tejado me tire piedra. Mi tejado me tire piedra, campeón. Y ahora baja al que tú subes del segundo equipo, lo subes al primer equipo como lateral izquierdo. Y ahora cuando trae al de fuera, me coge al chaval ese y lo vuelvo otra vez a llevar al B.
2: Bueno,
3: un poco de sentido común.
2: Nos marchamos.
3: A ver, ustedes son profesionales del tema este. ¿Tú crees que son lógicos?
1: No, no es lógico, pero no es fácil. Son muchos factores también.
3: Sí, claro,
1: no es fácil.
3: Claro, pues factores. Pues si mi abuela fuera de primera humanidad, no sería mi abuela.
1: Que no es fácil.
3: Pero tan difícil.
1: No es fácil.
2: Bueno, nos vamos a marchar, ¿no?
3: En sentido común, Raúl.
1: Es verdad.
3: En sentido común, Raúl.
1: Estoy contigo.
4: La próxima temporada, ¿dónde va a estar? ¿Tienes equipos? ¿Continúa?
3: ¿O estás como
4: Arzu, que no dice nada, a ver qué pasa?
3: No, quiero entrenar, claro, quiero entrenar. Y bueno, hemos terminado al final bien.
4: El equipo
3: a base de mucho sufrimiento, pero al final hemos conseguido. Y yo, la verdad es que estoy muy contento allí. Estoy muy contento porque el comportamiento de la directiva ha sido ejemplar. Yo que venía de pasar dos años malos allí por un tema institucional en Cartaya, pues la verdad que
0: me sentí. Ayer, no sé qué pasaría ayer en Cartaya, ayer hubo una asamblea.
3: No, la hay el día 14. Dimite la directiva.
0: Lo anunció para mañana.
3: No, para
0: o sea, para hoy lunes.
3: No, para el día 14.
0: Presenta la dimisión.
3: Presenta la dimisión.
0: La junta directiva.
2: A ver si se
0: enmienda. Y las perras. Y presentar las perras.
2: Tienen débitos también, bastante. Le debe gente a bastante. ¿No sabía? Que le debe dinero a bastante gente.
0: Debe tener todavía a Pice.
2: Iba a preguntar cuánto, pero no.
0: No procede.
2: Sé que le deben, pero.
4: Preséntate de presidente.
0: Yo te iba a preguntar.
3: Escúchame, yo no soy ni presidente ni de mi comunidad de vecinos. Imagínate.
2: Desde que se fue, que murió donde está, descanse el pobre Juan Polo. Juan Polo, aquello es un caos.
3: El ayuntamiento dice que pronto pasa, ¿eh?
0: Sí.
3: El ayuntamiento dice que 90.000 pavos todos los años al ayuntamiento de Cartaya al Cartaya, ¿eh?
0: Sigue habiendo. Pasa que
3: Guapolo. Y las instalaciones son del ayuntamiento.
0: Guapolo tiene una sensibilidad, pero bueno, Barroso y la gente que está con Barroso siguen apostando.
3: Lo más grande.
0: Enormemente. Me consta de que están muy. Muy jodido, pues, hablando mal y pronto, por la situación que se está generando y se va a generar, ¿no? Porque una vez que le presente la dimisión ahora.
3: A ver quién.
0: Ellos se van, que tengan los que lleguen.
3: A ver qué pasa.
2: Bueno. Bueno, marchamos, que el mes de septiembre, por ahí, octubre, Bollullos Recre.
3: Ole.
2: ¿O no?
3: Ole, Dios te escuche, yo lo firmo ahora mismo.
2: Yo lo firmo. Bollullos Recre ya por el mes de octubre.
3: Todo lo que sea bueno para la provincia de Huelva.
1: Para la provincia, claro.
3: Yo encantado.
0: El otro día me emocioné mucho porque la arenga. La arenga que hizo el día del Cádiz, el Mirandilla, en el vestuario la dio Chama, el capitán. Y él decía, dice. Tenía yo 7 años cuando se vivió algo en la historia. Yo tengo ahora 31, fíjate el tiempo que ha pasado. Tenemos la oportunidad de mejorar. Y yo, sinceramente, ojalá superen eso que hicimos nosotros en la 2003-2004, que también nos quedamos las puertas del ascenso allí en Bollullo, porque se vivió aquello enormemente. ¿No? Y otra vez, Bollullo tiene una plantilla muy buena. Bien. Está bien trabajar Antonio y la gente del cuerpo técnico y no es fácil, ¿no? Haber competido desde julio, que están compitiendo la Copa Federación esa.
3: Y no, es que lleva 3 o 4 años estando ahí.
0: Con la llegada antes de calle, sí. Se salvaron las dos últimas jornadas.
3: Sí, pero después ya.
0: Pero ya con calle los 2 años.
4: Antonio ha hecho el equipo arriba, sí.
0: Y la Copa Federación parece que no, ¿eh? Pero si se pasa esta eliminatoria, es otro con un equipo de primera división más rápido que jugando eliminatoria
3: en la Copa Rey.
1: Pues hay que pasarla.
0: Y después si eres campeón te lleva 90.000 euros. Sí.
2: San Roque ganó una.
0: Sí.
2: En una Copa Federación. En aquella liga de ascenso, Manuel, tú ahí tenías a Juanma, pero como jugador central, ¿no? A Juanma lo tenías tú en aquel equipo.
0: Sí.
2: Claro, recuerdo.
0: A Curro, el hijo de Paco Mendoza, Queque, Manolo Barba, Tinoco. ¿Quién más?
2: Varios de los que jugaron Liga de Ascenso con el
0: Recreo. Con el Recreo me lo llevé allí.
2: Claro, no.
0: Me lo llevé allí. Tengo al que yo uso por la nota con Tinoco y demás.
2: Joder, qué bueno. Dos Ligas de Ascenso.
0: Y Luis Fernández también jugó aquel año en el
2: Luis Fernández Neto, qué bueno. Ese medio centro sí que nos haría falta ahora. Un 5 como él, ¿verdad?
0: Espectacular.
2: O como Barba, por ejemplo.
0: Nosotros muchas veces tenemos todavía un WhatsApp, ¿no? De aquel equipo. Y dice, ¿viste? Jugábamos nosotros como Atlético de Madrid con 4 mediocentros. Y es verdad, los 4 centrocampistas que yo utilizaba eran 4 mediocentros. Y arriba tenía a Juan Antonio y a Tinoco. Y a Juanma Rodríguez atrás teníamos 2 chavales que habían sido campeones de España con el Betis. a la misma hacía de portero también.
4: Solo sé que la ha inventado.
0: Luis aquel año metió 11 goles y creo que fueron 8 de falta y 2 de fuera del área. Impresionante. Además, es que Luis le pegaba a la gente en Boyullo, se ponía cuando iba a meter a tirar la falta.
3: Luis era un espectáculo.
0: Aquel año fue fantástico.
2: Bueno, pasamos, Raúl. Muy bien. Y la aventura política, a ver cómo te sale la
1: cosa. Pues nada, vamos a ver. Vamos a esperar.
2: Número 17. Al Parlamento de Andalucía por Vox.
1: Vamos a ver. Con mucha ilusión, como hace igual que 4 años, y esperemos, bueno, que Huelva nos dé ese apoyo que necesitamos para, bueno, para ver si podemos cambiar algo por Huelva, que es la totalmente olvidada, que siempre decimos lo mismo, pero nunca hacemos nada. Y esperemos que, si Dios quiere, seguimos igual hace 20 años, totalmente. Esperemos que el 17 esto pueda cambiar. Esperemos que sí.
2: Mucha suerte y que tengamos en el Parlamento de Andalucía.
1: Gracias.
3: No te postulo por nadie, Paco.
2: Todo lo que sea beneficio para Huelva.
3: Todo
2: lo que sea.
3: No te postulo por nadie, Paco.
2: ¿Cómo que no? Todo lo que sea del centro a la derecha, ahí me vas a encontrar. En la otra parte, seguro que no me vas a encontrar.
3: El centro derecho.
0: No, él dice que no ponga nombre.
3: Pero no te postule por él, porque como te postule por él, toca madera.
1: Sí, ¿no?
2: Pero sabe que es muy difícil. En la primera vía es difícil.
3: ¿Cómo eres, campeón?
2: En la segunda vía, posiblemente sí. Entre dos años.
3: Tú sabes que me metes mucha bronca por venir aquí a esta tertulia por ti, ¿no? Tú lo sabes, ¿no? La gente que son de otro lado. ¿Tú cómo vas a la tertulia de Paco? Digo, hombre, yo voy a ir a hablar de fútbol, voy a hablar de Recreativo de Huelva, y Paco, pues, lo considero amigo y no pasa nada. Cada uno piensa de la forma que piensa.
0: Pero escúchame, que él era así de chiquinino, estábamos en el colegio con 7 años y se metía con todo.
3: Cuando yo limpiaba los cristales en Santa María, que estaba enfrente vendiendo bicicletas, arreglando bicicletas y limpiando mis cristales, pues ya era así también.
0: No, estábamos en la academia.
3: Era suero.
2: De Don José.
0: De Bari con 7 años
3: en la casa de Rascón. Estaba con Azuero de niño, yo estaba enfrente en Santa María de niño, y los dos hacíamos los mandados y los dos hacíamos las cosas aquellas correspondientes,
0: y se reía con
3: los más aquellas cosas. A ver, ¿qué hacemos?
0: Y después estuvimos juntos en el instituto,
3: porque tú no seas del mismo pensamiento que el otro, no. Ya tú no puedes ser amigo de aquella persona que no hace el mismo pensamiento uno que otro. Del Barcelona, yo soy del Madrid. Tú eres del Barcelona, no digas que no eres del Barcelona. Tú eres del Barcelona desde chiquinino para acá. No digas que eres del Barcelona.
0: Pero muchas veces dices, qué baño están dando.
3: Claro, pero yo soy del Madrid, yo reconozco que el Madrid está jugando. Ayer me puse a ver la primera parte del Real Madrid con el Español, y cuando terminó la primera parte, quité el televisor porque me estaba aburriendo. Y soy del Madrid. Pero yo soy realista, me gusta el fútbol, sé lo que veo, ¿no? Sé lo que veo, entonces, eso tiene que ver. Pero que un tío sea de izquierda, sea de Podemos, sea de Vox, sea del que sea, yo porque no tengo que hablar con ese hombre y no puede ser amigo mío un tío que sea de otra forma de pensar que yo. ¿Por qué? Si esto es democracia.
1: Está claro.
3: Esto es democracia. Aquí no hay otra cosa, democracia.
0: En las reuniones familiares ni de religión ni de política.
1: Bueno, el día 31, ¿no?
3: Claro. Pero porque no estamos acostumbrados a tener democracia en ningún lado. O piensa como yo, o está contra mía.
0: Ya.
3: ¿Dónde vamos a ir?
4: Ahora van a un mitin político. Te estás dando cuenta que decías, yo no de política, no.
3: Yo no estoy hablando de política, estoy hablando de democracia.
1: Estoy
3: hablando de la realidad, estoy hablando de la democracia.
2: Bueno, nos marchamos. Eli, lo dicho, nos encontramos la próxima temporada, el próximo partido,
4: en verano. De momento, los jugadores siguen en Chartres, siguen cobrando.
3: Hasta el 30 de junio, ¿no?
4: Hasta el 30
3: de junio tienen que cobrar, ¿no?
4: Eso es lo que hay.
3: No cobran hasta el 30 de junio.
1: Hombre, están en el contrato.
3: Si cobran hasta el 30 de junio, los tengo trabajando hasta el 30 de junio.
2: Pero ¿para qué van a entrenar? No tiene sentido. ¿Entrenar? ¿Para qué?
3: Pues porque vas a cobrar. Entonces, si vas a cobrar, trabaja.
2: Bueno, lo dicho, nos marchamos. Gracias por la asistencia técnica que estuvo Liliana, y ya volveremos, pues avisaremos posiblemente ya la última semana de agosto con la tertulia del Recre. Así pues, a disfrutar.

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1: Más éxitos en tu dial favorito. Ha sido remezclada la canción por numerosos DJs, pero aquí ya tienes en versión original. El éxito de Justin Jesso y su Getting Closer.

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2: Así es como suena otro de los grandes éxitos de los Chambao. Esto se llama Beliche.

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1: Andrés Morales y Lucas González, más conocidos como Andy y Lucas, te traen éxitos como este. ¿Para que bailes conmigo?

0: El DJ remezclador y compositor Juan Magán vuelve a triunfar y lo hace ahora con este Claro Que Sí, escucha.
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1: Tiempo de escuchar un poquito de rock independiente en la voz y en la música de Josip y este tema Perfect World.

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1: Desde Barcelona llega el cantante y compositor Carlos Adnes para triunfar con este Isla Morenita.
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2: Llega el dominicano Juan Luis Guerra para hacerte bailar como nunca con este éxito. Kitty Pool. Mi cuenta de...

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1: Suso Jones es cantante murciano y con un flequillo que nos recuerda sospechosamente a Justin Bieber. De hecho, dicen de él que es el Justin Bieber español. Ya suena aquí su tema, Tower on the Radio.

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4: El DJ británico y cantante de Culture Club sigue triunfando y lo hace con Live.

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1: Dicen que la unión hace la fuerza, eso se demuestra en la voz de Maná, a dueto con Prince Royce. En este tema, se llama El Verdadero Amor Perdona.
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4: Seguimos en tu punto del dial favorito. Tenemos más música que ofrecerte. Entre ella, la música de Alexa Dixon.

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4: Desde Reino Unido, desde Inglaterra, llega Charlotte, más conocida como Charlie XCX, con Lizzo en esta canción.

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2: Ariana Grande sigue haciendo honor a su nombre. Es que es muy grande esta chica. Thank You Next es otro de sus éxitos.

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1: Se llama Nena Da Conte, es el seudónimo de Mai Meneses, que es su nombre real. Así es como suena su éxito, Amanecí.

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1: Desde Nueva York llega la rapera Cardi B para hacerte vibrar con Money. 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
5: Son tres de los grandes latinos, Romeo Santos y Los Aventura. Unen fuerzas en esta canción.

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2: Una canción muy reggaetonera y muy bailonga, el éxito de Natalia Rodríguez de Operación Triunfo. Con las vocales también de Lía en este tema, De Nada.

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3: Jorge Drexler y Ketama unen fuerzas en esta canción, Vente pa' Madrid.

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2: ¡Qué golazo de Marco Rubén! Vaselina sobre la salida de Sergio Asenjo. Robo en el centro del campo. Juego directo entre la pareja de centrales. Se la comieron ambos. Ni Javier Baraja ni Luis Prieto. Fue más listo el argentino. Se adelantó a la acción y sobre la salida de Sergio Asenjo, la vaselina por arriba para hacer el primero. ¿Cuándo va a morir la primera parte? ¿Cuándo solo queda un minuto? Marca el Recre en Pucela 1 para que llegue el 45 de la primera parte. Real Valladolid 0, Recre 1.
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13: Su nombre es Carlos Goñi, bien es conocido por todos, Revolver. Esto se llama Mi Norte Apunta Hacia el Sur.

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1: Atención al nuevo y flamante éxito de Pasión Vega. Ya tiene nuevo éxito, se llama Cuando amanezca a volar.

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7: Bailando con un extraño, Dancing with a Stranger, es otro de los grandes éxitos de Sam Smith y Normani.

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1: Es la música de Mustang featuring Nana. Esto se llama Lonely.

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2: Es la música de todo un conquistador de corazones, de Sergio Dalma, con este tema, El Mundo. No.

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1: Otro de los grandes temas de esta gran voz, la voz de Rousseau, el sonido de mi gente.

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3: Sigue haciendo bandas sonoras muy interesantes David Bisbal, por ejemplo de esta película El Parque Mágico. La canción original la canta él. Esta se llama Tú eres la magia.

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1: David Guetta sigue triunfando, esta vez con las vocales de la cantante Raya. Esto se llama Stay Don't Go Away.

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8: Es otro de los grandes éxitos de Tim Berlin, más conocido como Avicii. Recordamos su legado con éxitos como este, Dog Love.

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6: Es así, es otro de los éxitos del italiano NEC. Los

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1: Bien conoces a Adrián Rodríguez, sí, sí, era actor, participó incluso en el programa Tu Cara Me Suena y ahora triunfa como cantante en solitario junto con Juan Magán en esta canción, Como Tú Ninguna.
2: Con tenerte, mamá.
3: Ya lo sabes, sí. Víctor Magán. Adrián Rodríguez.

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1: No escupas al suelo es otro de los grandes exitazos de Revolver.
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Dolby's Vaporus. Uy. Buenas noches. Desde que te lo pegó Zolín por teléfono, levantas cabeza. No, no levanto cabeza. Qué barbaridad, no levanto cabeza, ¿eh? Es que no sé ni leer, no puedo ni leer ya. Y si no voy yo y te curas, me dice, pues vente. Vente, pero vente temprano, vente ya que no puedo más, ¿eh? Vente conmigo que ya no puedo más, ¿eh?

aquí estoy contigo y a tu vera, escuchando atentamente. Te voy a agradecer que leas lo que te escribo, pero por favor, no me nombres y si puede ser, di que vivo por lo menos en la Conchinchina, please. Por favor, me dice. Bueno, vamos a ver qué me dice. En esta ocasión yo preferiría escuchar que opinar. Pues creo que lo sabes bien y tienes conocimiento de todo lo que pasé desde más de 15 años a raíz de mi matrimonio precoz. Sin embargo, también soy consciente de que existe el maltrato de algunas mujeres hacia los hombres, y es que el solo hecho de hablar al respecto me crea sensación de impotencia. Aún así, hay que seguir adelante y con la cabeza bien alta, porque eso de sentirte culpable por algo de lo que no tienes nada que ver, se puede superar, doy fe de ello. Y aunque no suelo pedirte canciones hoy, si me apetece, si puede ser que pongas una veras en el pelo, el arrebato, Miguel Poveda. Mira, gracias por entenderlo. Entiendo lo que me has dicho y deseo de todo corazón, ¿verdad?, que remontes y sé de tu trayectoria, porque llevas muchos años escuchándome, muchos, cosa que agradezco, pero hoy no te puedo complacer. Hoy no te puedo complacer. El arrebato no entra en mi programa. Miguel Poveda tampoco entra en mi programa. Entonces no te puedo complacer, pero gracias por comunicarte, por escribirme y por estar siempre, siempre a mi lado. Gracias de corazón a corazón. Saludos para la Conchinchina. Nos envían una caja, ¿verdad?, que dice Spitifen, 400 miligramos. Zambón, Zambón es el laboratorio Zambón. Spitifen, o sea que nuestra amiga lo estaba diciendo bien, pero de pronto dice que no. Así es que lo has puesto antes, me lo has borrado. Lo tienes aquí. Toma Spidifen, o Spidifen. Me dice, toma Spidifen o toma Spidifen. Me dice lo mismo. Y bueno, y ahora con el... me han enviado lo que me han enviado, ¿verdad? Y efectivamente se dice Spidifen. ¿Lo has puesto bien? ¿Lo has puesto bien? Es que lo has puesto bien. Lo has puesto bien. Bueno, sigamos con el programa, que si no, pues lo que hago es liarme como una persiana. Lo mejor es seguir hacia adelante, ¿verdad? 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
1: Se nos va para Jaén, gracias Aurora, gracias de corazón por tus palabras. Ahí lo tienes, Juan Gabriel. Ya no sé que te vas. Ya lo sabes, ¿sí? ¿Te has enterado?

noches, Ángel. Espero que estés mejor. Cuídate mucho. Gracias. Estoy diciendo que estoy peor. Y me estoy poniendo peor por momentos. Aunque tú me digas que lo insignificante para alguien es la mayor felicidad para otros. Mi felicidad es que tú me escribas. Mi felicidad es que tú estés conmigo y a mi lado. Mi felicidad es que compartas conmigo estas bonitas noches románticas. Mi felicidad es que noche tras noche estas melodías suenen dentro de tu corazón. Buenas noches, Ángel, y gracias por estar cada noche. ¿Qué serían las noches sin ti? Cuídate mucho, gracias, amiga. Gracias de corazón. Hombre, mira, como siempre he dicho y digo, a rey muerto, rey puesto. No hay otra cosa, ¿verdad? No hay otra cosa. Yo te doy el remedio natural, piel con piel, masajes de pecho y besos por todo el cuerpo dulcemente. Efectivamente, eso me vendría bien. Es un remedio casero, ¿verdad? Y a veces los remedios caseros, pues funcionan muy bien. Más que los que nos dan por ahí, pero muito ben obrigado. Isso não importa. Continuaré.

nos dicen desde Murcia, viva Purús. A las buenas noches, a las buenas noches, eso es, viva Purús. Pues que viva Purús, que viva. Bueno, tampoco te va a salir, hay que decir que no viva, que viva, que viva Purús, que viva. No, no, es que no, quiero que viva, sí, sí, que viva, que viva. Que vivamos todos, viva Purús. Buenas noches, mi querido amigo Ángel, espero te recuperes pronto, hay muchos resfriados. No fuerces la voz respecto al maltrato, debe ser horrible, no se debe consentir ni en mujeres ni en hombres. Respetar es amar, feliz noche, besitos, gracias. Gracias, corazón, gracias. Hola, con merluza y todo, hay que ver cómo cantas, no te puedes aguantar, olé, olé, olé. Una joyita de canción, una chuchón para ti, gracias. Pero le pongo la máscara para no contaminarte. Por cierto, de contaminar, tenemos el barco que me tiene los pelos de punta, el barco, ¿eh? No sabemos la que nos puede caer con el tema este, ¿eh? No, de su majestad, muerto nada. Pues eso, muerto nada. Zumo de naranja calentita con miel y mano de santo. Yo quisiera yo la mano del santo, pero todos los santos se me van al cielo. Todos, digo, algún santo se quedará conmigo. Y por lo menos, ¿verdad?, con algún santo. Pues nada, todos los santos se van al cielo. ¿De dónde saco yo la mano de santo? ¿De dónde saco yo la mano de santo? Si no es que no hay ningún santo, no sea el santo patrón, ¿eh? Presidente de la comunidad, ¿eh? Sea eso. Pero no cantes, alma de cántaro, nos dicen desde Bilbo. Estás malo y ahí tú, duro que duro, que duro. Maduro, duro que duro, maduro. Qué bonito, nos dicen desde Barcelona, gracias. Buenas noches, Ángel, cuídate mucho, qué fuerte eres. Estás mal y sigues con el problema. Te mando un fuerte abrazo. Gracias, Carmen. Por favor, cuídate, mi cielo, que te pongas bien prontito. Sabes que te queremos mucho. Gracias, Marta, gracias.

desde Sant Feliu, desde Sant Feliu de Llobregat. Sant Feliu de Llobregat. Nos dicen, hola amigo, las noches contigo mejor. Aquí estoy en la cama escuchándote, claro. Claro, en la cama, ¿verdad? Tú en la cama escuchándome. Y yo hablándote aquí sentado con este resfriado que tengo que pero tú en la camita ahí tapadita, a gusto, ¿verdad? Es que tienes los auriculares puestos, tienes los auriculares puestos. Seguro que sí, o la diadema puesta, seguro que sí. Seguro, seguro, seguro que sí. A mí lo del barco me suena a una película que vi, que el barco seguía navegando y no había nadie vivo. Todo eso da miedo, ¿eh? Que el barco navegue solo, ¿verdad? Que tire para adelante el barco y dices tú, ¿dónde va el barco? ¿Dónde va el barco? ¿Eh? ¿Dónde va el barco? Dice ella me dice a mí. A mí lo del barco me suena a una película que vi que el barco seguía navegando y no había nadie vivo. Qué pesadilla, no sé, no hemos tenido bastante con el COVID que ahora esto.

0: le temas al barco, le están dando mucho bombo y metiendo miedo al personal. En la radio dicen que tranquilos, que no es para tanto en la radio. ¿Lo dice quién? ¿El locutor lo dice? Es que a veces los locutores hablamos, no tenemos ni idea de lo que hablamos, ¿eh? Digo yo. ¿Quién lo ha dicho en la radio? ¿Quién lo ha dicho? Que me lo digan a mí. ¿Quién lo ha dicho en la radio? Es que claro, la radio es tantas cosas ahí, ¿eh? Para la música, Ángel, para la música, para. Cuidado que como tengo así el cuerpo destemplado, ¿verdad? Igual digo cosas que no tengo que decir, ¿eh? Cuidado, pero a ver, vamos a ver que mando un audio, a ver si entendemos lo que nos dicen, porque a veces no entendemos lo que nos dicen. A ver si dicen algo.
1: Remedio casero, muy bueno, muy bueno. Miel con rodajas de zanahoria, rodajas que se...
0: Bueno, no sabemos lo que nos dicen, algo de miel, rodajas, pero no sabemos exactamente qué es lo que nos dice, porque está hablando debajo del mar, digo yo, no sé de dónde, pero no se entiende nada lo que dice. Bueno, pero bueno, es cuestión de ir poniendo, pegando la oreja, a ver si pillas algo, porque si no pillas nada, ¿para qué quieres, eh? Algo de rodajas de miel, me parece que decía. Le pones unas cuantas rodajas de miel, parece que he sentido yo, ¿verdad? Y a ver si poco a poco te se va quitando eso. No sé. No, está muy flojito, muy flojito. Y no se puede. Sigamos con el programa y sin tonterías, ¿verdad? Que no queremos tonterías, pero que a veces hay que decirlas. Porque, sinceramente, a las almas cuyo amor mueve, ningún odio las corrompe, sufren en silencio sin culpar a otros, se alegran. Otros se alegran, oiga, otros se alegran. Y tú dirás, ¿y por qué se alegran? Porque hay gente mala. Hay gente muy mala, muy mala, muy mala. Hay gente muy mala. A las almas cuyo amor mueve, ningún odio las corrompe, sufren en silencio sin culpar a otros, se alegran. Se alegran. Cuando pueden sin calcular su felicidad.

0: hola, dime. Hola, hola, hola.
1: Buenas.
0: Hola, hola, hola, hola, hola.
1: Buena, buena, buena, buena.
0: Buena, buena, buena, buena. ¿Qué tal?
1: Oye, Remedio Casero.
0: Sí, pero estabas hablando ahí, ¿a quién le hablabas? Porque no te se entendía nada lo que decías.
1: Es que estoy hablando por Bambambagini.
0: Bambambagini, ¿no?
1: Bajillo, bajillo, bajillo.
0: Le pegas al rap ahora, ¿eh? Le pegas al
1: sí,
0: rap.
1: Sí, me baja como al zulín, al bajillo.
0: Sí, sí, ¿no? Le pegas, sí, sí, no, sí, le pegas sí, al rap porque te he dicho bambambag, ¿eh?
1: Bam, sí, sí, bam, sí.
0: Bam. Bueno, me has dicho que rodajas de limón, ¿no? Me has dicho de miel, ¿no?
1: No, limón no.
0: Rodajas de miel, ¿no?
1: Miel, un tarrico de... Lo ponen en un recipiente. Sí. Miel.
0: Miel.
1: Zanahoria.
0: ¿Miel de flores o miel...?
1: Sí, de abeja, de flores, sí.
0: ¿De flores?
1: O de romero, me da igual.
0: Bueno, no es lo mismo. Es que está la miel de abeja, la miel de flores... La miel da...
1: Pero normalmente la abejas, ¿no?
0: La miel da, que te la dan, que...
1: No, no, esa no.
0: Que te la regalan, que te la regalan, esa...
1: La que dan las abejas.
0: La que dan las ovejas, ¿no?
1: Bueno. No, ovejas no, abejas.
0: Ah, abejas, abejas, abejas.
1: Abejas, de esas...
0: Ah, vale, vale, vale, vale, vale. Cuidado que pica, cuidado que pica, ¿eh? Cuidado
1: sí, que pica, sí. La echan un tarrico y rodajas de zanahoria pelada. Y la huella esa que va soltando, conforme va soltando la huella esa, te la toma a cucharada.
0: O sea, rodajas de zanahoria.
1: Sí, correcto. La echan en el recipiente junto con la miel.
0: Con la miel. ¿Cuántas cucharadas de miel de flores, por ejemplo? ¿Es lo mismo echar miel de flores o es lo mismo echar miel de abeja o es lo mismo echar miel de romero, por ejemplo, no?
1: Pues lo mismo es que lo mismo tiene, ¿no? Pero
0: no, hombre, porque no es lo mismo, no es una miel la misma que la otra, ¿eh? Mucho, ¿no?
1: Hombre, la de romero es mejor.
0: Mejor que la de abeja, ¿no?
1: No, la abeja. La abeja hace la miel.
0: Sí, sí, sí.
1: Me estás liando, yo me quedo liada.
0: No te estoy liando, pero aquí está la miel de abeja, ¿verdad?
1: Abeja.
0: Miel de
1: abeja.
0: La propia
1: abeja,
0: miel.
1: Abeja.
0: Sí, sí, he dicho abeja. Pero ahora es que no puedo hablar muy bien porque me estoy con el resfriado este.
1: Oveja no.
0: No, abeja. Abeja, abeja. Abeja. Abeja, abeja.
1: Abejas,
0: abeja.
1: Abejas.
0: Bueno, está la miel que da la propia abeja, que da la propia abeja.
1: Correcto.
0: La miel da abeja.
1: La miel que hace las abejas.
0: Sí, sí, la miel da abeja, ¿verdad? ¿Y o qué has dicho? ¿Qué has dicho? A ver, espérate, que me estoy liando. La miel
1: hace las abejas.
0: Ah, la miel que hacen las abejas.
1: Correcto.
0: Vale, pero digo yo que la miel que hacen las abejas es, es miel casera, es
1: sí, correcto.
0: Es casolana, ¿no? Es casera.
1: Casera.
0: Ahora bien, la miel de romero ya es de campo, puro de campo.
1: Es muy buena, también la hacen las abejas.
0: Sí, pero es de campo, es campera, ¿no? Es campera.
1: Mira,
0: ¿no?
1: Ya sé, que te digo que es campera, pero campera, campera.
0: Campera. Y luego ya el de flores, ya, si es de una floristería, ¿tú crees que en una floristería pueden tener abejas ya haciendo miel?
1: Ya te digo.
0: Trabajando en la trastienda, ¿eh?
1: Tienen allí. En la trastienda más para abajo, claro.
0: De la jardinería están haciendo ahí, ¿verdad? La floristería.
1: Correcto.
0: Miel de flores, ¿eh?
1: Miel de flores, sí.
0: Hay también moscas de flores, ¿lo sabías o no?
1: No, eso pues yo.
0: No, ¿sabes tú que hay moscas de flores?
1: No, mosca de flores, no, esa no, esa no. Esa no. Esa no. Esa no.
0: ¿No?
1: No, no, no, que va, que va, que va.
0: Esa sí que hace.
1: No, yo te digo. Ya te digo.
0: Bueno, oye, que te digo yo que. Espérate, que es que tengo un grifo en la nariz.
1: Ya me lo imagino, pero tómate eso que te he dicho yo, que te va a aliviar bastante. Y la garganta también te va a aliviar bastante.
0: Eso te iba a decir, o sea, me has dicho rodajas de zanahoria, ¿no?
1: Rodajas de zanahoria, y lo echa en un recipiente con miel.
0: Con miel.
1: Y conforme va soltando la huella esa que va soltando la zanahoria.
0: Pero hay que ponerle al baño María, o se tiene que bañar.
1: No,
0: la señora María se tiene que bañar.
1: No, la señora María no.
0: ¿No?
1: La señora María no. Y eso es, digo yo, que da efecto y es súper bueno.
0: Ya, pero una cosa, ¿pero cómo es que suelta la zanahoria agua si está dura, no?
1: Suelta como una huella, sí.
0: Sí, pero está dura, ¿no? Está dura, ¿no? Sigues haciendo rap,
1: No, rap
0: es un pescado que...
1: Ya lo sé que rap es un pescado.
0: De la familia de la merluza, como tengo yo, pero...
1: Ya te digo.
0: Son, pero un merluzón de aquellos guapos. ¿Qué te iba a decir?
1: Pero bueno, ¿no?
0: Pero
1: ¿a dónde te has metido? ¿Dónde habrá ido? ¿Qué habrá hecho?
0: Un chubasquero y botas de agua que lleva la merluza y todo, oyete tú.
1: Yo te digo.
0: ¿Qué te iba a decir? Pero entonces, ¿la zanahoria suelta aguilla? ¿Suelta aguilla?
1: Suelta como una agua en el S, ¿no?
0: En el S, ¿no?
1: En la miel. en la huella esa la estaba tomando un...
0: En el S suelta la azúcar.
1: En el recipiente, de con la miel. En la huella se va soltando, te la toma y a
0: la cucharada. ¿Pero se come la zanahoria o no? ¿No se tiene que comer?
1: No, la zanahoria la deja, que vaya soltando, sigue soltando a huella, la huella esa.
0: Sí, como miraréis, por ejemplo, suelta a huella también, ¿no?
1: Sí, correcto.
0: Miraréis también...
1: ¿El regalí también suelta? No, mi nariz. Ah, tu nariz, no sé.
0: También suelta huilla, pero no tiene zanahoria en la nariz.
1: No,
0: no
1: tiene zanahoria, pues tú pruebas de eso.
0: ¿Cómo puede ser eso?
1: No sé, sí, pero eso te alivia la garganta y tan suaveces. Ya
0: entonces, te lo digo yo. ¿Me olvido del Spidifen? ¿Me olvido?
1: El Spidifen es bueno porque...
0: Me pongo el Purus para
1: el pecho, para que pueda respirar bien y se te abran los pulmones.
0: Sí, sí.
1: Porque no fuma, ¿verdad?
0: No, fumaba, pero ya me lo quitaron. He fumado, pero ya no hace.
1: Yo también, pero ya dije que no fumaba más.
0: ¿Qué fumabas?
1: No.
0: ¿Negro? ¿Fumabas tú negro?
1: No, yo me fumo tabaco rubio.
0: Ah, rubio, te gusta más el rubio. El rubio. El rubio te mola más, ¿no?
1: Correcto, el negro es que entra. Sí. Que me tuve me dieron uno porque tenía la boquilla de color rubio y le pedí así una cara. Sí. Con las ganas y me pego un golpe de todo.
0: Y te mareaste, ¿no? Te mareas.
1: No, ya te digo.
0: Marearte, ¿no?
1: ¿Puedo decir la marca que era?
0: Sí,
1: Dios. Cruje.
0: Ah, sí, porque no era tabaco.
1: Ya te digo, porque sí crují, sí, pero bien.
0: ¿Pero no te mareaste? ¿No te cogiste así a la columna?
1: Lo cogí el tiro de cierre después y ya no quemé.
0: ¿No te agarraste hacia la columna y dijiste tú?
1: Me agarré y empezaste a toser.
0: Sí, ¿verdad? Porque cuando uno se marea con un cigarro, se pone blanco, te pone blanco.
1: Blanco, amarillo, azul.
0: No, azul no.
1: Más bien morado.
0: Pero te pone blanco, te pone muy blanco.
1: Ya te digo, morado.
0: Y a mí una vez yo me mareé con un cigarro que me dieron y tuve que agarrar a las paredes porque me iba, ¿eh? No, era un cigarro normal. Lo que pasa es que me sentó mal. Y un día estábamos con unos amigos, ¿verdad? Y se pone uno a fumar. Y de pronto se va y dice, buenas noches. Y estábamos en reunión, estábamos allí. Estábamos allí. Y de pronto se levanta y dice, me voy a dormir. Y claro, me voy a dormir. La mujer se asustó, de pronto se levanta y se va. Y entró en la casa y se lo encontró así como Jesucristo, pero tirado encima de la cama. Pierna abierta y brazo abierto. Y blanco.
1: Igual Jesucristo, ¿no?
0: Sí, igual, pero encima de la cama. Jesucristo estaba en la cruz, pero él estaba encima de la cama. Abierto de pierna, haciendo palanca con las piernas, con los pies. Y haciendo palanca con los brazos abiertos, ¿sabes? Y blanco, pero como la tiza, blanco como la tiza. Y luego bajó la mujer, es que se ha mareado. Tuvimos que ir para arriba corriendo.
1: ¿Qué se fumaría?
0: Le sentó mal el cigarro, sí. Y nada, tuvimos que subir para arriba corriendo todos, dándole cocotazos para que se espabilara, echándole agua así en la cabeza, fresca, ¿sabes? Abrimos una botella de bichis.
1: Espabila.
0: Sí, le pedimos así en el cogote, cuando te pasa eso, si te dan en el cogote te espabila rápidamente.
1: Ya te digo, si te espabila aguanta. Y te dan cinco días, pues ya te digo.
0: Sí, ¿verdad? Como te pegaron a ti, ¿no?
1: Sí, más o menos.
0: Bueno, amigo, te mando un abrazo grande, que vaya bien.
1: Igualmente, gracias y recupérate pronto.
0: Gracias por tus consejos.
1: Venga. Y recupérate pronto. Ya te verás, tu problema verás como te sienta bien. Dile vale. a Manoli que te lo haga y verás como...
0: Sí, Manoli me está escuchando. De hecho, no te acuestes, Manoli, vaya a ser que me dé un golpe de tos y me quede aquí.
1: De tos, sí. Por eso es bueno también para todos. La zanahoria y la mía esa ensuavece mucho la garganta.
0: Mira, se presenta aquí Manoli. Va con los rulos puestos y la bata de...
1: Con la bata de guatinés.
0: Anda, vaya estampa, vaya, así va España, ¿eh?
1: Ya te digo.
0: La bata de guatinés de color rosa y los rulos puestos en la cabeza y la redecilla.
1: La redecilla,
0: ¿no? ¿Te has puesto alguna redecilla en la cabeza?
1: No, yo no he puesto redecilla. Ni la cabeza, ni nada.
0: ¿Nunca te has puesto redecilla ni rulos?
1: No, rulos tampoco.
0: ¿No?
1: Me he hecho mechas, sí, mechas y mechas.
0: ¿Has hecho mechas, no?
1: Me he hecho rubia sin
0: hecho. Yo sabía que algo habías hecho. Tú has hecho...
1: Me he hecho sin hecho.
0: Pero lo que es la parte de arriba, o también lo que son los parietales y la...
1: La parte de arriba. Parietales no.
0: Solamente la parte de arriba, ¿no? Los parietales.
1: Sí, solamente la parte de arriba.
0: Los parietales no. Y lo que es el occipital tampoco, ¿no?
1: No.
0: Y la cogotada tampoco.
1: La parte de arriba.
0: Siempre la parte de arriba, ¿no?
1: Sí, la parte de arriba.
0: Bueno. Pues nada, oye, pues ya me enviarás una foto de esas que tienes tú con las mechas, ¿eh?
1: No sé si tendrás que poner alguna, si tengo que poner alguna, no te preocupes, te la mandaré.
0: Me la mandas, ¿vale?
1: De acuerdo.
0: Venga, un abrazo grande, que vaya bien.
1: Venga, otro para ti. Adiós. Y recupérate, campeón.
0: Vale, gracias, Ray.
1: Venga, el sábado no escucharemos.
0: Sí, si Dios quiere. ¿Estarás tú el sábado?
1: Si Dios quiere
0: ¿Vendrás tú el sábado? ¿Vendrás?
1: ¿Eh?
0: ¿Estarás tú el sábado o estarás de,
1: sí, claro, sí,
0: de
1: sí,
0: brócoli?
1: Sí.
0: ¿Brócoli?
1: Sí, brócoli. No, con el brócoli no estoy.
0: ¿No estás?
1: No.
0: ¿Ya tienes las inglesas? ¿Ya las tienes bien?
1: Las tengo bien, pero mándala abajo todavía.
0: Claro, aguanta. Aguanta que las inglesas...
1: No, sí, yo aguanto.
0: Las inglesas, ya sabes lo que pasa con las
1: inglesas. Las inglesas, pues, si se oxidan.
0: Qué barbaridad.
1: Ya te digo. Hay que echar el aceite para que lubricarla bien.
0: Ya lo ves. Bueno, pues nada, un abrazo grande.
1: Venga,
0: hasta luego.
1: Igual, otro para ti, campeón.
0: Gracias.
1: Y para toda la afición.
0: Gracias. Recordarte que el sábado tendremos sábado sabadete con Zulín de Granada y Ocelo de Huelma, que nos acaba de llamar para desearnos, es lo que son los compañeros de verdad, llama para decirme, para darme recetas y para decirme, venga, tómate esto, déjate el espifiter y tómate la zanahoria con la miel y el cardito, el cardito, te toma el cardito y te va muy bien para la garganta y para la tos, y ponte en el pecho, ponte Viva Porus, Bueno, pues escuchamos una canción y te digo cómo actúa el hombre y qué argumentos y astucias utiliza para degradar a la mujer. Percy, nuestra historia de amor.

llamado de este tiempo es reconectar. Al olvidar quiénes somos realmente, muchas veces nos sentimos vacíos, perdidos y desesperanzados. Hoy es tiempo de reconectar con el alma, con los demás, con la naturaleza y con la fuente divina. En esa conexión profunda recuperamos paz, sentido

pasa a ti, mi alma? Pero qué profesional que eres, Ángel, solo poner el programa. Me he dado cuenta que estás constipado. Pero nosotros aquí, escuchándote. Por favor, cuídate mucho esa voz al terminar el programa y mejórate pronto. Gracias por acompañarnos. Pero qué malo eres conocerlo. Se ríe mucho, mucho, mucho. Muchas risas, que hay muchas risas, pero más, más, más todavía. Eres tremendo, Ángel. Ah, qué va. Que va, en la camita también, escuchando el programa. Hacen un ladito y me dais calor, ¿eh? Buenas noches, Ángel, feliz noche de jueves para ti, que serán... ¿Qué serían las noches si no estuvieras tú? Con tu bonito programa y tu linda música. Cuídate mucho, ese resfriado no te puedes poner peor, porque no nos puedes faltar, sabes que eres el compañero de la noche. Y te mando todo mi cariño y un fuerte abrazo de corazón a corazón. Gracias, gracias, gracias.

vemos, como decía, cómo utiliza. ¿Cómo actúa el hombre cuando ejerce maltrato psicológico hacia una mujer? No siempre lo hace de forma evidente. De hecho, una de las características más peligrosas de este tipo de maltrato es precisamente su sutileza inicial. No empieza con gritos ni con violencia abierta. Empieza con pequeños gestos que con el tiempo van moldeando la percepción que ella tiene de sí misma. ¿Cómo comienza? A menudo comienza con la desvalorización, disfrazada de opinión o sinceridad. Comentarios como: estás exagerando, no eres tan capaz como crees. Sí, sin mí te costaría más. Frases que aisladas pueden parecer insignificantes, pero repetidas en el tiempo van erosionando la confianza. ¿Qué estrategias utiliza? Una de las más frecuentes es la invalidación emocional. Otra estrategia es la manipulación de la realidad, lo que muchas personas describen como hacerla dudar de su memoria o percepción, negar hechos ocurridos, reinterpretarlos o culparla de cómo los recuerdos puedan llevarla a desconfiar de su propia mente. También puede utilizar la crítica constante, muchas veces camuflada como ayuda o consejo. Nada es suficiente. Su forma de hablar, de vestir, de actuar o de decidir siempre puede ser corregida. Y con el tiempo ella empieza a autocriticarse antes incluso de actuar. ¿Qué papel juega la culpa? Un papel central. Puede trasladar la responsabilidad de los conflictos hacia ella, incluso cuando no la tiene. Frases como: me haces reaccionar así, o si tú no fueras así, yo no me enfadaría, desplazan el origen del problema. Esto genera una carga emocional muy fuerte. Ella siente que debe cambiar constantemente para evitar el conflicto. ¿Y el control emocional? ¿Qué pasa con el control emocional? También aparece de forma progresiva. No siempre es un control directo, sino emocional. Cambios de humor que condicionan su comportamiento. Silencios que castigan. Afecto que se retira como forma de presión. Ella aprende a adaptarse para evitar la tensión, reduciendo poco a poco su espontaneidad. ¿Qué ocurre en la mujer cuando vive esto? Empieza a desconectarse de sí misma, a dudar de su criterio, de su valor, de sus decisiones. Puede sentirse insuficientemente ansiosa, confundida y en muchos casos desarrolla dependencia emocional porque la relación se convierte en una mezcla de dolor y esperanza intermitente. Y quizá lo más duro es que muchas veces no identifica lo que está viviendo como un maltrato. Solo siente que algo dentro de ella se ha ido apagando. Es importante subrayarlo. Esto no describe a todos los hombres. Hablar de estas conductas no es generalizar. Es visibilizar dinámicas que existen y que pueden aparecer en cualquier tipo de relación. Porque el maltrato psicológico no siempre se grita. A veces se instala en silencio hasta que la persona deja de reconocerse. Y cuando eso ocurre, ya no es amor, es desgaste emocional.

después de las señales horarias diremos qué argumentos utiliza la mujer para maltratar al hombre. Me dueles, Natalia Jiménez, La Quinta Estación.

estamos recibiendo mensajes a través del 671-20-6220, de personas que han vivido y están viviendo el maltrato psicológico, hasta el punto de que tienen tanto miedo que incluso leer les da pánico que lea lo que escriben. Si al fin y al cabo, no digo el nombre, no digo el lugar, no estará seguramente ella escuchando, no estará él escuchando. Digo yo, sobre el maltrato psicológico, aunque salí de él, cueste porque... A ver, no entiendo esto. Sobre el maltrato psicológico, aunque salí de él, cueste porque el miedo construye jaulas. Con barrotes invisibles siempre existe un comienzo y empieza con una frase pequeña pero muy poderosa. Y esa frase es: esto que me estás haciendo no está bien.

te mejores, Ángel. Un abrazo. El maltrato, también llamado narcisista. Ángel, tuve en mi vida una persona así. Lo sé muy bien, se pasa muy mal. Bueno, pues si tuviste, ya no tienes. Así es que a vivir, a soñar y a disfrutar. Y nos dicen, recuerda lo que decía Ucelu, que la de Romero era la mejor en el S que suelta la ESA, ¿eh? En el S que suelta la ESA, pues ya te digo, ¿eh? La de Romero, lo están diciendo desde Madrid, la están diciendo, no, desde Granada, perdón, desde Granada, me están diciendo, la de Romero, en el S que suelta la ESA, ¿eh? Eso es lo que nos decía Ucelu de Huelmas, que lo tenemos los sábados junto a Zulín de Granada. El sábado sabadete, bueno, pues una risa tremenda con los dos. Damos también receta, la receta que hago yo a mi forma, a mi manera, ¿verdad? Tengo 6 michelines, voy camino del 7º y lo pasamos muy bien. La verdad se ha dicho que lo pasamos muy bien, pero muy bien, pero muy bien, oiga, muy bien, ¿eh? No es por decirlo ni por tomarlo así en broma, ni mucho menos. Música marchosa, nada tiene que ver con esto. Es música que levanta el ánimos, ¿eh? Que levanta el ánimos, pero de qué forma y qué manera, ¿verdad? Que lo levanta el ánimos. Y esté donde esté, escuchar Sábado Sabadete solo en De Corazón a CorazónRadio.com. Repítete, ¿eh? Solo en De Corazón a CorazónRadio.com. Los sábados por la mañana, desde las 11 y hasta la 1:30, Sábado Sabadete. Música marchosa, desayunamos churros con chocolate. También tostadas, que no tostas. Como yo escucho otra vez a alguien que diga tostas, lo va a tener conmigo. Como delante mío digan tostas, es que la van a tener delante. Bueno, la van a tener conmigo. No soporto la palabra tosta, no la soporto. Es que no la soporto, no me vengas con rollos, que es una tostada de toda la vida. No me hagas hablar más, que no puedo más. Me da la garganta y todo, que no puedo más ya, ¿eh? A fin, sigamos con el programa. Sigamos, porque el programa es bonito, es maravilloso. Cuando te pones así, Ángel, que rompes el esquema del romanticismo y dices tonterías, es que a ver si digo alguna tontería y entonces la afonía se me va, el agarre se me va, ¿verdad? Porque se agarra de una forma, ¿eh? De una forma. Imagina las cosas que pudiera hacer contigo. Imagina la paz y la ternura que sentimos. Imagina tantas y tantas cosas. Ahora te lo cuento. Antes leo y después te lo cuento, ¿vale? Hoy te he pensado más que de costumbre. Es esta mente mía que retiene tu figura como algo necesario para no extrañarte tanto, para no morir de a poco, para no morir de a poco, no morir de a poquito, porque de a poquito también se muere. ¿Y se muere de qué forma y de qué manera? Así es que hoy te he pensado más que de costumbre. Es esta mente mía que retiene tu figura como algo necesario para no extrañarte tanto, para no morir de a poco, con tanto silencio, con tanta ausencia. Hoy te he llamado con tanta fuerza que todo en mi interior no hace más que nombrarte. Son mis latidos que golpean fuertemente mi pecho. Son los susurros que escucha mi mente. Es el vacío que está completamente lleno de ti. Es el viento, es el aroma de un perfume. Es todo jugando con mis 5 sentidos. Hoy te he extrañado mucho más de lo normal, porque sé de sobra que no es normal buscar tu sombra entre tanta distancia, inventar tu silueta abrazándome en silencio, contarle a la noche que no tardas en llegar. A veces creo que no es locura, solo es esta enorme necesidad de sentirte cerca, cerca de mí. Solo es esta enorme necesidad de llenarme completamente de ti, canalla. María Reynoso.
México lindo y querido. ¿Te imaginas? ¿Te imaginas las cosas que pudiera hacer contigo? Imagina la paz y la ternura que sentimos, imagina la dulce y lo divino que sería. Imagina que juntos estaremos algún día. No existe amor igual que el que te puedo dar toda la vida. Yo sé que puedo ser quien te haga más feliz, más consentida. Imagina la noche que te duermas en mis brazos. Imagina besar todo tu cuerpo muy despacio. Imagina todito lo que tengo en mí guardado. Imagina, te entrego el corazón. No te lo doy, te lo regalo. Imagina querernos con locura y sin medida. Imagina que vivir con tanto amor toda la vida. No existe amor igual que el que yo te puedo dar toda la vida. 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Imagina la noche en que te duermas en mis brazos. Imagina besar todo tu cuerpo muy despacio. Imagina todito lo que tengo en mí guardado. Imagina, te entrego el corazón. No te lo doy, te lo regalo. Mi amor, imagina un mundo, una vida para estar siempre juntos. Imagina si puedes. Imagínate, mi amor, cuánto, cuánto y cuánto yo te amo. El hijo de Verónica Castro, él se llama Cristian.

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canción, qué bonita canción, qué maravilla. Estás en las noches de Ángel, estás en el programa más romántico de la radio, con la voz muy tomada, con la voz que no me sale ya ni del alma, ¿verdad? No me sale ni del alma, pero bueno, ahí voy, tirando hacia adelante y queriéndote alcanzar el corazón. Porque si te alcanza el corazón, también puedo dormir en tu alma. Y si duermo en tu alma, te estoy abrazando cada momento y puedo sentirme tuyo. Porque también necesito sentirme tuyo, como tú te puedes sentir mía. Como tú te puedes sentir mía. ¿Cómo actúa la mujer y qué argumentos y astucias utiliza para degradar al hombre? ¿Cómo actúa la mujer y qué argumentos y astucias utiliza para degradar al hombre? Es una pregunta incómoda pero necesaria, porque aunque durante mucho tiempo se ha hablado más del daño hacia la mujer, y es una realidad muy presente, también existen hombres que en el silencio... O sea, ya has visto, ¿no? Ya lo has visto, ¿no? No pude retenerme. Bah. Decía, es una pregunta incómoda, pero necesaria. Porque aunque durante mucho tiempo se ha hablado más del daño hacia la mujer, y es una realidad muy presente, también existen hombres que en silencio viven relaciones donde su identidad se va desgastando poco a poco. Y no siempre es evidente. ¿Cómo empieza? Muchas veces no comienza con dureza, sino con sutileza, con pequeñas críticas, con comentarios que parecen inofensivos, pero que se repiten. No sabes hacerlo. Si no fuera por mí, siempre te equivocas. Si no fuera por mí, ¿qué hubiera sido de ti? Serías un perdido. Bueno, lo que eres, no eres hombre, no se te puede mirar a la cara. Frases que poco a poco van calando. ¿Qué herramientas utiliza la mujer? No son golpes, son estrategias emocionales. Puede utilizar el reproche constante, recordando errores del pasado una y otra vez, como el martirio chino, sin permitir que el otro pueda avanzar. Puede usar la comparación, haciéndole sentir inferior frente a otros hombres. Puede recurrir al sarcasmo o a la burla, especialmente en momentos de vulnerabilidad. Y hay algo especialmente profundo: la desvalorización emocional. Cuando él expresa cómo se siente, ella lo minimiza. Cuando él se abre, ella lo ridiculiza o lo invalida. Y así, poco a poco, él deja de hablar. ¿Qué papel juega la culpa? Uno muy fuerte. Puede hacerle sentir responsable de todo lo que le ocurre a ella. Si ella está mal, es por su culpa. Si hay conflictos, porque él no lo hace lo suficiente. Y esa culpa termina atrapando, porque él intenta compensar, mejorar, arreglar, sin darse cuenta de que nunca es suficiente. Y el control también aparece, aunque a veces disfrazado. Control sobre con quién habla, qué hace, cómo actúa, pero no siempre desde la imposición directa, sino desde lo emocional.

Mira cómo estamos por tu culpa. Todo lo que a mí me pasa es por tu culpa. Jamás te voy a perdonar. Y así constantemente, cada vez que asoman pequeñas nubes en la pared. Él calla y llora de impotencia, pero no denuncia por vergüenza. Poco a poco lo va degradando y ridiculizando hasta crearle angustia y desolación. Cuando él expresa cómo se siente, ella puede restarle importancia, minimizando o incluso hacerle creer que sus emociones no son razonables. Esto genera confusión interna. Él empieza a dudar de si lo que siente es válido o no. Pero es importante decirlo claramente. Esto no define a todas las mujeres, ni mucho menos. Hablar de esto no es señalar, es comprender que el maltrato psicológico no tiene un único rostro. Puede venir de un hombre o de una mujer, puede darse en cualquier tipo de relación y en todos los casos deja la misma huella invisible. Por eso ponerle palabras es el primer paso para dejar de normalizarlo, porque nadie, absolutamente nadie, merece sentirse menos dentro de una relación.

a comentar y a decir? ¿Qué papel fundamental en la pareja utilizan muchas personas a los hijos como chantaje emocional? Hay una forma especialmente dolorosa de maltrato psicológico dentro de la pareja, una que no solo afecta a la relación, sino que toca algo aún más profundo, los hijos. Porque cuando aparecen los hijos en medio de un conflicto emocional, el vínculo deja de ser solo de pareja y se convierte también en un campo sensible donde el daño puede multiplicarse. ¿Cómo se utiliza a los hijos como herramienta de chantaje emocional? No siempre es evidente. A veces no hay amenazas directas, sino frases cargadas de presión emocional. Si te vas, me los quitas. Los niños van a sufrir por tu culpa. La niña, el niño está sufriendo por tu culpa. No eres buena madre, no eres buen padre. Me tienes hasta arriba. Ojalá nunca te hubiera conocido. Qué pena de madre que tienen, qué pena de padre que tienen. Son mensajes que colocan una carga emocional enorme sobre la otra persona. Hablarle mal a los hijos de la pareja. Tu padre se ha comportado muy mal. Tu madre es muy mala madre. Son palabras que los hijos van recogiendo. El objetivo no es el bienestar del menor, sino condicionar la decisión del otro adulto a través del miedo y la culpa. ¿Qué formas puede tomar este chantaje? Puede aparecer como manipulación emocional constante. Usar a los hijos para transmitir mensajes entre los adultos, generarles ansiedad innecesaria o implicarlos en conflictos que no les corresponden. También puede aparecer en forma de control, condicionar visitas, decisiones o rutinas como forma de presión. No dejarlos al niño o a la niña el día que le toca al padre, no dejar a la madre el día que le toca a la madre. O incluso en discursos donde se presenta al otro progenitor como responsable del sufrimiento de los niños, aunque no sea cierto, aunque no sea cierto. ¿Qué efecto tiene esto en la persona que lo sufre? Un efecto muy profundo, la culpa. Porque cuando alguien te dice que tus decisiones están dañando a tus hijos, aunque no sea verdad, se activa un miedo muy fuerte. El miedo a fallar como madre o padre, el miedo a causar daño, y ese miedo puede llevar a aceptar situaciones que no son sanas solo para evitar un conflicto mayor. La persona empieza a vivir atrapada entre dos dolores, el de la relación y el de la responsabilidad emocional hacia sus hijos. ¿Y qué ocurre con los niños en este contexto? Aunque muchas veces se intenta protegerlos, los menores perciben la tensión. Pueden sentirse confundidos, divididos o incluso culpables de lo que ocurre entre los adultos. Por eso es tan importante evitar convertirlos en intermediarios emocionales o en parte del conflicto que hay detrás de este tipo.

De conducta, generalmente una dinámica de control y miedo a perder el vínculo o el poder dentro de la relación. No es amor hacia los hijos lo que guía estas acciones, sino la utilización del vínculo familiar como herramienta de presión. Y es importante decirle, y decirlo con claridad, los hijos no deben ser nunca un campo de batalla emocional. Cuando eso ocurre, el daño no es solo para la pareja, es para toda la estructura emocional de la familia. El amor verdadero hacia los hijos no se utiliza como arma, se protege, se cuida y se separa del conflicto de los adultos. Y quizá, como último, la reflexión más importante es esta: ningún vínculo debería mantenerse por miedo, y mucho menos por chantaje emocional. Aquí hoy hemos tratado lo que es el tema del maltrato psicológico entre las personas, entre la pareja.

sufrí maltrato psicológico de una persona que le di todo mi cariño y lo confundió con algo más. Se obsesionó mucho y no quiero recordar. Era un amigo. Solo era un amigo que me equivoqué de tratarlo como un hermano y casi termina con mi vida. Pero el maltrato psicológico no se olvida. Vamos con la música. Hoy me acordé de ti. Él es José Luis Perales.

pensado que las personas que tratan de minimizar a sus parejas saben a quién se lo hacen, escogen a sus víctimas? En eso estriba el maltrato psicológico. Y hay un escrito de un caballero que, bueno, han escrito muchos caballeros, pero este me ha tocado la fibra, ¿eh? Me ha pedido, por favor, no lo leas, no lo leas porque me muero si lo lees. Miedo a que ella lo escuche, ella escucha tu programa siempre, y si hablas de mí, ella se va a dar cuenta que soy yo. ¿Y para qué? ¿Y para qué te cuento más? Así es que, por favor, te pido, Ángel, te lo explico a ti, pero no digas nada. No, tranquilo, no digo nada. Ahí queda. Ahí queda el escrito. Y yo lo he leído. La verdad es que... qué pena, señor, qué pena. Te dejo un abrazo inmenso, que te dure hasta que te recuperes favorablemente. Que tengas un excelente y reparador descanso, querido poeta y amigo del alma. Sueña con un bonito despertar. Gracias de corazón. La primera vez que lo oigo, miel con rodajas de zanahoria. Lo ha dicho Celu. El S, la ESA. ¿Pones el S en la ESA?

sinceramente de las veces, se lo digo con honestidad, que estoy deseando de terminar el programa, porque no avanzo, si avanzo, es para peor. Hay amores que no se ven, pero viven encendidos en lo más hondo del alma. Son como sueños que caminan en silencio, dejando huellas de esperanza en cada madrugada. Cada noche sigo tu recuerdo como quien sigue la estela, como quien sigue la luna, como quien sigue el sol. Siempre, siempre, siempre sigo tu recuerdo. Cada noche lo sigo, dejando huellas de esperanza en cada madrugada, como quien persigue una estrella lejana, con el corazón abierto y temblando, buscando en la oscuridad tu mirada. Y aunque no siempre te encuentro, sé que existes en la brisa que me llama, porque hay sueños que nacen del amor y jamás se borran, solo esperan ser alcanzados.

distancia, viento, campos y caminos, distancia. Qué cantidad de recuerdos de infancia, amores y amigos, distancia, que se han quedado tan lejos. Entre las calles amigas, distancia, del viejo y querido pueblo donde se abrieron mis ojos, distancia, donde jugué de pequeño, un corazón de guitarra quisiera para cantar lo que siento. Allí vive la alegría, distancia, de aquel primer sentimiento que se ha quedado dormida. Distancia entre la niebla del tiempo, primer amor de mi vida, distancia que no pasó del intento. Primer poema del alma, distancia que se ha quedado en silencio. Un corazón de guitarra quisiera para cantar lo que siento. ¿Dónde estarán los amigos, distancia, que compartieron mis juegos? ¿Quién sabe dónde se han ido, distancia, lo que habrá sido de ellos? Regresaré a mis estrellas, distancia, le contaré mi secreto, que sigo amando a mi tierra, distancia, cuando me marcho tan lejos. Un corazón sin distancia quisiera para volver a mi pueblo. Alberto Cortés. Distancia, Alberto, distancia. Distancia, pero distancia, ¿eh? Pero de lejos. Y 4 minutos por encima de la medianoche, llegando a ese punto en el que tenemos que decirte adiós. La sombra en casa no empezó de golpe, ni empezó con un golpe ni con un grito. Fue una lluvia fina que mojó los cimientos, un no vales tanto, envuelto en un amparo, un silencio denso que rodaba los vientos. Empezó como un juego, como una crítica que parecía pequeña pero poca. Poca crítica, mucha crítica. Así es que poco a poco, pero muy poco a poco, muy despacio, muy lentamente, se hizo un fuego que quemaba todo lo que soñabas. Fue cediendo el color de tus paisajes, creyendo que el gris era amor, mientras sus palabras, como sutiles vendajes, te dejaban la voz en un nudo apretado. Me dijiste que no sabía hacer nada, que sin ti yo no valía nada, y me fui quedando callada, con la mirada triste y agachada. Hace falta un golpe para que duela. Las palabras también son como piedras que se quedan marcadas en la piel y te amargan la vida como la hiel. Pero hoy decido volver a mirarme, recordar quién era antes, y aunque de miedo voy a levantarme para recuperar mis propios sueños. Ya no me creo tus cuentos ni ese miedo que me hacía sentir. Se acabaron los malos momentos. Hoy elijo por fin vivir. Abro la puerta y dejo entrar el sol, vuelvo a ser dueña de mi caminar, aunque el camino sea largo, y solo estoy lista para volver a empezar.

el resfriado, es tremendo. Por momentos me está apretando cada vez más. La voz se me está apagando. Un picor en la garganta, ya habéis visto el estornudo que he dado, ¿eh? Algunos se habrán asustado de pronto ese, ¿verdad? ¿Quién de los dos será? ¿Tú o yo? Él es Diego Verdaguer.

bien. Menos mal que al principio pusiste solo para mí. Lamento mucho lo ocurrido en tu vida. Lo lamento de verdad. Bueno, recordarte que mañana estaremos desde las 22 y hasta la 1. Si este resfriado me lo permite, porque hoy estamos ya noqueados, ¿eh? Hoy estamos completamente noqueados, sinceramente y de corazón, deseando que llegue ya ese tiempo en el que tengo que decirte adiós, porque ya es que no me salen las palabras. No me salen las palabras. Si te parece, me voy a despedir. Te meteré un poquito de música, pero es que de verdad que no puedo más. Ya por lo poco que queda, ¿verdad? Por lo poco que queda. Ya, es que no puedo más. La madrugada comienza a reclamar su espacio y poco a poco las luces de la ciudad se rinden ante el cansancio. Pero aquí, en este rincón del dial, el calor de nuestras palabras aún flota en el aire, como el perfume de un encuentro que se resiste a terminar. Ha llegado el momento de cerrar el micrófono de las noches de Ángel. Un adiós con aroma a promesa. Nos hemos desnudado el alma. En estas horas hemos celebrado la pasión que nos hace vibrar y con la misma intensidad hemos puesto luz sobre esas sombras que a veces intentan marchitar el jardín de nuestro corazón. Recuerda siempre, el amor de tu vida eres tú mismo y solo eres tú misma y solo desde esa paz puedes entregarte al fuego de otra piel. Si hoy lloraste, que sea para limpiar la mirada. Si hoy sonreíste, que sea para iluminar tu camino. La radio se queda en silencio, pero mi voz te acompaña en el eco de la noche. En el eco de tus sábanas y en la quietud de tus sueños. Guarda la esperanza bajo tu almohada. Protege tu paz por encima de cualquier deseo. Duerme con la certeza de que mañana el sol volverá a nacer y con él una nueva oportunidad para amar sin miedos. Gracias por permitirme ser tu confidente, tu refugio y tu guía en esta travesía nocturna. Apago la luz del estudio, pero dejo encendida la llama de nuestra complicidad hasta que nuestras frecuencias se vuelvan a cruzar. Descansa, corazón. Esta ha sido una noche más en el santuario de los sentimientos. Soy Ángel, lo sabes, y te espero en nuestra próxima cita donde el amor volverá a florecer. Te espero en nuestra próxima cita. Y espero que sepas encontrarme como yo te busco y te encuentro a ti, donde la noche siempre es joven y el amor es eterno. Buenas noches, canallas. Buenas noches y que soñéis como solo vosotras sabéis hacerlo. Que Dios bendiga a nuestras familias y a todos nosotros. Hasta siempre, dulces sueños, canallas. Hoy le canto a alguien que

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0: En los años anteriores a la Segunda Guerra Mundial, Hitler y el partido nazi tenían un objetivo principal: adoctrinar al pueblo alemán para inculcarle la ideología nazi.
1: El partido nazi buscaba la opresión, buscaba conquistar. Daba igual cuál fuese tu función en la vida, porque formabas parte de una enorme maquinaria de guerra.
0: Esto se logró mediante métodos innovadores y la tecnología más avanzada.
2: Les daban propaganda nazi por todos los medios.
0: Los nazis difundieron sin cesar su visión distorsionada del mundo.
2: Decenas de miles de personas del público aclamaban a Hitler casi como si fuese una figura religiosa.
0: Hasta las vacaciones se replantearon como adoctrinamiento patrocinado por el Estado.
3: Era lo que estaban creando los nazis, una ciudad entera para que los trabajadores alemanes se fuesen de vacaciones bajo el control de los nazis.
0: ¿Hasta dónde llegó Hitler para corromper a la población alemana? ¿Cuánto éxito tuvieron sus planes de transformar una nación en una máquina de guerra perfeccionada? Historia prohibida. En la apacible isla de Rügen se encuentra el mayor monumento que queda del proyecto de adoctrinamiento de Hitler. Esta isla se encuentra en la costa báltica de Alemania, a 209 kilómetros al norte de Berlín. Sus playas repletas de arena han sido desde hace tiempo un lugar de veraneo popular. El historiador Nick Jackson es un experto en este lugar y en lo que Hitler planeó hacer con él.
4: Fue y sigue siendo uno de los lugares turísticos nacionales más caros. Ha sido el principal destino turístico en el norte de Alemania durante los últimos 200 años.
0: Pero esta idílica isla oculta un pasado mucho más sombrío. Años antes de la guerra y poco después de ascender al poder, los nazis aprovecharon la popularidad de estas costas para su propio y retorcido propósito. Aquí construyeron un complejo vacacional mastodóntico al que se le conocería como el Coloso de Prora.
4: Prora era un complejo descomunal que abarcaba casi 5 kilómetros de longitud y aún sigue siendo uno de los mayores complejos de edificios de la era moderna.
5: Al propio Hitler le fascinaba la arquitectura y le gustaban las cosas construidas a gran escala porque encajaban con su objetivo de dominación global. En Prora había cafeterías, un cine, boleras y dos piscinas, entre ellas una con una máquina de oleaje.
6: Hay muchas cosas que la gente sabe del partido nazi, pero una que seguramente no sepan es que durante un periodo breve antes de la Segunda Guerra Mundial fue el mayor operador turístico del mundo.
0: Este descomunal edificio se diseñó para albergar a 20.000 personas. Pero los huéspedes no tenían mucho tiempo para relajarse. Porque en lo referente al partido nazi, siempre había otra intención.
4: El objetivo principal de la edificación era que, bueno, te dejamos que pases unas buenas vacaciones, eso hace que te guste el régimen y además te relajas, ya que se espera que trabajes para tu país y para crear un país capaz de satisfacer el deseo militar de Hitler de dominar Europa. Y será de esperar que mueras por ese ideal.
1: De una forma u otra, aquello estaba a rebosar de adoctrinamiento nazi, ya fuese por discursos para la población, las canciones que cantaban o la música que escuchaban, todo estaba enfocado a ensalzar el ideal del nazismo.
2: Al controlar las vacaciones, el partido nazi podía vigilar y controlar a los ciudadanos de a pie. En esos sitios había espías, y si oían a alguien hablando mal de Hitler o del partido nazi, arrestaban a esa persona, y las consecuencias eran graves o incluso mortales.
4: Prora era uno de cinco complejos, y los otros estaban en la costa de lo que básicamente hoy en día sería el noroeste de Polonia, y formaba parte de un enorme imperio de ideas sobre cómo se podía mejorar la vida de la clase obrera, alegrar a la gente, hacer que viesen el régimen nazi con buenos ojos y prepararlos para futuros conflictos.
0: Pero el adoctrinamiento no era el único propósito que tenían en mente los que diseñaron este lugar.
4: Seguramente, por insistencia del propio Hitler, casi todas las edificaciones nazis de mediados de los 30 se diseñaron con dos intenciones. Una eran las funciones teatrales y el entretenimiento del pueblo alemán. Pero por otro lado, dado que Hitler siempre tuvo planeada la guerra en un futuro, el tamaño de los cuartos y el diseño de los edificios se concibieron en parte para funcionar como hospital militar.
0: Hoy día Prora se va deteriorando y es una prueba decadente del proyecto de adoctrinamiento en masa de los nazis. En Berlín, la capital alemana, cuesta más encontrar pruebas del programa de adoctrinamiento nazi. Sin embargo, en el animado barrio de Wedding hay alguien que sabe exactamente la seriedad con que los nazis se tomaban el preparar a la población alemana para la guerra, porque su familia pagó de primera mano el precio por la disidencia. Tommy Spree lleva casi 40 años dirigiendo el Museo Antiguerra.
4: Este es el primer museo del mundo que se ha fundado para plantarle cara a la violencia y a la guerra. Y lo fundó mi abuelo, Ernst Friedrich.
5: Ernst Friedrich fue un objetor concienzudo en la Primera Guerra Mundial y tras la guerra se involucró en toda clase de movimientos políticos y entre ellos el más famoso, el pacifismo.
4: Y quería demostrar el desastre que fue la Primera Guerra Mundial. Y es que en Alemania la gente pensaba que no volvería a tener lugar una guerra así, que esta sería la guerra que pondría fin a todas las guerras. Cuando Hitler ascendió al poder, pasaron solo 4 semanas hasta que el ejército privado de Hitler, los camisas pardas, arrasaron el museo y convirtieron este hogar de la paz en una cámara de tortura.
5: Hitler odiaba fervientemente a los pacifistas. En 1928 habló acerca de unas nauseabundas cloacas pacifistas que estaban envenenando al pueblo alemán.
3: La llegada al poder de Hitler fue básicamente violenta. Para él el pacifismo no tenía cabida y era más que probable que los que se opusieran a la campaña bélica acabasen en un campo de concentración.
5: Por aquel entonces, los que acababan siendo presos políticos de los nazis sufrían torturas terribles y un trato espantoso. Pero Friedrich logró huir de Alemania tras su puesta en libertad y luchó junto a la resistencia francesa en la Segunda Guerra Mundial.
0: El Museo Antiguerra, fundado por Ernst Friedrich y ahora dirigido por su nieto, está lleno de ejemplos de la propaganda nazi.

0: Este es un refugio antiaéreo original. Todo el mundo tenía su propia silla plegable y tenían que sentarse en esas sillas. Estaba controlado. A los alemanes siempre se les ha dado bien controlar.
1: El programa de construcción de antiaéreos nazis se inició a comienzos de los años 30 y aventajó sin problema a proyectos similares de los aliados.
2: Hay que recordar que era un estado totalitario, que los nazis controlaban todos los medios de comunicación, por lo que pudieron manipular al pueblo alemán y hacerles creer que la guerra no solo era inevitable, sino que también el pueblo alemán era superior y que sin duda ganaría.
0: Obviamente, el adoctrinamiento se llevó a cabo porque, ¿cómo no? Querían que los jóvenes alemanes se alistaran en el ejército. Y si la gente en Alemania hubiese leído el libro de Hitler, Mein Kampf, Mi lucha, se habrían dado cuenta de que Hitler buscaba la guerra y quería invadir toda Europa. La gente como Hitler, la gente que busca la guerra, siempre miente a su propio pueblo.
1: Pero la visión extremista de Hitler sobre el mundo y las estrategias que usó para fomentarla demostraron tener tanto éxito que incluso la gente hastiada de la guerra se unió voluntariamente a su causa en el conflicto más cruento que ha visto la humanidad. No obstante, Hitler no pudo hacerlo solo. Necesitaba un maestro de la manipulación para difundir el mensaje nazi y supervisar la maquinaria de propaganda. Y tenía justo al hombre adecuado.
3: Hasta cierto punto, el poder en la Alemania nazi dependía de la cercanía al Führer. Y Joseph Goebbels era muy cercano a Hitler. El Ministerio de Propaganda era una de las organizaciones más poderosas de la Alemania nazi.
2: Todo lo que se veía y oía en Alemania era filtrado por Goebbels.
1: Cuando Hitler llegó al poder en 1933, nombró a Goebbels jefe del Ministerio para la Ilustración Pública y de Propaganda. Su cuartel general se encontraba en unas lujosas oficinas del centro de Berlín.
2: En esencia, este fue el centro neurálgico del régimen nazi. Todo lo que procedía de este edificio se concebía con la intención de influir y manipular al pueblo alemán para que viese el mundo bajo el concepto ideológico del régimen nazi.
1: Y no eran solo las normas ideadas en este edificio para influir en la población alemana. También eran los edificios en sí.
2: Este es un ejemplo muy típico de arquitectura nacionalsocialista que muchas veces se describe como intimidante. Está diseñada para predominar por completo en el paisaje. Los nazis lo adoptaron del Imperio Romano, de una época en la que se usó la arquitectura para influir y más o menos intimidar a algunas tribus y tierras que habían conquistado. La fachada de este edificio en sí es muy minimalista. Su diseño no tenía nada superfluo para dar una sensación de grandeza y eternidad.
4: Básicamente, Goebbels ejerció de jefe de relaciones públicas de Hitler. Su misión era atraer al pueblo alemán hacia el partido nazi y aprovechó todos los recursos de los medios populares que tenía disponibles.
1: Los métodos que utilizó Goebbels incluían tanto medios tradicionales como novedosos.
5: El partido nazi no era un partido político en el sentido clásico. Era una secta, un movimiento, y para conseguir el nivel de apoyo que necesitaba, tenía que difundir de forma eficaz un nivel enorme de propaganda, y lo consiguieron mediante la tecnología y la comunicación constante, por lo que usaron la radio sin cesar y de forma muy, muy meticulosa.
2: Para Goebbels, poco después de asumir el cargo, era importante crear una radiodifusión asequible a la que tuvieran acceso todos los alemanes. Y ahí es donde entró el concepto de los Volksempfänger, la radio del pueblo. No costaba más de 35 marcos y un 70% de los hogares alemanes tenían acceso a la radio o tenían radio en casa. Pero claro está, esto también tenía un lado muy siniestro. Goebbels no solo tenía el control de la prensa y el cine, sino que, al tener acceso a los hogares, podía adoctrinar a la población las 24 horas del día.
1: El Ministerio de Propaganda creció de forma constante y de 350 empleados en 1933 pasó a tener 2.000 en 1939, con un presupuesto de lo que hoy serían casi 1.000 millones de dólares. Pero Goebbels y el Ministerio de Propaganda eran solo uno de los pilares de la gran maquinaria de adoctrinamiento nazi. El partido buscaba controlar todos los ámbitos del ocio de la gente a través de un programa conocido como Kraft durch Freude o Fuerza a través de la alegría.
5: Se llevó a cabo desde 1933 hasta 1939. Era la rama de ocio, por así decirlo, pero la utilizaron como propaganda, ya que mientras la gente pasaba el rato en la biblioteca, en conciertos, teatros o de vacaciones, les inculcaban ideología nazi todo el tiempo.
6: El objetivo principal era intentar crear una comunidad racial en la que se destruirían las divisiones regionales y de clase en pos de objetivos nacionales, los cuales para Hitler incluían la guerra.
4: Lo de Fuerza a través de la alegría fue un programa concebido para que el alemán medio adorase al partido nazi y se sintiera apreciado por el partido.
2: Uno no disfrutaba de las vacaciones sin la malévola mirada del gobierno nazi fija en esa persona. Y hasta cierto punto, todo el mundo tenía que tomarse las vacaciones a través de esa organización. Se volvió la mayor agencia de viajes del mundo.
1: Además de las vacaciones que la gente iba a disfrutar en Prora, la organización del programa ofrecía otras actividades de ocio.
0: El programa no solo ofrecía vacaciones en tierra. De hecho, comenzó el concepto de ofrecer cruceros a la gente. Y todavía hoy siguen transmitiendo una idea de glamour. De este puerto salían dos muelles, uno de los cuales se adentraba 790 metros en el mar Báltico. Y el agua ahí era más profunda. Algo que aprovechaban los barcos más grandes que traían pasajeros al complejo turístico de Prora.
5: Hitler y sus cómplices habían vivido la era dorada de los transatlánticos como el Titanic y el Lusitania. Para ellos, esta era la forma más glamurosa de viajar, por lo que querían un crucero nazi. En un principio, iban a llamarlo el Adolf Hitler. Era enorme, precioso, moderno y elegante. Al final, lo bautizaron el Wilhelm Gustloff, por un líder suizo del programa Fuerza a través de la alegría, fallecido. Sería el buque insignia de los viajes de lujo.
1: Este barco, la joya de este movimiento, medía 208 metros de largo y podía transportar a casi 2.000 personas entre pasajeros y tripulación. Pero la vida a bordo estaba muy controlada.
6: El día empezaba a las 6:30 de la mañana y se despertaba a la gente con una corneta que indicaba que era hora de hacer ejercicio en cubierta. Desayunaban sobre las 7:30 y luego cantaban canciones nazis. Se les permitía elegir el tipo de pasatiempo que querían realizar. Y esto solía implicar excursiones a sitios siempre acordes con las políticas exteriores de los nazis. Sitios como Italia, que era aliada de la Alemania nazi. Estos viajes siempre tenían cierto propósito siniestro porque al final estaban pensados para que la gente pensase en las diferencias raciales y recalcar esas diferencias entre los alemanes y los sitios que visitaban.
2: Estás en medio del mar y te bombardean con propaganda hitleriana. Y si intentabas nadar hasta la orilla, seguramente acababas en una celda de la Gestapo.
1: El régimen nazi usó el programa para entrar en todos los aspectos de la vida pública y privada de los alemanes. Además de utilizar la radio,

0: desgaste. Ahora conocido como el Waldbühne o Teatro del Bosque, durante el régimen nazi se usó este lugar para obras teatrales y óperas que se representaban ante 20.000 personas. Su diseño está basado en un teatro clásico griego, ya que la era dorada de las antiguas Grecia y Roma tuvieron un importante papel en la propaganda del Tercer Reich.
1: Creo que un buen ejemplo de eso serían estas dos estatuas. Dos figuras masculinas que representan el poder masculino, la fertilidad, y también tienen un componente racial, pero también militar. Porque el de la izquierda empuña una espada y el otro una antorcha. Luego está la figura femenina que representa lo emocional, y las musas al otro lado de la entrada.
2: El arte y las esculturas nazis estaban al servicio del Estado. Se bombardeaba a la población alemana con imágenes de la perfección aria, es decir, esculturas que mostraban la forma física perfecta y carteles que mostraban la visión idealizada del lugar de Alemania como la gran nación.
0: Los nazis manipularon todos los aspectos en las artes, incluso lo que se representaba en el escenario.
3: Los nazis ejercieron un control total sobre el teatro y a veces podía llegar a ser bastante surrealista y desagradable. Por ejemplo, admiraban a Shakespeare, pero no todas sus obras. Entre otras obras, prohibieron Otelo porque uno de los protagonistas era negro, pero les gustó El Mercader de Venecia, donde pudieron coger al personaje de Shylock y transformarlo en la imagen extremadamente exagerada de los judíos para aterrar al público. Convirtieron El Mercader de Venecia en una herramienta antisemita.
4: Los nazis cogían obras clásicas y al final del último acto, a los actores se les unían miembros de las juventudes hitlerianas. Esto se hacía para machacar con la idea de que los verdaderos héroes y salvadores de la humanidad eran los nazis y las juventudes hitlerianas.
0: El Waldbühne se inauguró en 1936 como uno de los edificios de los Juegos Olímpicos que se celebraron en Berlín. La gente todavía recuerda estos juegos como el evento en el que el afroamericano Jesse Owens triunfó ante el manifiesto racismo de Hitler. Lo que no se recuerda es la forma tan enérgica en la que el partido nazi utilizó los Juegos Olímpicos como una oportunidad propagandística para que el resto del mundo viese con buenos ojos al Tercer Reich.
1: Esta es la entrada principal al Estadio Olímpico de 1936. Fue aquí donde tuvo lugar aquel espectáculo durante esas dos semanas de agosto del 36.
3: Al principio, Hitler no valoraba el potencial propagandístico de los Juegos Olímpicos e hizo falta que Goebbels se lo hiciese ver. Pero era una forma de demostrar la superioridad muscular de la raza aria. Era una forma de también situar a Alemania en el centro de Europa, con la antorcha olímpica abriéndose paso por todos esos países hasta Berlín. Berlín como la nueva Olimpia.
0: A Berlín se le concedieron los Juegos Olímpicos en 1931, dos años antes de que Hitler fuese nombrado canciller. Y el entusiasmo por los Juegos Olímpicos en Berlín iba menguando según iba saliendo a la luz la verdad sobre Hitler y el partido nazi. Hubo rumores acerca de un boicot. Y el festival propagandístico de Hitler casi le estalló en la cara.
1: Hitler se echó atrás debido a esa presión, ya que él era pura propaganda. Su imagen, al jugarse su personalidad, su éxito y el régimen que impuso los Juegos Olímpicos, estaba en juego y no podía permitirse que se los arrebatasen.
0: Hitler estaba tan dispuesto a lucirse frente a la comunidad internacional que incluso dejó competir a la esgrimista judía Helen Mayer. Ganó la medalla de plata para la Alemania nazi y otro triunfo propagandístico para Hitler fue que hizo el saludo nazi.

0: En los Juegos de 1936, Berlín cambió por completo. Se retiraron intencionadamente los despiadados eslóganes antisemitas que cubrían no ya Berlín, sino otras ciudades alemanas. Eslóganes como «Judíos, el camino a Palestina no pasa por nuestra ciudad». Los periódicos internacionales que se habían prohibido volvían a estar a la venta y en los clubes nocturnos volvía a sonar el jazz.
1: Más de 1 millón de personas fueron a ver o a participar en los Juegos Olímpicos de 1936 y se les brindó la exhibición más extravagante del nazismo que se pueda imaginar.
2: Para los nazis, los Juegos de Berlín fueron un éxito propagandístico brutal a nivel internacional. Hubo comparaciones con la Roma imperial e incluso algunos afroamericanos hablaron de la hospitalidad de los alemanes que les acogieron.
3: Fue un momento crucial de la normalización del nazismo en el mundo y sobre todo en Estados Unidos. Un periodista del New York Times al que enviaron para informar sobre los juegos habló de las decenas de miles de personas entusiasmadas del público que aclamaba a Hitler casi como a una figura religiosa.
0: En cuanto a lo que los Juegos Olímpicos significarían para la dictadura de Hitler, aquello supuso una ocasión para dar a conocer la nueva capital del Tercer Reich. 1.200.000 personas fueron a Berlín para ver los Juegos Olímpicos. Se renovaron y repintaron todas las fachadas de los edificios de la calle central. Los 9,5 kilómetros de esta avenida nueva, ancha y ceremonial, estaban repletos de pancartas y banderas desde el centro de la ciudad hasta el estadio. Muchos visitantes se dejaron engañar por unas olimpiadas acogedoras y bien organizadas, pero era tan solo una fachada propagandística, y por detrás se proyectaba la sombra de la realidad, ya que en el bosque al norte de Berlín se estaba construyendo el campo de concentración de Sachsenhausen al mismo tiempo que se celebraban los Juegos, y ya se habían detenido y asesinado a miles de personas.
1: Animado por el éxito de la propaganda internacional de las Olimpiadas, en los siguientes 3 años, Hitler acercó a los alemanes cada vez más a la guerra que siempre había ansiado. Pero en 1936, Alemania aún no estaba preparada para la guerra, y la organización del Fuerza a través de la Alegría quería preparar más a la población para los conflictos, y también usaron nuevas tecnologías para darles habilidades que podrían ser cruciales en la futura guerra.
4: Algo en lo que los nazis fueron verdaderos pioneros fue al darse cuenta de que la tecnología estaba para utilizarla y que podrían usarla para mantenerse en el poder y mejorar su campaña bélica. E implementaron la tecnología con mucho éxito tanto en el ámbito civil como el militar.
1: En Praga, la capital de la República Checa, Ondřej Brom y su amigo André Masud han restaurado un antiguo coche alemán. Curiosamente, es uno de los vestigios existentes de la organización de Fuerza a través de la Alegría más antiguos.
5: Este coche cumplirá 80 años este año. Se fabricó en 1941 en la ciudad del Kraft durch Freude, más conocida hoy como Wolfsburg.
4: El dueño del coche era Paul Linke, un compositor alemán de Berlín. Y se lo dio el gobierno nazi.
1: Paul Linke fue considerado el padre de la ópera de Berlín y fue muy admirado en la Alemania de los años 30. Los nazis tenían en tan alta estima su música que lo consideraron digno de regalarle un coche del Fuerza a través de la Alegría o coche del KDF.
5: Tuve bastante suerte al poder comprarlo, aunque estaba en un estado mucho peor que cuando se lo confiscaron a Paul Linke. Pero ha sobrevivido, y he tenido la oportunidad de restaurarlo y dejarlo en este estado.
3: El coche del KDF era parte del esfuerzo del partido nazi por congraciarse con el pueblo, para ganárselo, dándoles oportunidades de tener lujos que nunca habían tenido. Y era una forma más de prometerles que mejorarían sus vidas.
5: El coche del KDF era un plan que los nazis llevaron a cabo para que los alemanes tuvieran acceso al transporte. Los nazis miraban con bastante envidia a los estadounidenses y el Ford T, y Hitler quería producir un coche accesible al alemán medio.
1: A comienzos de los años 30, solo uno de cada 50 alemanes tenía coche. Hitler quería cambiar eso y contrató al ingeniero de origen checo Ferdinand Porsche para que diseñase un coche que rivalizara con el Ford T y pudiera transportar a la gente.
6: A Hitler se le ocurrió que había que crear un coche para la guerra y para la población. A Hitler se le ocurrió la idea y Porsche la fabricó. Estaba diseñado para llevar a una familia de 5, 2 adultos delante y 2 o 3 niños detrás.
1: El coche del KDF costaba 990 marcos, el equivalente a 31 semanas de sueldo del obrero alemán medio en 1936. Para comprar uno, los trabajadores tenían que apuntarse a un programa de ahorro especial de fuerza a través de la alegría. No obstante, la idea del coche para todos no era una ocurrencia solo de los nazis.
2: Antes de que Hitler llegase al poder y de los primeros años del gobierno nazi, hubo distintas personas y empresas trabajando en una variante de lo que se llamaba el coche del pueblo.
5: Lo que en su día era Checoslovaquia, fabricó en 1934 un coche llamado el Tatra 97. Y si uno se fija en los diseños y en el coche en sí, se parece sospechosamente al coche del KDF. Y creo que es casi seguro que los alemanes básicamente le robaron la idea a los checos.
6: Lo que el coche del KDF había hecho en cuanto a la idea y al entendimiento de la población fue difundir la idea de que la gente debería ir en máquinas. Y esto se plasmó bien en la guerra, ya que la gente pensaba en el transporte como una cosa moderna y mecanizada, lo cual obviamente fue esencial en la idea de la Blitzkrieg.
1: La Blitzkrieg, que se traduce como guerra relámpago, era la estrategia militar de utilizar tropas mecanizadas y rápidas para atravesar las líneas enemigas. Pero para tener éxito en tierra, la Blitzkrieg también necesitaba apoyo aéreo. Eso dio lugar a la creación de un proyecto que incluso hoy en día sería ambicioso, y no digamos ya en los años 30.
5: A los nazis les encantaba la idea de nombrar todo como el objeto del pueblo. Tenías el coche del pueblo, la radio del pueblo, la nevera del pueblo, incluso la máscara antigás del pueblo. Asombrosamente, hasta intentaron desarrollar el avión del pueblo, una especie de avioneta ligera que la gente podía aspirar a tener.
1: A este programa se le conoció como el Volksflugzeug. De nuevo, Hitler se inspiró en Henry Ford para este plan. El Ford Flieger había marcado la pauta para los aviones personales asequibles y producidos en masa.
5: Cuesta ver cómo eso podría haber funcionado. Es decir, parece una fórmula para el desastre al haber millones de personas con avionetas ligeras. Pero seguramente lo que los nazis intentaban hacer era entrenar a los futuros pilotos de caza que necesitarían en caso de guerra.
1: Aunque los Volksflugzeug fuesen populares, eran demasiado caros como para que el alemán medio se lo pudiese permitir. Por lo que el alto mando nazi priorizó los diseños militares, dejando de lado el avión de la gente. Estando Europa al borde de la guerra, la población alemana se vería obligada a asumir la diferencia entre lo que el partido nazi prometió y lo que realmente hizo. Pero cuando la guerra se declaró oficialmente en 1939, el pueblo alemán empezó a darse cuenta de que muchos de los proyectos del programa de fuerza a través de la alegría eran poco más que propaganda encubierta.
2: Los nazis hicieron toda clase de promesas sobre cómo todo iría mejor al acabar la guerra, y el coche del KDF era una de esas promesas.
1: El coche del KDF nunca llegó a los millones de familias a las que se les había prometido.
5: El coche del KDF fue desastroso para los nazis. Tenían a 300.000 trabajadores alemanes que habían contratado planes de ahorro para intentar pagar el coche y que acabaron descubriendo que no había salido ni uno de ellos de la cadena de montaje. Se fabricaron unos 200 antes de que comenzase la Segunda Guerra Mundial y entonces la producción pasó a ser destinada a la guerra.
1: Las factorías preparadas para fabricar los coches del KDF se reconvirtieron para producir el equivalente militar alemán del Jeep, el Kubelwagen. Al igual que el proyecto del coche, el coloso de Prora parcialmente acabado se abandonó.
0: Para finales de 1940 estaba claro que este edificio no se acabaría nunca. Y se utilizó para lo que se ideó en un principio, como hospital militar. Pero el propósito original del edificio, esos 5 kilómetros de hogares vacacionales del movimiento Fuerza a través de la Alegría, ese sueño se desvaneció al quedarse el edificio inacabado.
1: Partes del coloso de Prora aún siguen abandonadas, expuestas a la intemperie. Son un testimonio de las ruinas del plan adoctrinante de los nazis. Hacia 1944, al cambiar el curso de la guerra contra Alemania, se mostró el verdadero rostro de la dictadura nazi. El bosque cercano al supuesto bastión de la cultura, el Waldbühne de Berlín, se volvió un lugar de atrocidades.
0: A las afueras del propio Waldbühne se encuentra la zona en la que durante los 12 años del régimen nazi los juicios militares condenaron a muerte a unas 30.000 personas. Pero lo más impactante y trágico fue que, al final de la guerra, se trajo y fusiló aquí a cientos de personas por deserción. «Soy demasiado cobarde», era lo que ponían en los carteles que llevaban los muertos al cuello. «Soy demasiado cobarde para defender a la patria, a sus mujeres y a sus hijos».
2: Los nazis construyeron el Waldbühne para que fuese un lugar de cultura, y la verdad es que encaja bastante bien, porque al final la cultura nazi trataba de eso, de violencia y de sufrimiento humano.
1: En el gélido invierno de 1945, cuando las tropas rusas entraron en territorio alemán, iba a tener lugar uno de los mayores desastres de la era moderna. Ocurrió en el buque insignia del programa Fuerza a través de la Alegría, el Wilhelm Gustloff.
5: Prusia Oriental fue el primer territorio alemán que cayó en la invasión soviética. Y la población de la región estaba aterrorizada. Se moría por irse de allí, ya que sabían que el furibundo ejército soviético iba a llegar con la venganza en mente.
1: El Wilhelm Gustloff, cuya elegancia se usó para manipular a la población antes de la guerra, ahora había pasado a funcionar como transporte de emergencia.
0: En 1945, no muy lejos de aquí, al este, en la ciudad hoy conocida como Gdansk, o Danzig por aquel entonces, el Wilhelm Gustloff estaba evacuando a las tropas. Estaba evacuando a miembros de las operaciones de construcción y a miles de civiles del imparable Ejército Rojo que avanzaba hacia Berlín.
2: Es difícil saber cuánta gente estaba a bordo del Wilhelm Gustloff, pero un cálculo aproximado sitúa la cifra en unas 10.500 personas, de las que 9.000 eran civiles. Pero también había personal militar y oficiales del partido nazi a bordo, lo que convirtió al barco en un objetivo militar.
1: La capacidad máxima del barco en tiempos de paz era de 2.000 personas entre tripulación y pasajeros. Este barco peligrosamente sobrecargado zarpó a temperaturas bajo cero.
2: El Wilhelm Gustloff tuvo que zarpar con una escolta poco apropiada debido al desabastecimiento por la guerra, y esto empeoró más aún durante el trayecto, ya que debido a la gélida temperatura, los barcos que debían escoltarlo tuvieron que dar media vuelta.
1: Sin escolta, abarrotado y sin medios para el combate, el Wilhelm Gustloff era un blanco perfecto según navegaba por el mar helado. Era un desastre a la espera de ocurrir. Para empeorar las cosas, la cadena de mando estaba peligrosamente confusa. Entre los civiles, las tropas y la tripulación, había 4 capitanes de navío.
2: El Wilhelm Gustloff recibió un mensaje que avisaba de que estaba a punto de chocar con un dragaminas, y los capitanes discutieron sobre si debían encender las luces para intentar evitar la colisión. Al final las encendieron, y aquello hizo que un submarino soviético los localizara, lo cual selló el destino del barco.
1: El submarino soviético S-13 detuvo durante 2 horas el barco. En plena noche, lanzó todos sus torpedos.
2: El Wilhelm Gustloff fue alcanzado por 3 torpedos de un submarino soviético. Los 2 primeros mataron en el acto a muchas personas, pero el tercero alcanzó la sala de máquinas, lo que básicamente apagó las luces del barco y lo sumió en la oscuridad. Fue totalmente espantoso. Hubo gritos y gente entrando en pánico. Hasta hubo gente que murió pisoteada.
1: El Gustloff se hundió en menos de 1 hora a temperaturas bajo cero.
5: Se calcula que en ese incidente murieron unas 9.600 personas. Puede ser de lejos el peor desastre marítimo de la historia, y más teniendo en cuenta la cruel ironía de que se suponía que era un crucero de ocio, que era un sitio en el que los trabajadores alemanes podían irse a relajarse en el Tercer Reich, y acabó siendo un barco lleno de muerte.
7: Es sorprendente lo poco que se conoce esta historia, porque murió muchísima gente. Fue el mayor desastre marítimo de la historia, pero en realidad nadie quería saberlo. Nadie quería ver a los nazis como personas humanas o que sufren. A nadie le importaba el sufrimiento nazi.
1: El hundimiento de este palacio de propaganda flotante, sobrecargado de civiles aterrorizados, es una triste prueba del delirio del régimen nazi. Pero por suerte, fue un régimen que fue totalmente derrotado, tanto en el campo de batalla como en la conciencia del pueblo alemán.
3: Una cosa que debe agradecer el mundo es que, aunque parece que le hubiesen lavado el cerebro a toda una población, la desnazificación fue bastante rápida.
4: Los nazis contaron con un nivel de propaganda sin precedentes, y luego desarrollaron una forma muy sofisticada de llevarla a cabo. Pero el problema de la propaganda es que no es verdad, y que al final la gente lo acabará viendo.
3: Personalmente veo lo que el partido nazi logró en los 6 años previos al estallido de la guerra como un escalofriante cuento con moraleja para todos nosotros, que en el mundo moderno recibimos numerosos mensajes del gobierno. Que tengamos cuidado con lo que queremos y pensemos en lo que hay tras las promesas que hace un gobierno en un esfuerzo por ganar apoyo a sus políticas. Para un líder malvado y maníaco, es terriblemente fácil manipular en masa a toda una población, y creo que ya lo hemos visto en otros casos a lo largo de la historia. Y por desgracia, seguramente siga pasando.
1: Alemania ha tenido más de 70 años para reconciliarse con esa época oscura y desagradable. Pero ¿qué va a ser de la mayor reliquia del régimen nazi? Se ha apoyado la idea de demolerlo, pero en su lugar, el coloso de Prora se está renovando para construir casas modernas.
0: La reutilización de la construcción pensando en el futuro es una forma interesante de expresar cómo Alemania afronta la parte más oscura de su historia. Ahora se está reutilizando el edificio e incluso tal vez cumpla su función como lugar vacacional. Y ahora ha cambiado, por así decirlo. Y estos apartamentos ya no miran solo hacia el Báltico, sino hacia el siglo XXI.

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